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de mi cama. Damas y caballeros, señores y señores, exactamente las 8:04. La más cordial de las bienvenidas en este super viernes. Viernes 22 de mayo 2026. Hoy es día de Santa Rita. Hoy es día de Santa Rita. Muchas felicidades a las personas que estén cumpliendo alguna fecha muy especial. Pases de la super. Conectados con la señal 92.9. Viernes. Gracias a Dios, es viernes. ¿Y cómo está mi gente trabajadora? Mi gente 4x4. Los chicos malos. Mis chavos rucos. Recuerden que las movidas de la 92.9 a partir de este momento hasta las 9 de la noche. Después de las 9, de la que guste, de la que quiera, tenemos de todo un poquito. Y la temperatura, déjeme ver, 30 grados centígrados. Nublado, tenemos un 50% de probabilidad de lluvia para esta noche. Mañana un 70%, así es que prácticamente hasta el próximo lunes desaparecen las probabilidades de lluvia.

0: Línea de mensajes 877-131-2499. Y a toda mi gente que el día de mañana no trabaja, está en descanso hasta el próximo lunes. Ahí espérenme con mi amigo, mi gran amigo Chuy Rodríguez, hombre. No, hombre, mi amigo. No me digas eso. Y de las más grandotas, vámonos. Saludos para el primo primazo Olvera desde Santa Cruz de la Cuchilla. Allá en Durango. Algo de la cumbre, porfa, perfecto. Y el número 4, mi amigo Benito, saluditos. Iniciamos, bienvenidos. Las movidas inician.
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Arriba Chicago y esa gente mexicana, Centroamérica, todos los latinos. ¡Ánimo!

0: 8 de la tarde, noche con 14 minutos, 8 con 14 minutillos. ¿Cómo está mi gente? ¿Cómo andamos? ¿Qué tal de ambiente ahí en su trabajo? Y como mis amigos, Chuy Rodríguez, el Bujes, el comandante Bujía, el Primazo. En ambiente. Es viernes, se requiere, es justo y necesario, mi amigo Chuy Rodríguez. Pero la otra invita, pues inviten, sí vamos. Sí vamos, cómo no.
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0: Dice un servicio social de parte de Ana Agüero. Se extravió una perrita. Ok. Responde al nombre de Rosita, así se llama la perrita. Color, ¿qué se puede decir? Amarillita. Con negro. Es de nuestro amigo Julio Perales. Si alguien sabe de ella, por favor, ayúdenos. Nada más le faltó decir de qué raza es, ¿no? Para que identifiquen mejor esta mascota. Favor de llamar si alguien la ha visto por ahí. A ver, por ahí deben dar. 149-91-96. Servicio social de Superstellar. Y nos vamos directamente con más. El saludito para la señora Ana Agüero. Vámonos con ese tema que viene a continuación en las movidas de la 92.9. Recuerde, de lunes a viernes.

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8:25 minutos, nos agarró acá viendo la fotografía de la perrita que se perdió. Es una cruza entre Chihuahua y Pug. Ay, que es pequeñita, muy bonita. Si usted la tiene en su casa, regrésela, de veras, regrésela. Sí, porfis, porfis. 8:25 minutos, 8:25. Llámenos de aquí, le hacemos llegar al dueño, le hacemos llegar al dueño. Usted la tiene, ¿ok? El saludito ahí para la señora, ahí enfrentos número uno.

Y bueno, algo de la cumbre, por supuesto, aquí lo tenemos directamente desde la comarca lagunera, mi amigo Chu Rodríguez. Estos son las arañas, dice.

0: las 8:29, 8:29, déjeme voy la identificación de la media hora, regreso con un tema de la rebeldía, primazo, fíjate que batallamos, pero lo encontramos. Está en vivo, pero sí, más o menos. Vámonos.
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2: Oye, y vamos a bailar en vivo por aquí esta noche.
0: Las 8:31, primazo, eso es con la rebeldía. Se llama el gato malandrín. Hoy no más.

Señora Nora Rosalía Ramírez Martínez, ahí en Fredon número uno, cheque nada más. Otro de los grandes éxitos, movidito del sonido master, sonido cero. Desde Monclovita, la bella.

Únicamente 20 minutos antes de las 9 de la noche, ahí para mi amigo el número 4, sentadito y trabajando, mi amigo, algo de Aniceto Molina y movidito, porque viene el señor Juan Luis Guerra.

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12: 8:46 minutos. Ahí se mira un pequeño relámpago que viene por acá por este rumbo, ¿sí es cierto?
13: Diamante.
12: Ahorita le doy a conocer el pronóstico del tiempo completito, completito.
14: Todos con las manos arriba.
12: Y pues bueno, déjeme actualizarlo porque cuando entramos había un 50% de probables lluvias. Pero no había relámpagos, ni rayos, ni centellas.
14: Yo no quiero.
12: ¡El saludito! No, ¿qué pasó, mi amigo?
14: Yo no quiero.
12: Ángel, el parrandero número uno. No, de vacaciones. Y le adelanto que a partir del próximo 3 de junio. 3 de junio vamos a salir de vacaciones 2 semanas. 2 semanitas ahí en la playa. En la playa Tlaloc, ahí mero vamos a estar. No, el sábado pasado era un simple permiso nada más. Y el próximo 3, ¿cuánto falta? A ver, déjeme ver. Una semana, me parece. A ver, aquí estamos. Desde lunes, desde martes al otro martes. Ya está, mi amigo, el parrandero número uno, desde allá, desde Altamira, Tamaulipas. Déjeme, me voy con esto que viene a continuación, este con Luis Javier, se llama Chiquitiqui.

0: Y pues bueno, mis amigos, únicamente 5 minutos nos separan de las 9 de la noche. 5 de las 9. Así rapidito, rapidito, le adelanto que tenemos un 70% probable lluvias, ¿eh? Ya subió el porcentaje. Acá por el rumbo de la... Bueno, aquí nos queda de frente, me imagino que es para rumbo la presa. Y les recuerdo que las movidas son de lunes a viernes, de 8 a 9 de la noche. Después, ya saben, mi amigo parrandero, de la que guste, de la que quieras, tenemos de todo un poquito para que mi gente disfrute de la buena música que tenemos aquí en Ciudad Acuña.
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0: También quiero enviar un saludito hasta la ciudad de Querétaro para toda la familia García Moreno, en especial ahí para el compita Tuntón. Para la Mickey Mouse, para el tío Fai, para la güera, para Masha, para Manuel, el señor Manuel y la señora Evelia desde allá, desde Querétaro.

Fíjate, compite Chu Rodríguez, me acuerdo cuando nos robábamos las sandías. Y hay que hacer mención porque si no le robábamos. Siempre había una sequía donde corría agua. Siempre había un huizache o un mezquite. No podíamos llevar navajas, no llevábamos más que un costalito eso de fertilizante. Y así como siempre había una piedra. ¿Por qué una piedra? Porque ahí golpeábamos la sandía. Se partía en dos. Y así, mira. Con la mano, a puños. Y luego ya cuando nos terminábamos lo que es el centro de sandía, el puro juguito de sandía. Ah, hombre, qué grandes recuerdos de cuando nos correteaban. Ahorita les cuento la historia, cuando me corretearon nos andábamos robando las uvas. Bueno, déjame, tengo tiempo, sí tengo tiempo, medio minutito. Había una, no sé si conoces para aquel rumbo, era para al lado del Cántabro, Coahuila. Había un viñedo de puras uvas muy bonitas, esas negras bien dulces. Hasta parecían racimos de película. Y la cuidaba un viejito. Le agarramos la medida al viejito, entrábamos uno de aquel lado y otro de este lado, ¿verdad? Mientras el viejito caminaba para acá, nosotros íbamos por otro lado. Oye, pero un día nos ganó el viejito. Un día nos ganó el viejito y se regresó, nos agarró a lazos. Íbamos en bicicleta con Pitachu. ¡No, hombre! En bicicleta, en una arenal, imagínate nada más. Y con otro atrás de nosotros en los diablitos. Y así le dábamos. Nomás se levantaba la arena donde el viejito nos tiraba cuetazos. No sé si no nos quiso dar o le falló. Fíjate que sí era bien robatero, decían en un rancho. Vámonos con eso que viene a continuación. Con esto damos punto final a las movidas de la 92.9. Y es con la banda McGay, se llama el Teterete. Puro Villacorona, señores y señores, las movidas.

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Pues se pico las 9:06, 9:06. Si estamos hablando de los pueblitos de allá de la comarca lagunera, donde, bueno, un servidor, como dicen en mi rancho, andaba de robatero robándose las sandías, claro. Todos de niños hicimos unas travesuras así. Aunque a veces que algunos no necesitaban robar, pero andábamos entre la bola. Robándonos las uvas. Fíjate que una de las cosas que me acuerdo mucho de ese viñedo, para mi gente que me acompaña, era que estaba en medio de un arenal, muy grande el arenal, rodeado así completamente, y el viñedo estaba en el mero centro, y no era muy grande, pero tampoco muy pequeño, pero daba unas uvas negras, una uva negra, así racimo bien bonito, chiquito, así bien, el que está bien apresionado, así bien juntito, pero dulcísima las uvas, ¿eh? Muy, muy, muy dulces. Eso era en el ejido el cántabro, Coahuila. Dice mi amigo, ahorita que están hablando del cántabro, es el cántabro, mi amigo, Coahuila. Existe otro ejido o rancho que se llama Tanquito, Coahuila. Tanquito, ese no lo había escuchado. Y nadie habla de ese. Está pegado a Nuevo León. Aquí en la colonia 28 de junio, mi amigo Juan Anaya, saluditos. La verdad yo no conocía ese pueblito, no lo conozco. Yo le digo de por el lado de Tangamandapio, Coahuila, por el lado de Chávez, por aquel rumbo al Finisterre, o Finisterre, por aquel rumbo. Y luego ese era por el frente del rancho, para atrás del rancho había un ejido que se llamaba Topilas. Ahí tenían una vinícola, vitivinícola, algo así. Pero ahí daba uva grande, grandísima, uva globo, color de rosa, y de la verde así, sin semilla. Y rumbo al ejido Santa María había una uva entre verde café, que también estaba muy, muy dulce. Y también nos la robamos. Dice aquí. Melones, sandías, elotes, nombre, salías cargado en la tarde, salías con tu costalito, sin nada, y llegabas bien cargado. Por Espinazo, Nuevo León. Ah, órale, mi amigo. Tanquito se llama. Ok. Ahorita lo investigamos, ahorita lo googleamos a ver qué sale. Dice mi amigo Ángel Parrandero, número uno, saludito. Dice, a ver si pones una, la de Span. ¿Qué? La de Spanish Girl. ¿Cuál es esa? De Amarfis. Y un saludo para mi esposa Diana y mis hijos Ariadne y el parranderito número one. Hasta la ciudad de Nayarit, el saludito muy especial, ya nos acompaña, un saludito. Vámonos con esto, nos quedó pendiente de las movidas de la 92.9. Quedaron algunos temas pendientes. En el transcurso de la programación se los vamos enviando. Pero sigue comunicándose con nosotros. De todo un poquito, ya sabe. Si no, se la cantamos. Compita Julio Perales, ¿dónde andas?

Las 9 de la noche con 16 minutos, 9 con 16 minutos. ¿Y qué le parece si nos vamos de una vez? Es que me están preguntando el pronóstico del tiempo. De una vez, aquí lo tengo. 50% la probabilidad de lluvia.

Para el día de mañana, 23 de mayo, hay un 70% de probables lluvias, 32 grados la máxima, 22 la mínima, el viento del noroeste entre los 21 y 46 kilómetros por hora. Para el próximo domingo, aunque dicen que nunca hay domingo sin sol, vamos a comprobarlo, 50% la probabilidad de lluvia para el próximo domingo, el viento entre los 20 y 52 kilómetros por hora proveniente del oeste. Para el próximo lunes 25 de mayo desaparecen las probabilidades de lluvia, aunque la temperatura más alta 34, mínima 20. Para el próximo martes 26 de mayo, 90% la probabilidad de lluvia, 34 la máxima, 22 la mínima, el viento del noroeste, 27 hasta 50 kilómetros por hora las ráfagas de viento. Para el próximo miércoles 27 de mayo, 80% la probabilidad de lluvia, 31 la máxima, 21 la mínima. El viento del oeste entre los 26 y hasta 64 kilómetros por hora. Ya para el próximo jueves 28 de mayo, 33 la máxima, 21 la mínima. El viento entre los 16 y 32 kilómetros por hora provenientes del noroeste. Este es el pronóstico del tiempo a través de Super Estelar. ¡Vámonos! Para mi gente de la Comarca Lagunera, en especial a los de San Lorenzo. Y para mi amigo Servando Rodríguez y la Pistolita. Hoy no más.

Ahí quedó ese tema, a las 9:20 p.m. es el, a ver, Superman de la mentira, la feria de las flores, 9:20 p.m. Mi amigo Ángel, no, hombre. A ver, déjamelo checo y no te prometo nada, pero déjamelo checo. 9:20 p.m. Este tema que viene a continuación lleva dedicatoria. Así mero nos dijeron, con dedicatoria. Es la última y nos vamos. Primo, entonces no te acuerdas, primo. ¿No resolviste la adivinanza de las mentiras más grandes de los mexicanos? Son tres. No, primo. Mañana te pago la última. ¿Qué te...

0: 4 minutos, déjeme ver, me parece que tengo corte comercial. Sí, aquí lo tengo. Esto dice así, vámonos.
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9: 9:27. Mi amigo, recuerda que tengo todas yo las rolitas.

Un cachito nada más, un cachito, mi amigo. Es viernes, mi amigo, es viernes. ¿De cuál fría estás tomando, mi estimado? Dime de cuál.

El saludito para mi amigo Carlos Munguía. ¿Cómo andamos, mi amigo Carlos, en esta noche de viernes? Esperando que ahora sí nos caiga un poquito de agua. Esperando que no se desvíe. Bueno, si es tormenta fea, que se desvíe. Y si es pura agüita, que se venga derecho. Allá en La Porvenir, el saludito. Aquí la tenía yo, aquí la tenía.

Allá en la colonia Porvenir, saludito para mis compitas, el niño acá en la colonia 28 de junio. También el saludito para MA28, que siempre se acompañan. Vámonos con algo de los sementales de Nuevo León. Esto se llama El Árbol de la Horca. Viene algo de Pepe Tobar también. Sigue comunicándose con nosotros. Agüita de coco. Con J.L.B. y la compañía, mi amigo. Ahí vamos.

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Las 9:36, 9:36, amor añejo. El saludito para mi amigo Carlos Villa. Ahí nomás. Llega los Cardenales de Don Ch-

Y así pegadito nos vamos para avanzarle un poquito más. No se me desespere si no le envío la rolita rápida, ¿eh? Tenemos varias ahí por delante. Llega el señor Pepe Tobar y los Chacales. Esto se llama El Cholo.

También para toda mi gente del capricho de parte de mi amigo José. Llegan los rieleros del norte.

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10: Mis amigos, únicamente 10 minutos nos separan de las 10 de la noche. A las 10 les recuerdo la oración. La oración de las 10 de la noche, mis amigos taxistas, habidos y por haber. Ahí para las corporaciones de Guerreritos, de Mi Taxi, ¿de quién más? De los románticos, de los que están ahí enfrente de... De Aurrera, ¿de dónde más? Los independientes. Pero mi amigo Lobo, por supuesto. Mi amigo Eric, los rojos de Gutiérrez, Chilo, compita Chilo. Cristi Ledesma, por supuesto, también se acompaña. El tremendo.

Amigo Valeriano, también saluditos. Fíjese que estamos en un dilema porque me pidieron esta rolita. Con la primer nota, ¿la conoce cuál es usted? La primer nota y también esta. Así es que, ¿cuál enviamos? Estamos en un dilema. ¿Cuál enviamos? Bueno, pronto vamos con algo de cumbia. La que tenga 50 llamadas la enviamos.

Esto se llama agüita de coco. No, hombre, mi amigo. Si quieres te pongo tres, mi amigo Chucky Ramírez. ¿Cómo andamos? Salud para Jesús, Rodrigo, Artemio y George. ¿Dónde andan, mi amigo? ¿Dónde andan? Seguro andan ahí de... ¿Dónde andan? Dando la vuelta, ¿qué rollo? Salud para todos los feos, dice acá, a todos los feos. Y también para todos los guapos. El hombre debe ser feo, mi estimado. Pero nomás de la cara. ¿Qué tengo? ¿Qué debo? Déjeme ver qué debo. Algunas rolitas que le deba.

Vámonos con ese tema. En lo que llegan los mensajitos, ahí tengo como unos 5 ya de. De las dos, una super promo de los Cadetes de Linares. Permítame un segundito. Primeramente nos vamos con el señor Karim León.

0: Es el momento de la oración de la noche.
1: Ya es de noche, Señor, y te decimos, quédate con nosotros.
2: Que la luz de tu gracia no conozca nunca el anochecer en nuestras vidas.
1: Que el trabajo de este día haya sido como ofrenda sin defecto agradable a tus ojos.
2: Que en nuestras palabras y acciones hayamos sido luz del mundo y sal de la tierra para cuantos nos trataron.
1: Ilumina, Señor, nuestra noche y concédenos un descanso tranquilo.
2: Que mañana nos levantemos en tu nombre y podamos contemplar con salud y con gozo el amanecer de un nuevo día.
1: Es de noche, Señor. Quédate con nosotros.
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1: Y bueno, mis amigos, las 10 de la noche con 10 minutos, 10 con 10, hemos rebasado. Y qué bueno que sigue con nosotros en esta última hora de la programación. Y lo prometido es deuda, mis amigos, déjenme ver el mensajito que nos llega. En una muy conocida ferre del equipo Azul Crema.
2: Ay, caray.
1: Ahí por la calle Madero. Ahí está. Saludos para Jesús, Rodrigo, Artemio y Jorge con esta rolita que viene a continuación. Bueno, es una super promo, de una vez. Super promo de los cadetes de Linares.

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Ahora, cada vez que lo veo, me refleja una figura con unas sombras profundas bajo mis ojos y unas arrugas que

Las 10 de la noche con 16 minutos, 10 con 16 minutillos. Estamos preparando un rico, delicioso cafecito. Negro con una cuchara de azúcar nada más. Y saludita para los que están tomando algo frío, los que están empinando el codo, los que están enfriando la mano. Saluditos. También dejo enviar un saludo para los que están ahí en el Cárcamo y todo el personal de Cimas que siempre nos acompañan. Y mis amigos que nos acompañan desde ya, desde Houston, para el compita Alex. Estamos pendientes ahí, mi amigo. Muy pronto, ahí saldaremos cuentas. También para mis amigos desde Denton, Texas. Saludos, Misael y Omar, hasta Denton, Texas. ¿Qué tenemos? Déjeme ver. Ahí nos aventamos una super promo de los cadetes del NEA. Dice, ahí tengo alguna cumbia. Con algo de chicos de barrio, perfecto. 10 con 17, 877-131-2499. Parece que la lluvecita nos dio vuelta otra vez. Mi amigo Rogelio Samarripa, ¿cómo andamos? Al millonazo, mi amigo, como siempre.

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1: La 10 de la noche con 30 minutos, 10 con 30 minutos. Y pues bueno, servicio social. Recuerda que se extravió una perrita es cruzada de pug con chihuahua. Color entre amarillito con negro. Si usted la ha visto, la tiene en su poder, comuníquese aquí con nosotros. Aquí le hacemos llegar el mensajito a su dueño, ¿ok?

De Rosita, así, responde el nombre de Rosita. Servicio social de Superestelar. Y pues vámonos con la música. Quisiera tener alas, la voz del señorón, uno de los grandes exponentes de la música norteña, don Eliseo Robles.

La 10 de la noche con 34, mi amigo Rogelio Samarripa, ya descansando o todavía. A ver, dice que andamos. Ah, ok, perfecto. Rumbo a Dilsa. Y hablando de Dilsa, déjeme ver un saludito para todos mis amigos guardias ahí en Dilsa. En la Oster. En planta soporte. En ¿dónde más? En la General. En la Yenter. En el Astómeros. En Bendix, planta 1, 2, 3, 4, 5, no sé cuántas plantas son. Dice, te cargó un tema de invasores de Nuevo León.

Las 10 de la noche con 37, mi amigo ahí de los cachorros, saludito. Puro veneno, fíjate que sí, es que es viernitos y se antoja este tipo de rolitas, ¿no? Lo que pasa es que mañana mucha gente no trabaja. Se desvelan a gusto, tranquilos, se refrescan. Y con esta temperatura que tenemos, 27 grados centígrados, se antojan, checa nada más. Justo y necesario.

Las 10:41, 10:41. Ahí para mi amigo el Cholo, el Cholito que anda desde las 5 de la mañana, mi amigo. No, es que cuando hay trabajo hay que atorarle con todo. Hay que atorarle, saluditos. Ahí para los cachorros también. Dice, buenas noches, complázcame con una canción, Playa Sola con Invasores. Saludos para Marisela y Cristel de las Américas, por supuesto, complaciendo al instante. Cheque nada más. En la voz del señor Isabel Lucero.

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16: Únicamente 14, antes de las 11 de la noche, 14 y las 11. Mis amigos de ahí de la Joyson, del comedor, precisamente ahí poniéndole sazón a toda la comida riquísima, deliciosa que sirven, dicen ellos. El Cucharitas, el Tavo, ¿y quién más? Siempre presentes ahí con la programación de Superestelar. También mis amigos de A de Pistas y Pruebas Amistad, para todo el personal que anda ahí laborando, y sobre todo ahí el Tocayo. Saluditos, buenas noches. Vámonos rapidito porque tenemos varias rolitas ahí solicitadas. Llega el señor Julián Álvarez, eso que llevo por nombre esta noche se me olvida. ¡Vámonos! Amigo Rogelio.

Déjame enviar un saludito para mi amigo Julio Madrid, de ahí de la planta tratadora de Cimas, Santos Malto. ¿Esta dónde queda, mi amigo? ¿Acá por qué? Por la... a ver, ahorita checamos a ver por dónde esté. Y para todos los cárcamos de Cimas, el saludito especial. Nos vamos directamente con un tema de laberinto. Eso se llama Regalo Caro. ¡Ay, no más! ¡Súbele! Ahí en el mero clavo, mi amigo Rogelio. Ahí mero, ahí está ahí.

nos retiramos, gracias por habernos acompañado. Un gusto como siempre, todas las noches, aquí andar, llevarle programación musical hasta su casita, hasta su trabajo. Si anda dando la vuelta, mucho mejor, es viernes. Esperando que se siga divirtiendo. Sobre todo con muchísima precaución. Si va a tomar, no maneje. Si va a manejar, no tome. Se quedan en buenas manos. Llegó el compañero Humberto Andrade, el caballero de la noche, nada más y nada menos que hasta las 5 de la mañana. Con un programón especialmente para ustedes. Quédense y cuídense mucho. Mi nombre es Sergio Flores. Mañana tenemos una cita aquí. Es sábado. Sabadito, fin de semana. ¡Vámonos! Entre mi cama, lluvia por la noche, solecito en la mañana. Señora Nora Rosalía Ramírez, hasta mañana. ¡Ah!

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Buenas noches, tengan todos ustedes. Saludándoles una vez más, Humberto Andrade, el caballero de la noche. Viernes 22 de mayo y la temperatura 26 grados. Iniciando programación de aquí hasta las 5, esperando nos acompañen. Sean todos bienvenidos y bienvenidas. 877-131-2499. Arrancando.

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1: En la estación de la raza son las 11:34. ¿Quién se reporta? Don Carlos Munguía, saludos. Buenas noches, señor Humberto. Saludos, aquí andamos laborando y escuchando la 92.9. Susana la Perla Negra dice: Olis. Chilo, el famoso Chilo, también chambeando. Super Watts, totalmente disponible. En turno, el caballero de la noche.

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6: Únicamente 10 minutos para las 12, 10 a las 12. Seguimos 8771312499. Saludos, guardia de la pileta. Dice: aquí estamos, señor locutor. Saludos desde la silla mágica, dormilona.

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1: Son las 0 horas ya con 7 minutos, 12:07 de este sábado 23 de mayo, ya sabadito, sábado familiar. A los cumpleañeros y cumpleañeras, que la pasen de lo mejor hoy sábado. La temperatura está en 26 grados. Saludamos con mucho gusto para David Galletas. Anda chambeando ahí en la 28, vendiendo sus galletitas, sus hojarascas. Le saludamos a David Galletas allá en la 28. Gracias, como siempre, por sintonizarnos. ¿Quién más? Don Rogelio Zamarripa, camión 68. 877-131-2499 es el Super WhatsApp. Participe con nosotros, horario de saludos.

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1: Son las 12 ya, 26 minutos, 12:26. Seguimos. Don Pablo Cruz y familia Cruz Uribe en la primera de mayo les saludamos. También a los torneros de la Johnson. A Manuel ya se reporta de la Ribera, dice, escuchando un ratito. Seguimos.

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1: Son las 12:30, 12:30. Seguimos. El gordito de Ciénega, le saludamos. Gracias, como siempre, por sintonizarnos. Los torneos de la Johnson. Manuel, hora del cafecito. También yo voy por la segunda taza. Pero hoy sí no traje galletas. No me alcanzó el tiempo. ¿Quién más? Don Pablo Cruz y familia Cruz Uribe en la 1 de mayo. El 35 de los escorpiones descansando, dice que es el más guapo. También don Pablo saluda a su gran amor, la señora Alejandra Vázquez, que nos escucha en Texas. Seguimos. 877-131-2499. Es el Super WhatsApp. Listo, tropicalísimo Apache.

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1: Son las 12:34. Seguimos. ¿Quién más se reporta? Julio Madrid, de la tratadora de Cimas, allá en la Misión Ranch. Andamos bien pilas, dice Julio Madrid. Le saludamos con todo gusto. Super Watts, totalmente disponible. Torneros de la Johnson, saludos.

0: Pues cuando.
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2: Mister Chivo, se llama El Aguacero. Faltan 22 ya para las, bueno, la una. Oiga, ya va a ser la una. Qué rápido se va el tiempo. Hoy estaremos en dos horarios. Vamos a regresar a las 9 de la mañana, de 9 a 2 y posteriormente de 11 a 5. Hoy sábado, en dos horarios, El Caballero de la Noche. ¿Quién se reporta? Muy buenos días, una canción de Pega Pega. Chapotella, dice. Chapotea, ah, muy bien. Para Lalo, Claudio y el Tavo del comedor de la Johnson, le saludamos con todo gusto. Con la chapotella, ándele. Por lo pronto. Échale, échale, Julio Madrid, bien pilas. Ahí en la tratadora de Cimas. Manuel en la Rivera. Ánimo, ánimo, ánimo.

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1: En la estación de la raza faltan 12 para la una. Seguimos, ¿quién más se reporta? Al 877-131-2499. Dice Sarita, hola, muy buenas noches, señor caballero, bendiciones. Gracias por la sintonía allá en Acoros. Super Watts, adelante con sus mensajes o notitas de voz.

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1: En la una ya, 2 minutos, 1:00 a.m, 2 minutos de este sábado 23 de mayo y la temperatura 26 grados. Para hoy ya sabadito. Tenemos un 70% de posibles lluvias. Hoy sábado 23. Vamos a iniciar. Puras buenas, gracias a los mensajes, superando los 10, tenemos casi 20 mensajitos. Por lo tanto, iniciando.

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1: De la una ya, 13 minutos, 1:13, seguimos. Estamos en el espacio Puras Buenas. 877-131-2499 es el Super WhatsApp. Participe con nosotros. Saludo a quien ya me acompañe en estos momentos. Gracias. No la cambie. Después de este programa vienen las consentidas. Y posteriormente de 4 en 4. Super Show de los Vázquez.
2: Oye, negra. Aquí me está matando el carrito.
1: ¿Cuál era? Válgame, juguito de piña. ¿Qué pasó, juguito? Bueno. Error de dedo. 1:14. Ándale. El cambiazo.

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1: Bueno, en la estación de la raza son ya 18 minutos después de la una. Saludamos a Carlos y familia allá en San Pedro, Coahuila. En la cenación, me imagino. Carlos y familia en San Pedrito,

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1: Bueno, la una ya, 25 minutos, 1:25, seguimos. Informa don Carlos Munguía, salida de camino a la altura de trailer, Tracier, efectivamente, es frente a un yonque, un negocio de reciclaje. Acaba de pasar, venía delante de mí, pero por la velocidad y en la curva, se salió de la carretera. Salida de camino de tráiler Tracier. Ah, sí. Sí, pues por ahí está el corralón de ellos, el área de este tipo de camiones. Muy bien, gracias don Carlos por la información. Nuestros mejores reporteros son los amigos taxistas, guardias y gente radioescucha, bueno, que nos acompañan noche a noche, en la madrugada. Y pues son testigos de hechos

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1: Es la 1:30, 1:30, seguimos en la estación de la raza. Válgame, faltan muchos de reportarse. Ya estamos por entregar las primeras playeras. Aquellas que llevan nombre. Nos dice por ahí el diseñador que será el nombre bordado. Ya está lo demás. Ya vimos las playeras casi terminadas. Por lo tanto, los radioescuchas fieles ya tienen asegurada su playera. Logo de la estación en la parte de atrás, en la espalda. Al frente, el caballero de la noche. Y en la manguita, por ahí en lo que es la parte, el antebrazo, la playerita, ahí estará, en algunos casos, el nombre del radio escucha. Solamente son 5 con nombre, 5. Está Julio Perales. Como son algunas tallas grandes, pues quisimos identificarlas con su nombre. Don Rogelio Samarripa, Lupita Reyes, un servidor, Liliana Mesa. Alcanza también, bueno, le vamos a obsequiar una playera al compañero Sergio Flores Facio. Por lo tanto, las 10 restantes de las primeras 15, las 10 restantes van sin nombre, color plata y negras. Son de poliéster y algodón. Obvio que esas 10 serán obsequiadas a radioescuchas fieles. Ahora sí que den en la talla, ¿verdad? Son puras grandes. En la siguiente, pues sí van a ser muchas extra grandes. En un rato seguimos platicándole respecto a las playeras para que sigan reportándose los radioescuchas fieles.

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1: Bueno, faltan ya únicamente 9 minutos para las 2, 9 a las 2. Gracias, don Carlos Munguía, por las galletitas. Ahora sí estamos completos. Cafecito y galletas. Están muy ricas estas. Son Marías, pero no, creo que son Marías, no las conocía. Muy ricas con el cafecito. Se antoja a esta hora de la madrugada del sábado 23 de mayo, 9 para las 2. Hoy hay un 70% de posibles lluvias. Estaremos en dos horarios, le informo. De 9 a 2, obvio de la mañana. Y de 11 a 5, horario habitual de un servidor. Puras buenas.

me gusta este rancho, éxito de los leales, de aquí de Acuña. Gracias por la sintonía. Allá en el Cántabro, Lupita Reyes, le saludamos. Solamente 4 para las 2. 877-131-2499. Vuelve uno a la vida con el cafecito a esta hora. Saludos, cumpleañeros y cumpleañeras, que se la pasen de lo mejor hoy, sabadito 23, fin de semana. Super Watts, totalmente disponible, ya vienen las consentidas.

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1: En la estación de la raza, escasos 9 segundos para las 2. Preparando todo para iniciar las consentidas. Saludos al buen amigo el Kikapú. Siempre que llama, estamos al aire, no alcanzo a contestar y cuelga. Saludos, señor Kikapú, el pegacero número uno.
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1: Son las 2:01. Vamos a ver quién anda en la línea. Lo más seguro que es el Kikapú. Buenas, ¿qué tal? Buenas madrugadas.
2: Hello. Bueno, buenos días, ¿cómo estás?
1: Bien, bien, el Kikapú famoso.
2: Sí, aquí el mero pegazo Kikapú.
1: ¿Qué óvole? ¿Qué tal, eh? ¿De dónde se reporta, amigo Kikapú?
2: Y aquí de la Morelos.
1: Ah, de la Morelos, ándele pues. Saludos.
2: Aquí, arriba de la loma, una cuadra antes de llegar a los soldados.
1: Ah, perfecto, gracias. ¿Qué tal? ¿A quién saluda esta madrugada?
2: Pues tú sabes a quién. A Bonita.
1: Muy bien.
2: A la mamá de Bonita, que se llama Reina.
1: Ándele, sí.
2: A la hija de Bonita, que se llama Princesa.
1: Perfecto, ¿quién más?
2: Y a mi novia, Baby Blue.
1: Baby Blue, ah, muy bien. ¿Algún tema en especial, Kikapú?
2: Sí, la de Pegaso.
1: ¿Cuál?
2: Inevitable.
1: Inevitable, ah, perfecto, del Pegaso del Pollo, ¿verdad?
2: Yeah, ándele. Es uno de los míos.
1: Ah, perfecto. Claro que sí, señor Kikapú, gracias por la llamada. Saludos, cuídese. Feliz sábado familiar, gracias.
2: Bye.
1: Bye, hasta luego. Gracias a nuestro radioescucha, el Kikapú, desde la colonia Morelos. ¿Qué dice el guardia de la pileta? No lo vuele, señor locutor. Saludos al Kikapú de parte del Kiko, del cachetón, del cachetes cuadrados de Kiko, para el Kikapú y familia allá en la Morelos. Bueno. Iniciando las consentidas.

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1: Son 9 minutos después de las 2:09 en la estación de la raza. ¿Quién más se reporta? Acumulando puntos para Radio Escucha Fiel y obtenga su playera. Válgame. Los voy a mencionar. Toda la raza que se ha reportado. El guardia de la pileta, el famoso Kikapú, Manuel en la Ribera, Julio Perales en Cedros, don Carlos Munguía, don Rogelio Zamarripa.
2: Bota la bata y queda liberada.
1: Carlos desde San Pedro, Coahuila. La Perla Negra, Sarita de Acoros, los amigos del comedor de la Johnson. A lo mejor muchos de ellos ya se durmieron, ya terminaron su turno, ya están en casita. ¿Quién es? Ah, ok. Julio Madrid, de la tratadora de Cimas, dice que anda bien pilas. Los torneros de la Johnson, el gordito de Ciénegas, don Pablo Cruz y familia Cruz Uribe en la Primero de Mayo, el amigo don Galletas, ya sabe, él se llama David Galletas. Él es un radioescucha invidente, pues que sale a las calles acompañado de su señora a vender galletitas, repostería, pastelitos. Cómprele cuando lo vea. Es muy chambeador el señor. David Galletas, hace rato andaba en la 28. ¿Quién más? Chilo, el famoso Chilo. Quiero que mi playera lleve mi apellido. Ah, muy bien. En la segunda entrega, porque serán puras grandes, XL, triple XL, extra grandes. Puro radioescucha, pues así como yo. Algo gorditos, como el gordito de Ciénegas. Él encargó una, la más grande que puedas conseguir. Extra grande. Pues ya viendo... De hecho, tenemos la de Zamarripa, la playerita. Creo, bueno, hasta el momento es la más grande que hemos conseguido. Pero vamos a ver. También el guardia de la pileta, dice, una XL, dijo algo así, no recuerdo. Pero bueno, será en la segunda etapa, en la segunda entrega. Van a ser medianas, L's, grandes, XL y extra grandes. Ahí serán, estas serán entregadas sin nombre. Nada más. Lo demás. En caso de que por ahí se haga presente otro patrocinador, pues posiblemente le pongamos el nombre del patrocinador o del negocio. Pero estas primeras, lleva el logo de la estación, dice el caballero de la noche al frente. Y algunas en la manguita. O ahí en la parte del antebrazo, ahí está el nombre de algunos radioescuchas. No de todos, porque en realidad quisimos nada más identificar algunas por la talla, por el patrocinador en el caso de Julio Perales, la de un servidor, la de Sergio Flores, la del señor Roger, extra grande. Ya las demás son grandes en color plata y color negro. Muy bien. La segunda entrega será color plata, negras y azules. Y ahí estará un poquito más variado las tallas. La dinámica es Radio Escucha Fiel. Le vamos a preguntar la talla de su playera para que sea directamente y le quede bien y la pueda lucir.

Vamos a la música. Se corrió todo el... con el mouse. Y válgame. En un momento checamos. Las consentidas.

nada. Son las 2:18. No dijo nada tampoco el gordito de Ciénegas. Nada más escuchamos. Oye, Humberto, y ya, tan tan. No sé qué trató de decir. Se le cortó el WhatsApp. 877-131-2499. El audio. Dígame, gordito de Ciénegas. Ahí lo escuchamos fuera del aire. Estamos en las consentidas. ¿Quién más se reporta? La Mole. Alcancé, le dijo. ¿Qué? Estoy muy panzón. No sé qué dijo. Y borró. ¿Qué pasó, Mole? ¿Quién sabe? Está haciendo puntos para su playera porque... Que diga usted que radioescucha fiel, no. ¿Sabe cuándo se reporta? Cuando la señora le da en la madrugada que le da su almuerzo bien dado. Se reporta nada más para decir, estoy como perro de rancho bien lleno. Es todo lo que dice. Por lo tanto, la famosa Mole de Acoros, hay que hacer más puntuación, más reportes. Están muy bien los de la gasolinera del Allende. Como dice la canción, bajaron la guardia. Pero bueno, vamos a ver. A ver qué pasa de aquí a la segunda entrega. A ver quién más se agrega. Yo ya los tengo bien definidos, los radioescuchas fieles, desde que empecé. Ya voy a completar 3 años por aquí, en la empresa. A cumplir 3 años el 6 de junio. Si la segunda entrega no se hace a finales de este mes, será el 6 de junio, celebrando el tercer aniversario en la empresa El Caballero de la Noche. Y estamos viendo posiblemente incluir ahí esa leyenda. 3 años, El Caballero de la Noche. El micrófono, el Batman, hay un antifaz, algo bonito, llamativo. Para hacer una entrega especial ese día. Todo está en el trabajo que tenga el diseñador. Quiero una playera para mi esposa, pues hay que ganársela. ¿De qué manera? Participando todos los días. Es radioescucha esporádico, la Mole. Hay que ser realistas. Fieles, mire, Manuel de la Rivera. El guardia de la pileta, que hubo un tiempo que medio se retiró, pero ya regresó al redil. Julio Perales. Julio Perales, cuando empezó a escuchar Super Estelar, fue nuestro horario, yo recuerdo. Después ya se desbalagó por otros horarios, pero su primera experiencia radiofónica fue en este horario. Sintonizó en la madrugada. Dijo, ahí me gusta, ahí se quedó por mucho tiempo. Y ahora pues ya anda en todos los horarios, en montoneras y montoneros, con todos los compañeros y... Pues,

hasta un recado, una cartita, qué sé yo. Durante el día estuvimos por allá en el Boulevard Adolfo López Mateos y el buen amigo Lira nos abordó ahí en la calle. Oye, te escucho todos los días, no tengo WhatsApp, pero yo marco. Digo, pues, hazte presente porque la única forma de que te ganes una playera con nosotros en este horario, llamando o mandando mensajitos para saber que nos escuchas. Pues no soy adivino. Antier me dice el amigo Balán, ahí de Fernos 1, yo te escucho todas las madrugadas. No sabía. Vecinos, vecinas, conocidos de muchos años. Pues tenemos más de 30 en estos medios, ¿se imagina? Me saludan, me hablan, me comentan. Escuchamos tu horario, escuchamos a ti. Saben hasta los días que descanso. ¿Qué pasó, David Ramírez? Por lo tanto, pues hay muchos radioescuchas fieles. Pero como dice la frase, lo que se escribe, vive. Las palabras se las lleva el viento. Y hemos estado mandando las selfies, las fotos de las playeras a los radioescuchas fieles. ¿Cómo están quedando? Ya casi listas. Posiblemente para hoy. Ya sé que las traen aquí a la estación o vayamos por ellas durante el día. Buenas madrugadas, Humberto, aquí escuchando la radio. ¿Qué? En el calorón de la caseta. No hay aire, válgame. Pues nada más los cuatro vientos. Buen turno, pues. Ok. Pues voy a revisar. A ver si... Sí. Hicieron un grupo cuando... No le dio vuelo Marco Antonio Solís, simplemente se fue de dueño del nombre, se fue de solista y todos ellos se pusieron los mismos para que la gente se diese cuenta de que ellos esos fueron los Bukis, pero como el nombre es de Marco Antonio Solís, se pusieron los mismos. Voy a revisar si está... Los mismos. Y si no, pues de los Bukis dice lo mismo. ¿Qué pasó, mole? Yo sí, dice. Yo sí me reporto. Yo se escucho todos los días, todo el día. Bueno. A ver, operador, apúntale ahí. Palomazo, una palomita ahí a la mole. A partir de hoy vamos a empezar a contarle. Bueno, la parte musical, son las 2:25. ¿Quién más se reporta? Porque ya tenemos encima el siguiente tema. Y es un tema muy realista, efectivamente. Es contemporáneo. No pasará de moda. Nadie es eterno en el mundo. Don Antonio Aguilar, que en paz descanse. Su gran legado musical, aquí en Super Estelar.

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1: En la estación de la raza son las 2:28, sábado 23 de mayo. A los cumpleañeros y cumpleañeras, o si usted hoy celebrará algo importante en su vida, que todo le salga bien. No sé, matrimonio, divorcio, cumpleaños, bautizo. Ya sabe que el mexicano todo celebra. La cuestión es hacer pachanga, festejo, convivio. Pretextos sobran. Sí, porque actualmente hacen fiestas cuando se divorcian las parejas. David Ramírez. Tengo de los Bukis nada más. Y acuérdese que el famoso reencuentro, la gira que se organizó, Marco Antonio Solís habló con su hermano, con los demás. ¿Saben qué, muchachos? Vamos a rescatar el nombre, vamos a hacer una gira mundial y vamos a recaudar billetes. Y les fue de maravilla. No sé, la verdad, si todavía andan de gira, pero llenos totales. Por lo tanto, pues en stand-by se quedó el nombre de los mismos. Retomó nuevamente por temporada a los Bukis. Obvio, el nombre es de él. Pero igual gana mucho dinero con las regalías. Mucha gente, muchos artistas, cantantes interpretan canciones de Marco Antonio Solís. Por lo tanto, ahí se la debo de los mismos. Pero creo que con esto lo haremos feliz esta madrugada. Saludos, David Ramírez. Pues a la antigüita con un cartoncito hacia ese aire, porque hace calor en las casetas cuando no tienen aire.

0: Válgame. Vamos a nuestra identificación y regresamos. Son las 2:34.
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1: Únicamente 22 para las 3.

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1: 19 a las 3. Estamos en las consentidas.

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1: Son las 3:02, 3:02. Vamos iniciando rápidamente. Ganarle tiempo al tiempo. De 4 en 4 hasta las 4. Los saludos antes o después de cada bloque musical. 877-131-2499 es el Super WhatsApp. Arrancando. Saludos, Manuel, allá en la Ribera.

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1: Son las 3 ya, 12 minutos, 3:12. Saludos para el Chilango acá afuera. Tarde pero sin sueño. También se reporta la familia Hernández Barrera, allá en la Nueva Laguna. Saludos. De 4 en 4 hasta las 4. Échale, Chilango, échale.
2: Probando, sí, probando.

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1: Bueno, las 3 ya, 19 minutos, 3:19, seguimos de 4 en 4 hasta las 4.

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3:33 minutos, 3:33. Estamos en el programa de 4 en 4 hasta las 4. ¿A quién saludamos? 877-131-2499. El momento de los temas románticos.

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0: So, ¿qué dices?
1: Hemos escuchado la parte final del programa de 4 en 4. Dice el guardia de la pileta, señor locutor, ya empezó a llover acá en la pileta. Seguimos, programación variada de aquí hasta las 5. Faltan 2 para la hora.
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1: Son las 4 ya, 24 minutos, 4:24, seguimos, sábado 23 de mayo, y la temperatura 24 grados. ¿A quién saludamos? Saludos, Barnes, Ángel Medina, se reporta del sur de Carolina, también la familia Hernández Barrera de la Nueva Laguna. Gracias, como siempre, por la sintonía. A ver, vamos a ver qué está listo acá. Fuego Indio.

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Bueno, faltan ya únicamente seis minutitos para las 5. Gracias, nos vamos, nos retiramos. Viene el primer avance, Noticias Radio Zócalo, y regresaremos pues más noche, más tarde. A las 9, compañero Luis. Estaremos de regreso a las 9 de la mañana. Los dejamos con el primer avance de Noticias Radio Zócalo y después Luis Cortinas. Regreso a las 9, de 9 a 2 y después de 11 a 5. Muy buenos días para todos. Feliz sábado ya, 23 de mayo. Gracias, Humberto Andrade. Pásela bien.

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1: Son las 5 de la mañana con 2 minutos, la temperatura en los 25 grados centígrados. De acuerdo al Servicio Meteorológico Nacional de los Estados Unidos, hoy existe un 30% de probabilidades de lluvias y tormentas durante el día y 30% durante la noche. Hoy el cielo amanecerá en su mayor parte nublado, gradualmente irá cambiando a soleado, la temperatura máxima en los 30 grados centígrados, una mínima por la noche en los 20 grados centígrados. Para mañana domingo, cielo soleado, ya sin probabilidades de lluvias, al menos durante el día. Temperatura máxima de 31 grados centígrados, una mínima por la noche en los 21, pero aparecen probabilidades de lluvias en un 20%. El lunes, soleado, máxima de 32, mínima de 22. Para el martes, 40% de probabilidades de lluvias, cielo parcialmente soleado, máxima de 31, una mínima por la noche en los 21 grados centígrados con un 70% de probabilidades de precipitaciones. Miércoles, parcialmente soleado, máxima de 32, mínima de 22. El jueves, parcialmente soleado, máxima de 33, mínima de 23. Y para el viernes de la próxima semana, cielo parcialmente soleado, temperatura máxima en los 34 grados centígrados. Son las 5 de la mañana con 3 minutos, la temperatura en 25 grados centígrados. Muy buenos días, sea usted bienvenido a este avance de Radio Zócalo Noticias, periodismo de verdad, hoy que es sábado 23 de mayo del año 2026. En la información, aunque los resultados se deberán reflejar en el mediano o incluso en el largo plazo, la reunión que los alcaldes de Piedras Negras e Eagle Pass, Carlos Jacobo Rodríguez y Aaron Valdés sostuvieron con empresarios regiomontanos fue bastante fructífera. Así lo consideró Daniel Aguilar, secretario del ayuntamiento, quien destacó la sinergia entre ambas ciudades para la promoción económica conjunta, indicando que será el mismo presidente municipal quien brinde detalles de este encuentro. La Cámara Nacional de Comercio seguirá gestionando ante las autoridades correspondientes que se puedan agilizar los cruces de Eagle Pass, tanto de los camiones de carga como de los vehículos particulares, mencionó Benito Martínez. El presidente del organismo reconoció que la realidad del problema se origina en el Departamento de Aduana y Protección Fronteriza, el cual presenta falta de personal para asignar a las casetas de revisión, generando con ello un retraso de horas en el cruce. Ante la gran cantidad de plazas comerciales que se vienen desarrollando en diferentes puntos de la ciudad, el municipio, a través de diversas dependencias, ha mantenido una vigilancia permanente a dichas edificaciones, indicó Daniel Aguilar. El secretario del ayuntamiento mencionó que lo anterior tiene la finalidad de verificar que se cuenten con los permisos y licencias mediante la intervención de autoridades como inspectores, protección civil y en ocasiones la dirección de obras públicas. 5:06 en la mañana, la temperatura en 25 grados centígrados. En más noticias, en casos por separado, las autoridades tomaron conocimiento de 2 intentos de suicidio que se registraron en varias colonias de Piedras Negras durante las últimas horas, declaró Rogelio Gómez Rodríguez, coordinador de Ministerios Públicos. Estableció que se trata de Arturo N., de 19 años, quien se cortó las venas en su domicilio de la colonia Cumbres, y Axel N., también de 19 años, quien tomó medicamento controlado, por lo que ambos fueron atendidos en El Salvador Chavarría. Oscar Rodríguez fue condicionado a una fianza de $10,000 que le impuso un juez de paz, luego de que fuera capturado por cargos de tráfico de personas al protagonizar una peligrosa persecución la madrugada de este jueves. Rodríguez fue transferido a la cárcel del condado, a una subestación de migración, donde enfrentará los cargos formales y esperará a que llegue la fecha para acudir a la corte. Por poner en peligro la vida de Alexis N., de 21 años, quien sigue reportado como grave, se giró un mandamiento judicial por lesiones gravísimas en contra de José N., de 17 años, informó Rogelio Gómez Rodríguez. El coordinador de Ministerios Públicos agregó que se llevará a cabo la audiencia para formular la imputación y buscar obtener la vinculación en contra del presunto responsable. Una mujer de 28 años fue detenida por agentes del departamento del sheriff porque su novio la señaló de golpearlo después de sostener una acalorada discusión, hechos ocurridos en un domicilio del sector Eagle Heights, al sur de Eagle Pass. Se trata de Casandro Valle, quien su pareja sentimental acusó de lastimarle con el puño cerrado en la cara, además de arañarle el cuello. Tras protagonizar dicha agresión cerca de las 2:30 de la madrugada, indicó el sheriff Tom Smerber. Elementos de la Agencia de Investigación Criminal detuvieron a Ángel Manuel N., alias El Ángel o El Flaco, por el robo en la escuela primaria Coahuila de Zaragoza, ubicada en el sector Año 2000. Así lo dio a conocer Rogelio Gómez Rodríguez, coordinador de Ministerios Públicos, quien mencionó que se llevará a cabo la audiencia inicial para formular la imputación por dicho delito. Son las 5:00 a.m, ya con 9 minutos, la temperatura en los 25 grados centígrados. Hasta aquí este avance de la información. Regresamos micrófonos a cabina.

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3: 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Valora y determina tus cualidades. 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Porque si te enfocas en tus defectos, dejas de ver tus cualidades y toda la riqueza que tienes en tu interior. 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
1: De lluvias y tormentas, estas podrían presentarse poco después de las 7 de la mañana. Muy atento, cielo en su mayor parte nublado. Gradualmente irá cambiando a despejado, la temperatura máxima en los 30 grados centígrados, pero si llueve, obviamente la sensación térmica, la humedad será aún mayor. Para la noche de este sábado, 30% también de probabilidades de precipitaciones, cielo parcialmente nublado, una mínima en los 20 grados centígrados. Mañana domingo, cielo soleado, máxima de 31, una mínima por la noche en los 21 grados centígrados, pero mañana también aparece un 20% de probabilidades de lluvias. El lunes, cielo soleado, máxima de 32, mínima de 22. El martes, 40% de probabilidades de lluvias durante el día, 70% durante la noche. Cielo parcialmente soleado, máxima de 31, mínima de 21. El miércoles, parcialmente soleado, ya sin lluvias, máxima de 32, mínima de 22. Para el jueves, parcialmente soleado, máxima de 33, mínima de 23. Y para el viernes de la próxima semana, cielo parcialmente soleado, temperatura máxima en los 34 grados centígrados. Son las 5 de la mañana, ya con 33 minutos, temperatura 25 grados centígrados. Muy buenos días, sea usted bienvenido a este avance de Radio Zócalo Noticias, periodismo de verdad. Hoy es sábado pleno fin de semana, 23 de mayo del año 2026. En la información, aunque los resultados se deberán reflejar en el mediano o incluso en el largo plazo, la reunión que los alcaldes de Piedras Negras, Eagle Pass, Carlos Jacobo Rodríguez y Aarón Valdés sostuvieron con empresarios regiomontanos fue bastante fructífera. Así lo consideró Daniel Aguilar, secretario del ayuntamiento, quien destacó la sinergia entre ambas ciudades para la promoción económica conjunta, indicando que será el mismo presidente municipal quien brinde detalles de este encuentro. En más noticias, la Cámara Nacional de Comercio seguirá gestionando ante las autoridades correspondientes que se puedan agilizar los cruces a Eagle Pass, tanto de los camiones de carga como de los vehículos particulares, mencionó Benito Martínez. El presidente del organismo reconoció que la realidad del problema se origina en el Departamento de Aduana y Protección Fronteriza, el cual presenta falta de personal para asignar a las casetas de revisión, generando con ello un retraso de horas en el cruce. Ante la gran cantidad de plazas comerciales que se vienen desarrollando en diferentes puntos de la localidad, el municipio, a través de diversas dependencias, ha mantenido una vigilancia permanente a dichas edificaciones, indicó Daniel Aguilar. El secretario del ayuntamiento indicó que esto tiene la finalidad de verificar que se cuenten con los permisos y licencias mediante la intervención de autoridades como inspectores, Protección Civil y, en ocasiones, la Dirección de Obras Públicas. En casos por separado, las autoridades tomaron conocimiento de dos intentos de suicidio que se registraron en varias colonias de Piedras Negras durante las últimas horas, declaró Rogelio Gómez Rodríguez, coordinador de Ministerios Públicos. Estableció que se trata de Arturo N., de 19 años, quien se cortó las venas en su domicilio de la Corona Cumbres, y Axel N., también de 19 años, quien tomó medicamento controlado, por lo que ambos fueron atendidos en el Hospital Salvador Chavarría. Son las 5 de la mañana con 36 minutos, la temperatura en 25 grados centígrados. En más noticias, una mujer de 28 años de edad fue detenida por agentes del departamento de Sherid luego de que su novio la señaló de golpearlo después de sostener una acalorada discusión en hechos ocurridos en un domicilio del sector Eagle Heights, al sur de la ciudad. Se trata de Cassandra Obaña, quien su pareja sentimental la acusó de lastimarle con el puño cerrado en la cara, además de arañarle el cuello, tras protagonizar dicha agresión alrededor de las 2:30 de la madrugada, indicó el sheriff Tom Smerber. Una tendencia estable mantiene la Dirección de Protección Civil y Bomberos en el número de salidas de ambulancias, demanda que es atendida con eficiencia al registrar un promedio de 10 minutos como tiempo de respuesta. De acuerdo al titular de esta corporación, Antonio Hernández Esquivel, se registran aproximadamente entre 19 y 20 llamados al día, aunque en algunas ocasiones la cantidad puede sufrir una ligera variación. Ante las condiciones climáticas para estos últimos días de mayo, Protección Civil y Bomberos mantendrá un monitoreo al radar, ya que este viernes habría un índice elevado de rayos ultravioleta y el siguiente fin de semana la llegada de lluvias. El titular de la corporación, Ari Antonio Hernández, informó que la mañana del sábado se estiman hasta un 50% de probabilidades de lluvias, al igual que el domingo el menor porcentaje, por lo que pidió a la población estar atenta a los boletines. Son las 5:38, la temperatura sigue en 25 grados centígrados. Hasta aquí este avance de la información. Regresamos micrófonos a cabina.

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1: Son las 6:01 a.m, la temperatura en 25 grados centígrados. De acuerdo al Servicio Meteorológico Nacional de los Estados Unidos, hoy tendremos un 30% de probabilidades de lluvias durante el día y 30% por la noche. El cielo estará en su mayor parte nublado, así amanecerá. Sin embargo, gradualmente irá cambiando a soleado. Hoy la temperatura máxima alcanzará los 30 grados centígrados y por la noche una mínima en los 20 grados centígrados. Mañana domingo, cielo completamente soleado, una temperatura máxima de 31 grados centígrados y por la noche de este domingo aparece un 20% de probabilidades de lluvias. Cielo en su mayor parte despejado, una temperatura mínima en los 21 grados centígrados. El lunes, cielo soleado, máxima de 32, mínima de 22. Para el martes, regresan las probabilidades de precipitaciones en un 40% durante el día y 70% durante la noche. Cielo parcialmente soleado, máxima de 31, mínima de 21 grados centígrados. El miércoles, ya sin lluvias, parcialmente soleado, máxima de 32, mínima de 22. El jueves, parcialmente soleado, máxima de 33, mínima de 23. Y para el viernes de la próxima semana, cielo parcialmente soleado con temperatura máxima de 34 grados centígrados. 6:03 a.m, la temperatura en 25 grados centígrados. Muy buenos días, sea usted bienvenido a este avance de Radio Zócalo Noticias, periodismo de verdad. Hoy es sábado 23 de mayo del año 2026. En la información, aunque los resultados se deberán reflejar en el mediano o incluso en el largo plazo, la reunión que los alcaldes de Piedras Negras e Eagle Pass, Jacobo Rodríguez y Aarón Valdés sostuvieron con empresarios regiomontanos fue bastante fructífera. Daniel Aguilar, secretario del ayuntamiento, destacó la sinergia entre ambas ciudades para la promoción económica conjunta, indicando que será el mismo alcalde quien brinde detalles de este encuentro. La Cámara Nacional de Comercio seguirá gestionando ante las autoridades correspondientes que se puedan agilizar los cruces a Eagle Pass, tanto de los camiones de carga como de los vehículos particulares, mencionó Benito Martínez. El presidente del organismo dijo que la realidad del problema se origina en el Departamento de Aduana y Protección Fronteriza, el cual presenta falta de personal para asignar a las casetas de revisión, generando con ello un retraso de horas en el cruce. Ante la gran cantidad de plazas comerciales que se vienen desarrollando en diferentes puntos de la localidad, el municipio, a través de diversas dependencias, ha mantenido una vigilancia permanente a dichas edificaciones, indicó Daniel Aguilar. El secretario del ayuntamiento señaló que esto tiene la finalidad de verificar que se cuenten con los permisos y licencias mediante la intervención de autoridades, como son el Cuerpo de Inspectores, Protección Civil y en ocasiones la Dirección de Obras Públicas. 6:05 a.m, ahora correcta, temperatura 25 grados centígrados. Más información, una tendencia estable mantiene la Dirección de Protección Civil y Bomberos en el número de salidas de ambulancia. Demanda que es atendida con eficiencia al registrar un promedio de 10 minutos como tiempo de respuesta. De acuerdo al titular de dicha corporación, Ari Antonio Hernández Esquivel, se registran aproximadamente entre 19 y 20 llamados al día, aunque en algunas ocasiones la cantidad puede sufrir una ligera variación. En más noticias, ante el incidente que involucró a un trabajador de la administración en actos proselitistas, luego de que fuera sorprendido portando una bandera del Movimiento de Regeneración Nacional en una unidad oficial, ya fue aplicada una sanción. Así lo confirmó el secretario del ayuntamiento, Daniel Aguilar, quien dio la instrucción a la Contraloría para que investigara los hechos y se determinó suspender al trabajador, considerando esto como un hecho totalmente aislado. Esta semana culminó la jornada del voto anticipado para el padrón de electores que, debido a su condición, se les dificultará asistir presencialmente a las casillas el día de las votaciones, informó la maestra Natalie Mendoza Zamudio. La vocal ejecutiva de la Junta Distrital del INE detalló que fueron un total de 14 personas las que pudieron emitir su sufragio directamente desde casa, así como 392 individuos en prisión preventiva que pudieron plasmar su voto desde el cerezo. Son las 6:08 a.m. La temperatura sigue en 25 grados centígrados. Hasta aquí este avance de la información. Regresamos micrófonos a cabina.

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1: Antes de las 7 de la mañana, para que usted esté pendiente de estas probabilidades que se pueden presentar entre las 7, las 9, 10 de la mañana, 7, 10, 9 de la mañana, 8. Usted tómelo en cuenta si se prepara para salir de casa. Tendremos un cielo que amanecerá en su mayor parte nublado, pero que gradualmente irá cambiando a soleado. Hoy la máxima en los 30 grados centígrados, una mínima por la noche en los 20 centígrados, pero también aparece un 30% de probabilidades de lluvias. Mañana domingo, cielo soleado, máxima de 31, una mínima por la noche en los 21 grados centígrados, con un 20% de probabilidades de lluvias. Domingo, soleado, máxima de 32, mínima de 22. El martes, 40% de probabilidades de lluvias, parcialmente soleado, máxima de 31, una mínima por la noche en los 21 grados centígrados, pero aparece un 70% de probabilidades de lluvias. Miércoles, ya sin precipitaciones, parcialmente soleado, máxima de 32, mínima de 22. El jueves, parcialmente soleado, máxima de 33, mínima de 23. Y para el viernes de la próxima semana, cielo parcialmente soleado con temperatura máxima en los 34 grados centígrados. 6 de la mañana con 33 minutos, la temperatura en los 25 grados centígrados. Muy buenos días, sea usted bienvenido a este avance de Radio Zócalo Noticias, periodismo de verdad. Hoy es sábado, pleno fin de semana, 23 de mayo del año 2026. En la información, aunque los resultados se deberán reflejar en el mediano o en el largo plazo, la reunión que los alcaldes de Piedras Negras e Eagle Pass, Jacobo Rodríguez y Aarón Valdés sostuvieron con empresarios rijomontanos fue bastante fructífera. Así lo consideró Daniel Aguilar, secretario del ayuntamiento, quien destacó la sinergia entre ambas ciudades para la promoción económica conjunta, indicando que será el mismo alcalde quien brinde detalles de este encuentro. La Cámara Nacional de Comercio seguirá gestionando ante las autoridades correspondientes que se puedan agilizar los cruces a Eagle Pass, tanto de los camiones de carga como de vehículos particulares, mencionó Benito Martínez. El presidente del organismo mencionó que la realidad del problema se origina en el Departamento de Aduana y Protección Fronteriza, el cual presenta falta de personal para asignar a las casetas de revisión, generando con ello un retraso de varias horas en el cruce. 6 de la mañana con 35 minutos, la temperatura en 25 grados centígrados. En más noticias, ante la gran cantidad de plazas comerciales que se vienen desarrollando en diferentes puntos de la ciudad, el municipio, a través de diversas dependencias, ha mantenido una vigilancia permanente a estas edificaciones, indicó Daniel Aguilar. El secretario del ayuntamiento dijo que lo anterior tiene la finalidad de verificar que cuenten con los permisos y licencias mediante la intervención de autoridades como inspectores, Protección Civil y en ocasiones la Dirección de Obras Públicas. En casos por separado, las autoridades tomaron conocimiento de dos intentos de suicidio que se registraron en Piedras Negras durante las últimas horas, declaró Rogelio Gómez Rodríguez, coordinador de Ministerios Públicos. Estableció que se trata de Arturo N., de 19 años, quien se cortó las venas en su domicilio de la colonia Cumbres, y Axel N., también de 19 años, quien tomó medicamento controlado, por lo que ambos fueron atendidos en El Salvador Chavarría. Ante las condiciones climáticas para estos últimos días de mayo, Protección Civil y Bomberos mantendrá un monitoreo al radar, ya que este viernes abrió un índice elevado de rayos ultravioleta y el siguiente fin de semana la llegada de lluvias. Ante las condiciones antes mencionadas, el titular de la corporación, Ari Antonio Hernández, informó que la mañana de este sábado se estiman probabilidades de precipitaciones hasta de un 50%, al igual que el domingo con menor porcentaje, por lo que pidió a la población estar atenta a los boletines. Esta semana culminó la jornada del voto anticipado para el padrón de electores. Debido a su condición, se les dificultará asistir presencialmente a las casillas el día de las votaciones, informó Natalie Mendoza Zamudio. La vocal ejecutiva de la Junta Distrital del Instituto Nacional Electoral detalló que fueron un total de 14 personas las que pudieron emitir su sufragio directamente desde casa, así como 392 individuos en prisión preventiva que pudieron plasmar su voto desde el Cerezo. En más información, el Concilio de Igolpaz aprobó mediante el voto negociar y firmar un acuerdo con una compañía local para llevar a cabo la expansión del Boulevard Paxi Win, una obra tan esperada que traerá un tremendo desarrollo económico, comercial e industrial. Luego de la evaluación, la Administración Municipal recomendó al Consejo adjudicar el proyecto a la empresa AI Healer Zone por un monto de presupuesto que excede los 14,307,500 dólares. Son las 6:39 a.m, la temperatura en los 25 grados centígrados. Hasta aquí este avance de la información. Regresamos micrófonos a cabina.

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0: Con 2 minutos, es la hora correcta, la temperatura en los 24 grados centígrados. Atentos porque hay probabilidades de lluvias todavía para al menos un par de días de esta semana. Después gradualmente irá aumentando la temperatura. Estamos poco más de una semana de finalizar el mes de mayo y pues obviamente conforme transcurra estos meses, se llegue el verano y luego la canícula, pues las temperaturas irán en aumento. Los detalles en unos minutos más. Por lo pronto también esto es parte de lo que usted hoy escuchará a detalle en la primera emisión de Radio Zócalo Noticias, periodismo de verdad. Esperan buenos resultados de reunión de alcaldes de Piedras Negras e Eagle Pass con empresarios regios.
1: Cámara Nacional de Comercio seguirá insistiendo para agilizar los cruces en los puentes internacionales.
2: El municipio mantiene estricta vigilancia en la construcción de plazas comerciales.
0: Trabajador se electrocuta en construcción de plaza comercial frente a Presidencia.
1: Se presentan 2 intentos de suicidio en Piedras Negras, en casos por separado.
2: Imponen $1,000 de fianza a pollero mexicano que provocó una persecución.
0: Giran mandamiento judicial a menor que dejó grave a un sujeto en año 2000.
1: Arrestan a la mujer por agredir a su novio tras una discusión de pareja en Eagle Pass.
2: Ladrón de primaria en la colonia año 2000 es turnado ya al centro de reinserción social.
0: Bomberos registra un promedio de 20 salidas de ambulancia al día.
1: Protección Civil mantendrá vigilancia por lluvias para fin de semana e inicio de la próxima.
2: Sancionan a empleado municipal por usar bandera de Morena en su vehículo oficial.
0: Esta semana culmina jornada de voto anticipado para las diputaciones locales.
1: Lamenta a Mayra Ruiz que haya debate. Invita a candidatos a hacer uno propio.
2: Carla Lucio presenta propuesta para crear ley de salud bucodental en Coahuila.
0: Gabriela López destaca coordinación con iniciativa privada tras encuentro con Canaco.
1: Exhorta a jurisdicción sanitaria a aprovechar servicios de salud bucal.
2: Concilio de Eagle Pass aprueba proyecto para extender el Boulevard Patsy Wynn.
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0: Son las 7:06 a.m, la hora correcta, la temperatura es de 24 grados centígrados. De acuerdo al Servicio Meteorológico Nacional de los Estados Unidos, para el día de hoy existe un 30% de probabilidades de lluvias y tormentas durante el día y 30% por la noche. De hecho, está muy, pero muy pendiente este pronóstico entre las 7:00 y 10:00 a.m. y estaremos atentos a la información que emitan las autoridades y sobre todo para ver si las condiciones permiten estas lluvias. El cielo estará amaneciendo mayormente nublado, gradualmente irá cambiando a soleado. Hoy la temperatura máxima será de 30 grados centígrados y por la noche una mínima en los 20 grados centígrados. Mañana domingo, cielo completamente soleado, una temperatura máxima de 31 grados centígrados y por la noche aparece un 20% de probabilidades de lluvias y tormentas. Cielo en su mayor parte despejado, con temperatura mínima en los 21 grados centígrados. El lunes, Memorial Day en los Estados Unidos, cielo soleado, máxima de 32, una mínima por la noche en los 22 grados centígrados. El martes, 40% de probabilidades de lluvias, cielo parcialmente soleado, una temperatura máxima de 31 grados centígrados, una mínima por la noche en los 21 centígrados, pero la noche del martes aparece un 70% de probabilidades de lluvias. El miércoles, parcialmente soleado, ya sin lluvias, máxima de 32, mínima de 22. El jueves, parcialmente soleado, máxima de 33, mínima de 23. Y para el viernes de la próxima semana, cielo parcialmente soleado con temperatura máxima en los 34 grados centígrados, de acuerdo a lo que nos indica el pronóstico del tiempo.
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0: Son las 7 de la mañana con 8 minutos. La temperatura en los 24 grados centígrados. Vamos en estos momentos a monitorear la carga vehicular que puedan registrar los puentes internacionales a esta hora de la mañana, haciendo la puntualización que hace 8 minutos el puente 1 abrió ya sus puertas y en este momento hay una circulación fluida de los vehículos que esperaban en las casetas previas, las casetas de pago del lado mexicano, pero pues ya déjeme comentarle que le puedo adelantar, está ya lleno de caseta a caseta, aún y con este cielo nublado vemos que ya el tráfico vehicular es importante en el puente internacional número 1. Por lo pronto también el puente internacional número 2, ese que opera las 24 horas del día, nos muestra una carga vehicular completa. Puente lleno en el número 2. Mucha paciencia, sobre todo para quienes tengan la intención de llegar a los Estados Unidos en este sábado fin de semana.
1: La cotización del peso dólar se mantiene este fin de semana en 16 pesos con 40 centavos a la compra y en 17 pesos con 40 centavos a la venta.
2: ¿Necesita usted gasolina esta mañana? ¿Va a salir de la ciudad o simplemente a cumplir con algunos pendientes, alguna actividad muy temprano a esta hora? No olvide llenarle el tanque a su vehículo, póngale de la verde, la Magna amanece hoy en los 19 pesos con 69 centavos por litro. O le ponemos de la roja, de la premium, que está en los 24 pesos con 10 centavos. Y el diésel para el camión o la troca está en los 26 pesos con 97 centavos.
0: Son las 7 de la mañana con 10 minutos, la temperatura en 24 grados centígrados. Muy buenos días. Un gusto poder saludarles ya a todos ustedes en esta mañana de sábado, pleno fin de semana, 23 de mayo del año 2026. Le damos la bienvenida a esta edición de Radio Zócalo Noticias, periodismo de verdad. Les saludamos con gusto en esta mañana, don Carlos Desmond, ¿cómo está? Buenos días.
1: Muy buenos días, como siempre los sábados, con mucha información, muy interesante para toda nuestra audiencia, y quiero destacar el impedimento que hizo el CBP en los puentes internacionales, sobre todo el número 2, donde regresaron a los tráileres por incumplir con el horario de cruces. Yo no sabía que estaba marcado hasta las 23 horas el cruce internacional por ese puente, pero ahora sí las autoridades norteamericanas regresaron a México varios tráileres que causaron un gran bloqueo ahí de pasos, y pues veremos a ver qué sucede en los próximos días.
0: Sí, no, es parte de este nuevo horario que se implementó hace ya poco más de dos semanas, en donde se marcan los horarios de cruce de camiones de carga, tanto con caja y mercancía como vacíos, pero sí llamó demasiado la atención este movimiento. Incluso hay algunos videos donde se observa, ¿no?, la patrulla de aduana y protección fronteriza, donde va con las torretas encendidas, llega a donde están los trailers y pues obviamente le dan la indicación de regresar al lado mexicano. Estos choferes se quedaron precisamente a dormir con toda su unidad para aprovechar el día siguiente temprano cruzar, pero no se esperaban con esta medida que implementó aduana y protección fronteriza. Caray, pues sí, es parte de este compromiso, de este nuevo horario, pero sí, la verdad es que se vio pues bastante llamativo el movimiento. Miguel Ángel Pérez Ruiz, ¿cómo estás? Muy buenos días.
2: Buenos días, compañeros, ya es temprano en la mañana y lo que hay que hacer es estar bien informados y por supuesto mientras se prepara el desayuno o va a salir temprano a buscar algunos taquitos, algo para comprar de la calle, pues sabemos de muchos lugares que cocinan muy sabroso, así que digiera usted sus alimentos los primeros de esta mañana, el desayuno es lo más importante y también estar muy bien informados aquí en Radio Zócalo Noticias. Mientras corre como pólvora la visita a México, a Palacio Nacional, del secretario de Seguridad de los Estados Unidos, Mark Wayne Mullen, ¿de qué habló con la presidenta? ¿Qué fue lo que se puso ahí sobre la mesa? Es lo que ha provocado debates, comentarios y pues rumores, ¿por qué no ponerlo de esta manera? Es un encuentro muy de última hora, muy apresurado, no al vapor, porque sabemos que Estados Unidos tiene puesto su ojo en la mira en nuestro país respecto a los narcopolíticos, como así le han catalogado a aquellos funcionarios y gobernadores, diputados, alcaldes que están inmiscuidos hasta las chanclas con el crimen organizado.
1: ¿Tú crees que no haya narcopolíticos en Estados Unidos?
2: Sí, pero en esta ocasión estamos hablando de nuestro país. No dudo, señor Desmó, que Estados Unidos tiene sus maleantes, sus mafiosos, pero en esta ocasión el tema es México. Quizá a lo mejor después, en un futuro no muy lejano, se hable de eso en los Estados Unidos.
1: ¿Pero por qué tenemos que acatar disposiciones injerencistas para criticar a nuestros políticos?
2: Bueno,
1: que
2: sequen
1: los suyos y que cuide su frontera y que disminuyan el consumo de droga.
2: ¿Usted cree que dentro de esa conversación que tuvo Claudia Sheinbaum con el secretario de Seguridad, Mullen, le hizo esa misma pregunta? ¿Por qué se meten? ¿Por qué están aquí molestando a mis candidatos, a mis gobernadores, como Rocha Moya, por ejemplo?
0: Yo creo que sí, ¿no? Válido, ¿no? El que la presidenta...
2: O simplemente ella se mostró, sí, señor, lo que usted dice.
0: No, creo.
2: ¿Y agachando la cabeza?
1: No, tengo entendido que dentro de lo que platicaron fue la cooperación binacional y no el injerencismo. Eso es lo que tengo conocimiento.
0: Pero pues es que en estos tiempos llamarle cooperación pues es ya prácticamente atender una instrucción de los Estados Unidos. Digo, yo lo reflejé, o yo lo veo reflejado, cuando Estados Unidos amenazó a México de, si no hacía algo para impedir el cruce de migrantes, las oleadas de migrantes, iba a haber consecuencias. Entonces, pues ahí vinieron todas esas acciones, pues operativos.
2: Algo así. Pudo haber sido en esta ocasión, fuentes periodísticas nacionales, filtraciones que se dieron después de esta reunión, hacían mención de una exigencia, sino que prácticamente un ultimátum al gobierno de México, no nada más de resolver y entregar al gobernador con licencia Rocha Moya, sino todavía más allá, incluso le daría más importancia que a Rocha Moya, el caso de Adán Augusto López y de Andy López Beltrán. Aparentemente, según se dice por ahí, llegaron con la exigencia de que queremos a Adán Augusto López, líder de La Barredora, y Andy López Beltrán, que está metidísimo en el tema del huachicol. Y si no nos entregas a estos dos personajes, que pueden servirle muy bien a Claudia Sheinbaum para ahora sí que desconectarse de lo que la une al anterior gobierno de Andrés Manuel López Obrador y empezar a hacer ya su propia agenda en el tema de seguridad, o nos entregas a Adán Augusto y Andy López, o vamos contra otro personaje muy cercano, muy del círculo personal e íntimo de Claudia Sheinbaum.
0: Pareces guionista, Mike.
1: Está buena la novela.
2: Es la novela de todos los días. Y el capítulo se pone cada vez más interesante.
0: Habrá que esperar, ¿no?, a las declaraciones oficiales. Y si así fue, pues no se reconocería, ¿no?, por parte del gobierno mexicano. Pero no creo que la presidenta Claudia Sheinbaum haya adoptado esa actitud que tú comentas.
2: Sumisa.
0: No, para nada. Unidos. Para nada, ¿no? Pienso que la misma actitud que muestra en público la debió haber mostrado ya en privado.
2: La vi muy nerviosa en la fotografía que se tomó ahí con...
0: No, pues obviamente incomoda, ¿no? Incomoda el que...
2: Impone.
0: No, para nada, Mike. Yo, ¿no?, insisto, incomoda, más no impone, ¿no? Ella es una presidenta...
2: Fuerte.
0: De un país.
2: ¿Ante un país como Estados Unidos?
0: Pues no, pero siempre acuérdate que está la... la relación bilateral, la
2: soberanía,
0: el comer, sí. Entonces, a lo mejor con sus aceptaciones, ¿no?, de algunas cuestiones, pero todavía no sabemos si efectivamente le preguntaron por estos dos personajes, ¿no? Indiscutiblemente que fue por el tema de Rubén Rocha Moya y otros temas, pero no creo que haya sido tan así el encuentro. No sé cuánto duró, pero a mí lo que me llamó la atención fue el operativo.
2: Ah, ¿viste?
0: Para la llegada del secretario de Estados Unidos, caray.
2: Unidades blindadas.
0: No, y
2: unos negrotes.
0: La gente de seguridad, ¿eh? La gente de seguridad muy... Yo miré algunas imágenes y veía a los escoltas o agentes de seguridad del secretario.
2: Parecían robots.
0: Muy nerviosos, volteando para todos lados.
2: Pues, ¿cómo no? Oh. Imagínate la inseguridad en el país.
0: No, pero no es para tanto, y menos ahí sí no creo a ningún cártel tan tonto para ir a tentar a Palacio Nacional contra el secretario de Seguridad de Estados Unidos.
2: Ni que hubieran venido a Coahuila.
0: No,
2: estamos,
0: pero
2: blindados.
0: Claro, pero No. Vamos a esperar las declaraciones oficiales, Mike. No te adelantes, no seas...
1: No especules.
0: Porque son especulaciones y comentarios, pero sí veo muy buena esta reunión. Habla de que todavía existe el diálogo, ¿eh? No esto de que Donald Trump me ha amenazado que voy a invadir y voy a llegar y voy... No. Es así la situación de un diálogo, y vamos a platicar de temas, ¿no? Rubén Rocha Moya, mira, a lo mejor y vino el secretario de Seguridad y le explicó, ¿no? Porque la presidenta ha esperado pruebas y que a ver y que pruebas. Bueno, a lo mejor le trajo las pruebas y trató de convencerla para que, pues, le entregara... Y sepa que no es nada contra su gobierno, pero sí contra sus funcionarios, sus gobernantes, que tienen nexos con la delincuencia organizada. Entonces, vamos a esperar, Mike, no te me adelantes.
2: Bueno, será un fin de semana muy interesante. Vamos a ver qué trascienden las próximas horas en estos temas.
0: Perfecto. Y bueno, pues también agradecemos a nuestro compañero, agradecemos y saludamos a nuestro compañero Mario Alvarado Campos en control de audios de Dinámica Auditiva. Y pues obviamente vamos a estar comentando de toda esta información hoy en periódico Zócalo. Pues viene manejando incluso esto que comentaba don Carlos, ¿no? El regreso de las unidades, dice, devuelve CBP a trailers en el puente 2, desatan caos, tráfico y más filas. Ayer era cuestión de apreciarse en las cámaras que tenemos monitoreando sobre el puente internacional número 2, este movimiento inusual. Y hoy vi precisamente esta fotografía que muestra un tráiler, pues ahora sí que atravesado en los carriles de circulación de el puente internacional número 2. Recordar que este horario aplica hasta las 23 horas, es decir, a las 11 de la noche, el momento en el que pueden cruzar estas unidades de carga pesada con mercancía, algunos otros vacíos, pero la realidad es esto, que Estados Unidos aplica este horario, esta disposición a rajatabla, y a las 11 de la noche ya no puede cruzar ninguna unidad de carga pesada. Vamos a estar hablando un poco más adelante de ello. Por lo pronto, pues el día de ayer, bueno, el jueves, para ser más exactos, el jueves por la tarde, y así lo anunció el propio alcalde, sostendría una reunión junto a su homólogo, Aarón Valdés, a mayor de Eagle Pass, con inversionistas regiomontanos. Hay por ahí la muy buena intención de traer algunas inversiones a esta frontera de Piedras Negras. Y al respecto, pues le tocó hablar al secretario del ayuntamiento, Carlos Daniel Aguilar. Aunque los resultados se deberán reflejar en el mediano e incluso a largo plazo, la reunión con los alcaldes de Piedras Negras e Eagle Pass, Carlos Jacobo Rodríguez y Aarón Valdés, respectivamente, sostuvieron con empresarios regiomontanos, fue bastante fructífera. Así lo consideró Daniel Omar Aguilar Muñoz, secretario del ayuntamiento, quien ponderó la relevancia de los inversionistas de familias importantes del vecino estado y que por años se han dedicado con éxito a las actividades comerciales e industriales. Asimismo, destacó la sinergia que históricamente se han tenido entre ambas ciudades y que ahora, con visiones similares desde los dos alcaldes, se complementan como una sola para realizar labores de promoción económica en conjunta como esta. Y aunque la reunión no fue para concretar de manera inmediata alguna firma, Aguilar Muñoz estimó que el propio presidente municipal tendrá que dar cuenta de los logros que se pudieron haber alcanzado durante este encuentro, al cual consideró de gran relevancia económica. Cabe mencionar que no es la primera vez que el presidente municipal de Piedras Negras, Carlos Jacobo Rodríguez González, y el mayor de Igolpaz, Aarón Valdés, trabajan en conjunto para el tema de la promoción y de la llegada de más inversiones a este puerto fronterizo. Yo recuerdo un viaje que estaba programado o que hicieron a Asia, ¿no? Con la intención de atraer también algunas inversiones. Hay gente que está muy interesada en llegar a Piedras Negras, a Igolpaz, todo lo que genera esta sinergia para promover el puerto fronterizo. Esperemos que a corto, pues mediano y si no, pues largo plazo, de resultados. Así es que ayer incluso el alcalde posteaba en sus redes sociales una fotografía en la que compartió esta reunión con un nutrido grupo, hay que decirlo, era un nutrido grupo de empresarios, de inversionistas procedentes de Monterrey, allá en Nuevo León, que buscan expandir sus negocios, sus inversiones, y esto, por supuesto, generaría más empleos. Este encuentro, sin duda, que será detallado el próximo lunes durante las emisiones de información al pueblo, ¿no? Estas conferencias que encabeza el alcalde, en la que habla de diversos temas, el trabajo diario, y que pues le corresponderá a él hablar a detalle de esta reunión. Por eso, su ausencia el día de ayer, esta reunión que estaba programada para la tarde, pues se pospuso para poco más de la noche, y pues obviamente en fin de semana pues era importante tomarse el tiempo necesario para atender este tema. Y pues obviamente el secretario del ayuntamiento, Carlos Daniel Omar Aguilar Muñoz, detalló que esta reunión podría tener ya sus temas importantes a mediano y largo plazo. Hay muchas inversiones que actualmente provienen del estado de Nuevo León, de la ciudad de Monterrey, hay cadenas de tiendas de conveniencia.

0: Eso le favorece, es decir, atraes a demasiados clientes, a demasiada gente que pueda consumir tu producto, que pueda realizar algún tipo de venta para pues seguir generando fuentes de empleo aquí en Piedras Negras, ¿no? Es importantísimo esto y vamos a estar pendiente de los detalles de este encuentro, ¿no?
1: Vamos a conocer cuáles fueron los temas fundamentales que sostuvieron los alcaldes y veremos cuáles serán los resultados en esta última semana. Veremos, como tú comentas, el próximo lunes la información que proporciona el alcalde Carlos Jacobo Rodríguez y dé a conocer cuáles temas fundamentales fueron los que provocaron esa reunión, cuáles van a ser los resultados, qué es lo que se busca, qué es lo que va a contener el resultado de estas pláticas sostenidas el día de ayer, ¿verdad? Entonces, veremos, esperemos que el lunes que haya una buena información, porque es muy interesante, es una reunión sumamente importante y esto dará buenas respuestas para Piedras Negras y también para Eagle Pass.
0: Sin duda, vamos a escuchar precisamente la declaración que hizo ayer durante la conferencia el secretario del ayuntamiento, Daniel Omar Aguilar Muñoz, acerca de esta reunión que sostuvo el alcalde Jacobo Rodríguez junto a Aarón Valdés, mayor de Eagle Pass, con empresario regiomontanos.
2: Bien, el día de ayer él mencionó de manera enunciativa y no limitativa las diversas firmas, familias, consorcios con los que se iban a ver, no quiere decir que sean los únicos, seguramente hubo más por ahí de los que mencionó. No era para concretar todavía alguna situación, para lo que sí era para hacer promoción de la región. Es muy importante la visión del alcalde y que ahora comparte con el mayor de la ciudad de Eagle Pass, de que el desarrollo y tocando un poquito lo que el profe preguntaba ahorita, el desarrollo debe ser regional y yo creo que lo he podido constatar en otras regiones fronterizas, no hay la hermandad que hay aquí entre Eagle Pass y Piedras Negras. Podemos decir que es una misma región, nos divide nada más un río y pasamos por un puente, pero prácticamente de manera cultural, pues estamos hablando de una misma región y en este sentido se fue a ofrecer precisamente no solo Piedras Negras con todas las bondades que implica tener Piedras Negras, sino también el puerto de Eagle Pass, por eso Port EPN fue un papel preponderante, fomento de desarrollo económico también estuvo presente y bueno, lo que sí esperamos es que al regreso del alcalde, bien sea el día de hoy o el próximo lunes, nos traiga muy buenas noticias de lo que se concretó ahí. Todavía pues sería informativo para estas empresas, lo que querían era conocer de primera mano esta gran región que es Piedras Negras y Eagle Pass.
1: En más información, dentro de las posibilidades de la Cámara Nacional de Comercio, seguirá gestionando ante las autoridades correspondientes que se puedan agilizar los cruces
3: a Eagle Pass, tanto de los camiones de carga, así como el de los vehículos particulares. El presidente de dicho organismo, Benito Martínez González, mencionó lo anterior y comentó que en la realidad del problema se origina
1: en el Departamento de Aduana y Protección Fronteriza, el cual presenta falta de personal. Indicó que ante ellos son pocos los elementos que pueden asignar a las casetas de revisión, lo que genera la demora hasta de varias horas para poder llegar al lado americano por ambos puentes internacionales.
4: Va de la mano con lo comercial, ¿por qué? Porque uno de los principales problemas es la falta de personal del lado americano, ¿no? Tal de que todavía siguen con lo del shutdown famoso, que no a todos le están pagando, mucha gente está trabajando sin sueldo en lo que viene siendo la aduana, sin horas extras, etcétera. Y definitivamente cuando está limitado en el puerto, pues bueno, le afecta tanto al pasajero como a lo comercial.
5: Por más gestiones que se hagan, ¿es el tema finalmente de aduana de Estados Unidos?
4: Principalmente en ese rubro sí, y se va a seguir gestionando. Digo, afortunadamente las autoridades americanas, tanto la aduana como la ciudad, nos han escuchado y pues se sigue peleando y vamos a seguir impulsando estas gestiones, ¿no? para lograr un mejor tiempo de cruce.
6: Un severo congestionamiento de tráfico comercial se registró la mañana del jueves en el puente internacional número 2, afectando el flujo habitual de las unidades de carga entre Piedras Negras e Eagle Pass. De acuerdo con empresarios del sector transportista, el problema se originó desde la noche del miércoles, cuando al concluir las operaciones aduaneras a eso de las

0: 11 de la noche. Un importante número de tractocamiones quedó detenido tanto sobre la plataforma del puente internacional en territorio mexicano como dentro de las instalaciones de la aduana de Piedras Negras. Según explicaban los transportistas, varios operadores optaron por permanecer en el lugar durante la noche con el fin de conservar su posición en la fila y así evitar reincorporarse al final de la línea al día siguiente. Pero al intentar continuar su trayecto hacia los Estados Unidos ya en la mañana, surgió el problema que derivó en el congestionamiento. Las unidades involucradas eran camiones de transferencia vacíos que intentaban cruzar fuera del horario autorizado para este tipo de operaciones. Al detectar la situación, oficiales de la Oficina de Aduanas y Protección Fronteriza de los Estados Unidos, CBP, por las siglas en inglés, ordenaron el retorno inmediato de los vehículos hacia territorio mexicano. La maniobra para regresar las unidades provocó bloqueos en los carriles de circulación y afectó de manera significativa el transporte comercial en uno de los cruces fronterizos, por cierto, más importantes de la región, generando así largas filas y retrasos para cientos de transportistas que buscaban llegar hacia Texas. Representantes de este sector señalaron que el incidente pone en evidencia la compleja logística que hay en el puerto fronterizo Piedras Negras y Eagle Pass, donde el cumplimiento de horarios y los protocolos operativos deben de mantenerse de forma coordinada para evitar afectaciones de este tipo en la cadena del suministro. También indicaron que aunque las medidas implementadas por los CBP buscan reforzar el control y la seguridad fronteriza, cualquier desviación en los procedimientos establecidos puede provocar importantes retrasos y pérdidas económicas para las empresas y los operadores en ambos lados de la frontera.
1: Siento que esto sin duda tendrá consecuencias, aunque insisto, se cumplió, ¿no?, con lo que marca este nuevo horario de operaciones, pero caray, llamó mucho la atención y eso también manda un mensaje, ¿no?, que serán así de estrictos las autoridades de aduana y protección fronteriza en el tema del cruce de los camiones de carga, que pues siguen padeciendo de horas y horas de tráfico, de cruce, de espera para poder llegar con mercancía o vacíos a los Estados Unidos. En otros temas, ante la gran cantidad de plazas comerciales que se vienen desarrollando en diferentes puntos de la localidad, el municipio, a través de diversas dependencias a las que se le compete el tema, mantienen una vigilancia permanente a dichas edificaciones. La intención es verificar que cuenten con los permisos y licencias correspondientes, así como que cumplan con las medidas de seguridad necesarias para evitar incidentes, aseguró el secretario del ayuntamiento, Daniel Omar Aguilar Muñoz. Para dichas labores se cuenta principalmente con las visitas periódicas tanto de personal del cuerpo multidisciplinario de inspectores como de protección civil y bomberos, inclusive en algunas ocasiones hasta de personal de obras públicas. Y si bien hasta el momento no se han presentado clausuras, Daniel Aguilar enfatizó que se mantendrá una estricta observancia de todos estos desarrollos, así como en otras construcciones más, con el fin de que todo se encuentre en regla.
2: No ha habido clausura. Mire, la situación es la siguiente, sobre todo en la avenida que usted refiere y López Mateos. Por ahí hay varias obras en construcción de gran calado. Entonces, lo que hace inspectores, pues es ir a verificar las condiciones. De hecho, también Protección Civil ha estado ahí para que las condiciones de seguridad estén pues de manera óptima. No hemos hecho clausura porque cuentan con los permisos y hasta hoy lo que me reporta inspectores y Protección Civil es que han cumplido con las medidas que se les exige. Esto se realiza en todas las obras de gran calado, insisto, que hay en la ciudad. En López Mateos hubo, a lo mejor no fue muy público, pero hubo una ruptura ahí en López Mateos y Román Cepeda, Alejo González, hubo una ruptura en una tubería de 14 pulgadas de gas. Entonces, obviamente, estas situaciones, cuando hay excavaciones, cuando hay construcciones como la de este tipo, pues es importante que Protección Civil e Inspección Municipal estén dándose los rondines. Sin embargo, no reportamos ninguna clausura, seguimos muy pendientes de que quienes construyen pues cuenten con las licencias.
3: Bueno, la mañana de este viernes se registró una intensa movilización de cuerpos de emergencia en una obra en construcción ubicada sobre la avenida 16 de septiembre en la colonia Las Fuentes. Esto luego de que un trabajador sufriera una fuerte descarga eléctrica mientras realizaba labores en la planta alta de ese inmueble. El lesionado fue identificado como José Ricardo Peña, de 25 años, quien presuntamente tuvo contacto accidental con una línea de alta tensión cercana a un transformador instalado en ese sitio, lo que provocó que quedara inconsciente por algunos momentos. Compañeros de trabajo solicitaron apoyo al sistema de emergencia al percatarse de lo ocurrido, arribando ahí paramédicos de bomberos para brindarle atención prehospitalaria, y luego, tras ser estabilizado, el trabajador fue trasladado al Hospital General Salvador Chavarría debido a quemaduras de consideración en la zona del cráneo. De acuerdo con versiones en el lugar, los empleados realizaban trabajos de enjarre cuando ocurrió el accidente, generando alarma entre el resto del personal, que fue evacuado mientras inspeccionaban las coincidencias de seguridad de la obra. Autoridades de Protección Civil y personal de inspección acudieron al sitio para iniciar las investigaciones correspondientes y verificar posibles irregularidades relacionadas con las medidas de seguridad laboral dentro de la construcción. De manera preventiva, el área quedó asegurada mientras continúan las diligencias para determinar cómo ocurrió el accidente y si existirían responsabilidades por parte de los encargados de la obra.
1: Un accidente, don Carlos May, que pudo haber sido con consecuencias fatales. Recibir una descarga de un transformador no es cualquier cosa. El trabajador, en imágenes que pudimos apreciar aquí en Super Channel el día de ayer, bajó por su propio pie, auxiliado por elementos de bomberos y otras corporaciones que llegaron. Fue llevado a un hospital para su valoración. Afortunadamente, insisto, no le costó la vida esta descarga eléctrica al trabajador. Pero aquí, con este accidente, se dejó al descubierto que el patrón, el encargado de la obra, el mandamás, no los tiene asegurados, no los tiene dados de alta en el Seguro Social. Estamos en pleno 2026. Uno pensaría que a estas alturas, el primer paso que debe hacer un patrón o una empresa, contratar a alguien, es afiliarlo al Seguro Social. Y esta empresa, no sabemos si prestadora de servicio, constructora, qué sé yo, contratista, pues tiene a más de uno trabajando sin el Seguro Social.
3: Fíjate que efectivamente hemos visto en las últimas fechas la proliferación de construcciones de este tipo de placitas.
1: Sí.
3: Aquí en la avenida Carranza hay como tres, y en otras partes de la ciudad están construyendo con materiales de acero.
1: Sí, sí, sí.
3: Vigas de acero, estructuras metálicas, y mucho personal trabajando, pero sí, efectivamente, Protección Civil no se ha abocado a investigar si todos los trabajadores están dados de alta en el Seguro Social, porque un accidente en cualquier momento puede ocurrir, y si no están afiliados, el problema es la multa para el constructor, el propietario, quien sea responsable de la obra,
1: sí.
3: Y son multas muy altas, y también implica ahí, si no tienen los permisos municipales, pues inmediatamente, como en este caso, quedó asegurado el inmueble.
1: Fue clausurado.
3: Fue clausurado y tienen que ver si tiene todo en reglas, si todo está correcto. Pero está demostrando que si no pusieron a los trabajadores en el Seguro Social, pues menos hacen atención a los permisos municipales.
4: Imagínense nada más lo desprotegido que está el trabajador, pero no nada más él, la familia entera de este trabajador. En un caso de que hubiera perdido la vida, ¿qué va a hacer la familia?
1: Exacto.
4: ¿Quién los respalda? No hay nadie.
1: Nadie, si acaso le hubieran dado para los servicios funerarios y hasta ahí, porque no está esa obligación, claro, en el Seguro Social. Aquí también la Secretaría del Trabajo debe intervenir, ¿no? Para ir a verificar las condiciones salariales, uh-huh, en las que se encuentran contratados estas personas. Es un edificio, una construcción de 2-3 pisos, es de altura. Ver si, en el caso ya de Protección Civil, si traen su arnés de seguridad, si traen su casco, si traen sus zapatos con casquillo de fierro. Es decir, lo mínimo que se requiere para una construcción de altura, como es la que se lleva a cabo ahí en 16 de septiembre.
4: No es como los albañiles que construyen una casa, no, o cualquier otro tipo de estructura. No es la misma experiencia la que se busca.
1: Exactamente. Entonces, pues ahí está la chamba para la Secretaría del Trabajo, para los inspectores, que vayan, si es que no fueron ya, dialogaron con el dueño, qué está pasando, ¿Tú tienes la culpa de que no los tengan en el seguro o es el contratista que tú contrataste para que te hiciera el trabajo? Bueno, vamos con él, ¿qué está pasando? Las multas, ver el estado de salud de este trabajador y obviamente, pues, en el tema de ya de Protección Civil, que cuenten con sus arneses, con sus zapatos, con todas las medidas de seguridad que requiere una obra de altura.
3: Sí, sobre todo que, como te digo, son estructuras metálicas.
1: Exacto.
3: Que corren más riesgo de eso que hacer tabiques, ¿no?
4: No, pues ahí aplican soldaduras y muchas cosas.
3: Sí, ahí eso también provoca accidentes, incendios incluso, quemaduras. Necesario que Protección Civil analice e investigue todas esas construcciones que estamos viendo recientemente, uh-huh. que hasta me parecen similares todas. Tienen como una estructura similar,
4: sí, sí, sí.
3: Algo, no sé quién será el propietario de todas las cadenas de construcción.
1: De un día para otro, de la noche a la mañana, vimos varias plazas como esas que dice don Caro, en diferentes puntos de la ciudad, sí. No solamente en avenidas principales.
4: Y las que faltan.
1: Dentro de algunas colonias también ya están estas plazas en construcción, otras ya en operación, pero pues ahí está. El chiste es que se cumpla con lo que marca la ley, tanto de Protección Civil como de tener a los trabajadores con el salario que es, de acuerdo a la zona fronteriza, claro. Y con el seguro social.
4: A mí me parece sospechosa la construcción que están preparando, porque ya están trabajando, en Avenida Carranza y Tepic, ajá. En esa esquina, pero no han tumbado la barda que protege esta área, y están trabajando dentro. Muy escondidos, se ve mucho.
3: Están construyendo en predios extraños.
4: Sí.
3: ¿Verdad? Incluso aquí, la que está aquí enfrente, también era un predio que tenía años y años, estaba en venta. No claro. sé quién la compraría, ¿verdad?
4: Uh-huh.
3: Pero sí está muy extraño ese tipo de construcciones y tan veloz que están haciendo las operaciones.
4: Así es, como el caso del paro vial con López Mateos, también ya está concluido, ya está toda la estructura.
3: Exacto.
4: Muy rápido, ¿eh?
1: Ahí van.
4: Muy bien, pues son ya las 7:42 aquí en la frontera, las 6:42 en otras partes del país, la temperatura continúa en los 23 grados, y en más información de Radio Zócalo Noticias, Arturo N. de 19 años y Axel N. también de 19 años, intentaron suicidarse, uno en su domicilio en la colonia Cumbres, intentó cortarse las venas, imagínense nada más, mientras que el segundo de ellos tomó varios medicamentos, por lo que tuvieron que ser llevados a un hospital de emergencia para recibir atención médica. El coordinador de Ministerios Públicos, Rogelio Gómez Rodríguez, nos platica más sobre estos casos.
5: Sí, bueno, la Agencia de Investigación Criminal tomó conocimiento de dos personas que ingresaron en el Hospital Salvador Chavarría. Uno de ellos el día de ayer. Otro de ellos el día de hoy por la mañana, en donde, bueno, principalmente se reporta el primero de ellos se infiere autolesiones por intento de suicidio, y una segunda persona también del sexo masculino que ingirió medicamento controlado. En ambos casos, bueno, luego de que la Policía de Investigación Criminal tomara conocimiento, rinde los informes policiales homologados para que en su caso, el Ministerio Público le dé seguimiento a esta eventualidad. Cabe destacar que la agencia, los agentes de investigación criminal se entrevistaron con familiares de estas personas que ingresaron. El factor principal o determinante es una cuestión de depresión o ansiedad. Y pues bueno, lo que se, en este caso el Ministerio Público hace la canalización correspondiente al área de atención psicológica para darle el seguimiento en relación a esta carpeta de investigación.
4: Ya a las 7:44 es momento de hacer nuestra siguiente pausa de comerciales, y al regresar tenemos una entrevista exclusiva y muy importante para todos ustedes, así que no se despegue de su radio.
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1: Son las 7 de la mañana con 48 minutos. La temperatura en los 23 grados centígrados. Recuerde que hay probabilidades de lluvias presentes para el día de hoy. Recibimos aquí en los estudios de Radio Zócalo Noticias al candidato a la diputación local por Partido Acción Nacional, Sergio Borja Castillo. Sergio, ¿cómo estás? Muy buenos días.
21: ¿Qué tal? Buen día. Muy agradecido por la oportunidad. Carlos, ¿qué tal? Buen día. May, buen día. Estimado Ángel, pues aquí con la oportunidad de dar a conocer los recorridos que hemos estado haciendo por los diferentes sectores de nuestra ciudad, escuchando las demandas del ciudadano, darles a conocer nuestro proyecto de plataforma legislativa, pues ciertamente ya a días de concluir el proceso del toca-toca, del dar a conocer nuestra propuesta, posteriormente los 3-4 días de veda electoral, y bueno, entusiasmados, bien echados para adelante, con una visión bien clara. Nada más hay dos situaciones: o ganamos o el resultado no nos es favorable. Sin embargo, el haber puesto mi granito de arena para despertar conciencia y para entusiasmar una vez más a aquel ciudadano, de manera particular panista, que por X circunstancias dejó de participar, porque tenemos claro, de haber sacado campañas triunfadoras aquí en la ciudad, en los últimos procesos electorales no hemos tenido muy buena respuesta, así que aún yendo cuesta arriba, estamos participando, poniendo nuestro granito de arena, picando piedra y con optimismo para el domingo 7 de junio.
1: De hecho, eso te iba a comentar, Sergio, después de, como tú bien lo dices, varios procesos electorales de ausencia y no propiamente por no tener un candidato, sino más bien ir en coalición. La pasada elección hubo coalición. ¿Fue una buena decisión retomar el rumbo solo, Partido Acción Nacional?
21: Bueno, mira, nosotros dentro de nuestros documentos básicos, ahí establecemos que siempre estará por encima el interés de la nación. Y aunque algunos no nos entiendan, pues pusimos en la mesa un balance. ¿Qué queríamos? ¿Un resultado partidista o el cuidar el cuidar a las familias, al cuidar nuestro país, y de manera particular nuestro estado? Teníamos claros que solo no íbamos a poder obtener un triunfo, y tenemos claro lo que en su momento nosotros llamamos lo que representaba un peligro para México. De ahí que decidimos tomar una decisión. Nos costó políticamente, nos costó mucho, porque la ciudadanía nos cobró en las urnas el habernos aliado con quien siempre por años había sido nuestro adversario político. Entendimos el mensaje, de ahí que el relanzamiento del partido, de ahí de la decisión de ir solos en las contiendas electorales actuales y futuras. Y por eso mencionaba, vamos cuesta arriba, pero vaya, el interés de la nación, aunque se escuche así muy romántico, yo en lo particular lo siento, estamos poniendo nuestro granito de arena. Entendemos, hay 8 opciones en este proceso. Nosotros somos una de ellas. Y pues yo les puedo decir, pues está hablando la experiencia, más allá de la académica, la experiencia de vida, que me da la madurez de poderme sentar con cualquier servidor público, independientemente del color que represente, buscando el beneficio para mi ciudad, de manera particular, para el estado y para México. Entonces, difícil sí, pero no imposible. Goliat fue vencido por David. Entonces, esto puede suceder. Están sucediendo cosas extrañas. Hay mucha inconformidad en la ciudadanía. Va a haber un voto de castigo. Hay 8 opciones. Yo estoy poniendo mi granito de arena. Ahora la pelota está en la cancha y el ciudadano es el que va a decidir.
3: Oye, Sergio, me da mucho gusto que hayas intervenido nuevamente en esta contienda. Tú tienes una experiencia grande, tienes una trayectoria amplia. Pero hay un contrapunto, hay un obstáculo que yo creo que al Partido de Acción Nacional está provocando esa pérdida de espacios, que es el entreguismo que tiene Acción Nacional a nivel nacional con el PRI. Por eso le llaman prianismo, ¿verdad? Esto te impide también aquí en Coahuila, porque también vemos ahí, y lo voy a decir abierto, yo veo a tu dirigente estatal entregado y es el brazo duro, el vaso ejecutor del PRI. Eso te obstaculiza. Tú tienes experiencia, tienes un reconocimiento panista en Piedras Negras. No te ayudan.
21: Te agradezco el comentario, pero a ver, en la cancha política, pues también está en alianza Morena con el PT, y ha estado el PRI con el Verde, y ha estado con UDC, y ha estado con el PRD. Actualmente el diputado que tenemos y que está pretendiendo reelegirse, recordemos que salió resultado por la alianza. Sí, ciertamente hay quienes nos señalan, pero nuestra explicación es lo que te comentaba. En su momento, políticamente hablando y viendo el interés general y los resultados, pues nos orilló a tomar una decisión que nos sabíamos que nos iba a costar, porque el resultado electoral próximo pasado pues no fue favorable. Sin embargo, vaya, eso no nos limita. No somos iguales, ni el PRI ni el PAN no somos iguales. Buscamos las coincidencias, pero también yo puedo señalar los que llegaron diciendo que no eran iguales. Ciertamente no son iguales, son peores, porque cuando levantas la mano y dices yo voy a cambiar a esto y no lo haces, es peor tu actuación a lo que habías estado señalando. Y le pongo nombres. La actual administración representada por Morena y el PT, cantidad de señalamientos que le hicieron a la anterior administración. Y no nada más lo están haciendo igual, lo están haciendo remix, doble. Tráfico de influencias, obras designadas a modo para los allegados más cercanos, no hay transparencia, pusieron por encima los intereses particulares a los intereses de la ciudad y ahí señalamos el problema que tenemos encima aquí en nuestra ciudad, que todavía no se resuelve, cuando la ley estaba muy clara y que simplemente no la leyeron. Entonces, todas esas cosas son situaciones que nos señala la ciudadanía en las diferentes colonias. Hay un abandono tremendo. Y lo que yo pudiera señalar es de que pues nos falta un tanto el fomentar la cultura política, porque la ciudadanía confunde las actuaciones de un diputado con las de un alcalde. Las demandas son los servicios primarios, el agua, el drenaje, la seguridad. Y mencionaba hace un momento, a ver, nos enorgullecemos el decir que Piedras Negras es la segunda ciudad más segura a nivel nacional, pero es donde tenemos más suicidios, ciertamente problemas de salud mental, pero también tenemos una gran cantidad de jóvenes adictos. Hay cantidad de centros de rehabilitación. Entonces, si somos la segunda ciudad más segura, ¿por dónde entra la droga? Por supuesto, hay un área de oportunidad, sí. El Estado, en cuestiones de delitos de alto impacto, estamos muy bien controlados, pero todavía tenemos áreas de oportunidad, y aquí se trata que tenemos que participar todos. No nada más es responsabilidad de las autoridades, es responsabilidad de la sociedad en general y de manera particular de los padres. Es difícil, de ahí que el Estado y el municipio tienen que participar. El poder internar a un familiar a un centro de rehabilitación, los más económicos, estamos hablando de 1,800 pesos por semana. Se podría decir que es una cantidad modesta, pero nada más el que está viviendo el problema sabe lo que es complicado para las madres de familia el poder hacer el esfuerzo de sacar adelante a sus hijos. Y todo esto simplemente lo va a saber, lo va a entender quien tenga la sensibilidad de vivir de cerca los problemas de nuestra comunidad. Y todo esto, Carlos, la experiencia de vida, la experiencia que hemos adquirido en el transcurso de los años en los diferentes puestos del servicio público, pues me da el conocimiento de saber qué es lo que necesita nuestra ciudad. Ciertamente eso lo vamos a adecuar a mi actuación como diputado, incidir en las leyes, incidir en el presupuesto de ingresos, en la ley de ingresos, no nada más del Estado, sino también de los municipios. Pero algo que también hemos dejado por un lado: votamos, elegimos o designamos y nos olvidamos de estar vigilantes de que el servidor público realmente esté ejerciendo su función como debería de ser. Todavía tenemos muchos problemas de corrupción, pero nos volteamos por no ocasionar los problemas, por no pisar callos. Yo creo que si hacemos un buen binomio, un buen gobierno con una buena ciudadanía, Piedras Negras se merece mucho más, y yo vengo a invitarlos a que juntos hagamos ese esfuerzo de mejorar. Yo estoy haciendo mi parte. Ahora le corresponde al ciudadano este próximo 7 de junio qué clase de Piedras Negras quiere.
4: Al momento de buscar un discernimiento para elegir por quién votar, quién es su mejor gallo, o en este caso alguna candidata que tenga las propuestas más interesantes, o las que sienta el ciudadano que le favorecen más a las necesidades que estamos enfrentando actualmente, siempre que pensamos en la memoria colectiva de no solamente los coahuilenses, sino de los mexicanos, cuando pensamos en el Partido Acción Nacional, nos remontamos al gobierno, por ejemplo, de Felipe Calderón, y con el tema de la seguridad, el combate a la delincuencia organizada, que todavía la estamos padeciendo y mucho en nuestro país. Hablando de gobiernos y de campañas políticas, como en este caso le concierne a usted, candidato, la presidenta Claudia Sheinbaum recientemente propuso una reforma electoral para combatir esa corrupción, esa infiltración de la delincuencia organizada en campañas, en la política, en la elección de gobernantes. ¿Qué piensa Sergio Borja en ese sentido respecto a... Estamos en Coahuila también, no solamente en cuestión de que no hay balaceras y no hay situaciones de riesgo en las calles, pero también estamos blindados para la infiltración que hay del crimen organizado en las elecciones para elegir gobernantes?
21: Bueno, ciertamente, iniciando con tu participación, la decisión de Felipe Calderón en cuanto al combate a la delincuencia, que fue frontal, a lo mejor no fue lo más acertado posible, pero él bien lo dijo, vaya, no podíamos quedarnos cruzados de brazos cuando sabíamos que había extorsiones, levantones, balaceras. Entonces, desde el momento que la delincuencia organizada se empezó a meter con las familias, es que el Estado tuvo que haber entrado con toda su fuerza. Lo que sucede es de que los Estados no tomaron en su momento la responsabilidad. Pero bueno, luego aterrizándolo a de que si Coahuila está blindado, bueno, yo te lo digo como aspirante a diputado en mi proceso de registro, por supuesto que tuvimos que presentar nuestra declaración de impuestos, mi alta ante el SAT, mi declaración patrimonial. Y hay una fiscalización en cuanto al manejo de los recursos que estamos llevando en nuestra campaña, que todo está fiscalizado. Aún si me prestan un coche o si ando utilizando mi coche, yo tengo que hacer un comodato diciendo qué unidad estoy utilizando, las horas que se utilizan, los recorridos que vamos a tener. Ciertamente no lo es todo, porque hay muchas maneras todavía en las cuales se pueden utilizar recursos en las campañas y que no pueden ser fiscalizados. Pero mira, hay un dicho muy claro, vaya, el dinero o la escasez se notan a cuadras. Entonces, aquí estamos contra un músculo que tiene años funcionando y que les ha dado resultados, y estamos contra la chequera del otro. Así que, pues la ciudadanía analiza todo esto. Uh-huh. Y al final de cuentas dices, oye, pues si tienes un puesto de elección y tu salario es esta cantidad, pues, y si traes un supercarrazo y si tienes una supermansión, por supuesto que ahí suceden situaciones. Pero de ahí lo que mencionaba hace un momento, la responsabilidad como ciudadanos de denunciar.
4: Esa es la manera para prevenirlo.
21: En principio.
4: La primera.
21: En principio, por supuesto.
4: El primer contacto.
21: Sí, y también, vaya, la actuación de la autoridad. Porque la corrupción precisamente se debe en principio por la impunidad que tenemos.
4: Es que se levantan carpetas y carpetas y carpetas, pues se van amontonando nada más y no tienen salida.
21: Precisamente por eso, en la medida en que nosotros, en lo general, la ciudadanía participemos. Por supuesto, el cambio no va a ser de la noche a la mañana, pero tenemos gradualmente que ir mejorando todo esto. Yo estoy convencido que en la medida que actuemos, que exijamos, que participemos, que señalemos, todo esto va a ir cambiando. Ahorita lo mencionábamos en un principio, estos aparatitos que traemos la mayoría de los ciudadanos en nuestra mano nos permite en el instante, si estamos viendo una mala actuación, el grabarlo. Y eso, lo que te cobra la sociedad, te pesa cuando en realidad tienes un compromiso. Y obliga también a las autoridades a actuar. Así que simplemente es ir generando conciencia. Esa es parte de mi actuación. Y lo reitero, estamos visitando las diferentes colonias. Hay demasiada necesidad, demasiada. Y ciertamente no es de ahorita. Es de años de abandono, de diferentes administraciones, de diferentes colores. Pero no podemos permanecer indiferentes a lo que está sucediendo. No permitas que le hagan al otro lo que no te gustaría que te hicieran a ti.
1: Efectivamente. Sergio, y lo decías ya, para despedir, quedan muy pocos días de campaña. ¿Cómo irás apretando ya tu agenda en estos últimos días?
21: Pues mira, estamos hoy desde las 7 de la mañana, estuvimos aquí con los vecinos. Regresamos a las 2 de la tarde. Durante mediodía vamos a estar acá en la parte norte de nuestra ciudad, todo alrededor de la colonia de los Gobernadores. En la tarde vamos a estar en lo que nosotros conocemos como las pulgas de la LIR. Tenemos luego una reunión para evaluar el desempeño de la campaña. Les anticipo, estará con nosotros el próximo martes el presidente nacional de nuestro partido, Jorge Romero. Estará aquí en la ciudad acompañándonos, arropándonos, invitando a la ciudadanía a votar. Y pues vamos a hacer todo lo necesario para cubrirlo a mayoría de los espacios, el dejar nuestro mensaje en las diferentes colonias, y pues convencido de que modestia aparte y con toda humildad se los digo, estamos convencidos que somos la mejor opción como persona y como partido. Así de plano lo digo. Invitarlos a votar por el Partido Acción Nacional porque es el partido que más se preocupa por la familia, porque es el partido que más se preocupa por nuestras libertades y porque es el partido que está al tanto de los problemas económicos que tenemos, que ciertamente asumimos nuestra responsabilidad cuando fuimos gobierno federal, pero que siempre hay un nuevo inicio y en ese proceso estamos. Acción Nacional y su candidato Sergio Borja está haciendo su tarea. Ahora le corresponde al ciudadano, ahora depende de ti.
1: Perfecto. Te agradecemos, Sergio Borja Castillo, candidato de Acción Nacional en busca de la diputación local, el que hayas estado con nosotros en esta primera emisión de Radio Zócalo Noticias, Sergio. Gracias.
21: Al contrario, muy amable. Buen día.
1: Buenos días. Vamos a continuar con más información. Una fianza de $10,000 es la que un juez de paz impuso a este joven de 17 años que intentó traficar a un migrante centroamericano y que fue capturado tras una peligrosa persecución la madrugada del pasado jueves. Josgar Rodríguez, además, resultó ser un indocumentado mexicano que por cargos de tráfico de personas ha quedado a disposición de la patrulla fronteriza, informó el capitán Efraín Valdés. Rodríguez fue transferido de la cárcel del condado a una subestación de migración donde enfrentará cargos formales y esperará a que llegue la fecha de acudir a la corte. Este sujeto provocó una persecución desde las calles Monroe y Garrison dentro de la ciudad, que se prolongó por toda la calle Main hasta las afueras, sobre la carretera 277 rumbo a Carrizo. Rebasó sin detenerse el punto de inspección de la patrulla fronteriza y se le capturó en el condado de Dimmitt por agentes del sheriff.
3: Y una mujer de 28 años fue detenida por agentes del departamento del sheriff porque su novio la señaló de golpearlo después de sostener una acalorada discusión. El incidente ocurrió a las 2:30 de la madrugada en su domicilio del sector Igor Saiz, al sur de esta población, informó el sheriff Tom Smerber. Se trata de Cassandra Guaye, a quien su pareja sentimental acusó de lastimarle con el puño cerrado en la cara, además de arañarle el cuello.
0: También en más información, se le giró el mandamiento judicial por lesiones gravísimas que ponen en peligro la vida a José N., de 17 años, el probable imputado de lesionar a Alexis N., de 21, quien se encuentra, por cierto, muy grave. El coordinador de Ministerios Públicos, Rogelio Gómez Rodríguez, dio a conocer que se llevan a cabo las audiencias para formular la imputación y buscar así obtener la vinculación a proceso.
2: Sí, bueno, derivado de un reporte que llevó a cabo la Agencia de Investigación Criminal sobre una persona del sexo masculino quien resultara con lesiones, luego de que el médico legista llevara a cabo esta certificación, determina como lesión gravísima que pone en peligro la vida. El avance de la investigación apunta a la detención, en este caso, de un adolescente de 17 años de edad, quien fue puesto a disposición del juez, y el día de hoy se espera que se lleve a cabo la celebración de la audiencia inicial, en donde el Ministerio Público llevará la formulación de imputación ante lo que es el juez de control y la solicitud de vinculación al proceso.
1: En más información, elementos de la Agencia de Investigación Criminal llevaron a cabo el arresto de Ángel Manuel N., alias El Ángel o El Flaco. Esto por el robo de la escuela primaria Coahuila de Zaragoza, ubicada en el fraccionamiento Año 2000, donde ya incluso se llevó a cabo la audiencia inicial para formular la imputación. El coordinador de Ministerios Públicos, Rogelio Gómez Rodríguez, nos da más detalles de esta información.
2: Sí, bueno, el día de ayer se llevó a cabo la complementación de una orden de aprehensión, esto por el delito de robo cometidos en un centro educativo, en donde una persona del sexo masculino fue conducida ante el juez de control por encontrarse elementos suficientes dentro de la carpeta de investigación que señalan como partícipe en este robo. El Ministerio Público solicitó la audiencia inicial, la cual está programada para el día de hoy ante el juzgado penal, en donde el Ministerio Público, como parte de la audiencia inicial, es formular la imputación y exponer los datos de prueba para la solicitud de vinculación al proceso.
3: Bueno, y la mañana de este viernes la población de Hércules sintió un sismo de magnitud 3.0. En el norte del país, movimientos telúricos de esta escala suelen ser locales, o sea, microsismos, o relacionados con la actividad en la falla de San Marcos, en la región de Musquis, Coahuila. Al tratarse de una magnitud de 3.0, generalmente se percibe de forma leve, sobre todo en interiores, y raramente causa daños estructurales significativos, pero es normal sentirlo, por lo que cerca se encuentre el epicentro. Dado que estos eventos son rápidos y la información oficial se actualiza constantemente, te recomendamos verificar el reporte exacto del epicentro y la intensidad a través de los canales oficiales del Servicio Sismológico Nacional. Mantente atento a las indicaciones de Protección Civil de Coahuila para descartar cualquier anomalía en tu zona.
0: Mientras que este viernes se presentaría un índice de rayos ultravioleta de nivel 9, considerado, por cierto, muy elevado, para el sábado y la próxima semana regresan a Piedras Negras y la región las probabilidades de lluvias y tormentas. Y es que para la mañana de hoy ya se estima hasta un 50% de posibilidad de precipitaciones, de acuerdo con el informe que se expuso ayer viernes por parte del director de Protección Civil y de Bomberos, Ari Antonio Hernández. Él aseguró que para el domingo se prevén también lluvias, aunque esto en menor porcentaje. Sin embargo, a partir del próximo lunes se recrudecen las posibilidades, por lo que pidió a todos estar muy atentos de los boletines y alertamientos por parte de la autoridad. Hernández Esquivel reconoció que la dependencia mantendrá un monitoreo constante y de vigilancia en los radares para alertar de manera oportuna a la población sobre cualquier cambio significativo en el tema del tiempo.
5: Bueno, para el día de hoy, viernes 22 de mayo, esperamos un día nublado, conforme pasen las horas se tornará soleado, con una temperatura máxima a los 31 grados centígrados, con un 10% de posibilidades de lluvia. El índice de rayos ultravioleta podría estar alcanzando los 9 puntos, es un nivel alto, específicamente de 1 de la tarde a 2 de la tarde es cuando alcanzaremos el pico de los rayos ultravioleta. Hay que protegernos con lo que viene siendo nuestro protector solar, evitar exposición prolongada a lo que viene siendo el sol, utilizar ropa clara para prevenir ahí algún golpe de calor. Por lo que viene siendo la noche, esperamos una temperatura mínima en los 21 grados centígrados con un 20% de posibilidades de lluvia. Para el día de mañana tenemos temperaturas máximas en los 29 grados centígrados, temperaturas mínimas en los 20 grados centígrados con un 50% de posibilidades de lluvia durante la mañana, asimismo durante la tarde. Para lo que viene siendo el día domingo, esperamos temperaturas máximas en los 31 grados centígrados y unas temperaturas mínimas durante la noche en 20 grados centígrados. Tenemos también para el día domingo, continuamos ahí con las probabilidades de lluvia ya en un 20%. Entonces es estar atentos a lo que viene siendo la página oficial ahí de Protección Civil y Bomberos, donde estaremos ahí vigilando la situación de las lluvias. Estamos en un monitoreo continuo, estamos ahí con la vigilancia las 24 horas del día, para poder informar a la ciudadanía de manera oportuna.
3: Una tendencia estable mantiene la Dirección de Protección Civil y Bomberos en el número de salidas de ambulancias, demanda que es atendida con eficiencia al registrar un promedio de 10 minutos como tiempo de respuesta. De acuerdo al titular de dicha corporación, Ari Antonio Hernández Esquivel, se registran aproximadamente entre 19 y 20 llamados al día, aunque en algunas ocasiones la cantidad puede sufrir una ligera variación. Destacó que las principales causas son para atender emergencias médicas, seguida de los accidentes de diversas índoles, sobre todo los percances automovilísticos. Hernández Esquivel indicó que también se ofrece el traslado de pacientes a instituciones de salud, se participa en eventos masivos, entre otros.
5: ¿Cuáles son los servicios de emergencia más solicitados dentro del departamento? Pues son la respuesta en cuanto a las emergencias médicas. La atención en accidentes, ya sean accidentes de tránsito, accidentes laborales, accidentes en casa, caídas de propia altura, cualquier tipo de accidente, pues ahí lo que vienen siendo las ambulancias, ahí acuden de manera inmediata. También se da apoyo en ciertos casos para los traslados intrahospitalarios. Estos traslados es bien importante coordinarlos con suficiente anticipación en los diversos hospitales de la localidad. ¿A qué me refiero a esto? Y al momento de hacer la solicitud, ya el hospital esté dado por enterado que va a recibir un paciente, para que el hospital cuente con las condiciones al momento de recibir a esta persona y no sea contraproducente para lo que viene siendo su salud. El soporte en lo que vienen siendo eventos masivos, pues, ¿de qué trata el soporte? Pues en aplicar ahí lo que vienen siendo módulos de atención prehospitalaria para la prevención de los eventos masivos y estos transcurran sin novedades en cuanto a este tema. También se realiza la educación y la prevención comunitaria. Nosotros en la estación de bomberos comúnmente ahí damos lo que vienen siendo pláticas, damos pequeños cursos de la prevención de accidentes, cómo pueden actuar al momento de que presencien algún tipo de incidente. Y también hacer ahí un llamado a la comunidad que quiera aprender un poco sobre estos temas de cómo actuar al momento de tener un incidente. Ellos pueden reunirse, juntar su grupo de personas y con todo gusto solicitar en la estación de bomberos una plática, un pequeño curso y nosotros de manera totalmente gratuita les damos ahí estas pláticas.
7: 8:16, ya la temperatura en los 23 grados centígrados, sigue nublada la mañana de este sábado. Nos vamos a nuestra siguiente pausa comercial, enseguida regresamos.
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0: ahora a las 8:20, la temperatura en 23 grados centígrados. Es momento de recibir aquí en los estudios de Radio Zócalo Noticias a la candidata del partido Nuevas Ideas en busca de la diputación local, Vanessa Ramírez. Candidata, ¿cómo está? Muy buenos días.
1: Hola, muy buenos días aquí al auditorio de Radio Zócalo. Gracias por la invitación, por el espacio.
0: Bueno, ya la hemos tenido en otras ocasiones, preguntarle a muy pocos días de que finalice esta campaña en busca de obtener el triunfo para llegar al Congreso y representar al Distrito 02, ¿cómo va? ¿Cómo se siente? ¿Qué se ha hecho y qué falta aún por hacer en estos días?
1: Bueno, pues me siento muy contenta. Si hemos tenido, como lo he dicho en anteriores emisiones, una buena aceptación por parte de la ciudadanía al ser una opción más. Yo tengo cada día que pasa, cada lugar que recorremos, me queda más claro que lejos de ser muchos candidatos y que se pudiera, como dicen, dividir el voto, ¿verdad? Pienso que el hecho de que haya diferentes candidatos nos va a arrojar como resultado que haya un incremento en el mínimo de porcentaje de votación histórica que se da en este tipo de elecciones. Me queda claro que si son dos candidatos o tres candidatos, son los perfiles que siempre llegan a determinado sector de las personas votantes, pero al haber una pluralidad de perfiles y de colores y de plataformas, pues cada quien le va a llegar a un sector de la población que muy seguramente, como en mi caso que he platicado con las personas, no salen a votar. Me he topado con mucha gente que tienen su credencial para votar, pero pues siempre son los mismos, ¿no? Y entonces tú platicas sobre tu plataforma, sobre tu perfil. Como abogada que soy una abogada pues de más de 25 años ya de experiencia, tanto en la función pública como en la práctica privada y académica. Entonces, eso le interesa a la gente cuando realmente tiene la información de qué es lo que hace un diputado y una diputada, ¿no? Y cuál es su perfil. Entonces dicen, bueno, pues mire, algo diferente, no sabíamos de su partido, no sabíamos de usted, y dicen, vamos a votar por nuevas ideas.
0: Hablábamos también, pues bueno, es una pregunta general para todos los candidatos. ¿Cómo siente la aceptación del electorado? Y lo comentábamos también en su visita pasada, el representar a un nuevo partido político.
1: Pues es un doble reto, el representar un nuevo partido con una estructura pequeña, con una estructura que se va formando y que se va haciendo de nuevos simpatizantes, y que además pues es la primera vez que yo participo en una campaña así de manera directa. Pues es un doble reto para nosotros de ir no nada más haciendo un toca-toca, ¿no?, sino hacer una labor de convencimiento de las personas de salir a votar y analizar los perfiles de los que vamos a contender. Hay un cierto cansancio por el electorado, un cierto hartazgo de los políticos que van y pues se toman la foto y ya no regresan, y mucho menos resuelven las problemáticas por los que la gente les dan su confianza. Entonces, pues sí, ha sido campaña cultivando el conocimiento, lo que implica el trabajo de un diputado, y pidiendo la oportunidad del voto para esta nueva plataforma.
2: Oiga, candidata,
1: sí.
2: Me gustaría saber si ya hizo sus declaraciones 3 de 3 y 10 de 10 para que conozcan la gente, o qué ocultó.
1: No, nada. soy de las candidatas que existe una plataforma en el YEC, que se llama Conócelas y Conócelos, donde viene toda la información de los candidatos. Y pues soy de las

0: en Hacienda y cada mes y cada año sin falta hago mi declaración de patrimonio, mis ingresos, egresos como abogada, pero también soy académica y como académica precisamente también tenemos esta obligación de rendirle cuentas al SAT. Y precisamente ese mes nos tocó hacer esta declaración anual como académica. Entonces, pues no, nada que ocultar. Es pública mi información. Los invito a que conozcan los perfiles de los candidatos y las candidatas en la plataforma que muy propiamente el IEC lo hizo, que se llama Conócelos y Conócelas. Ahí está la información legal que se requiere para poder contender y también viene un poco más, ¿verdad? Aparte de lo legal, pues, ¿cuál es tu trayectoria? ¿En qué has trabajado? ¿Tu estado civil y tus hobbies, tus proyectos de vida? Toda esa información que va más allá de lo legal, pero sí para humanizar al candidato, pues ahí está en la plataforma.
1: Candidata, otra pregunta, ¿cuál es su principal iniciativa que va a promover en el Congreso de lograr el triunfo el 7 de junio para que se beneficie realmente este distrito?
0: Pues como plataforma a nivel estatal tenemos tres principales, que es la creación de una bolsa de desempleo, un seguro de desempleo, la salud mental y garantizar los servicios básicos. Pero de conformidad con mi práctica profesional, con mi práctica personal y del recorrido que he hecho y del estudio que he hecho de este distrito, yo pienso que la propuesta de la salud mental es la principal.
1: No voy a interrumpir, sí. Ese tema lo trae todos los candidatos. ¿Quién se los ordenó?
0: No, nadie nos los ordenó. Yo pienso que me lo copiaron a mí, porque yo fui la primera que empecé a hacer estas propuestas de salud mental y la verdad tuve una muy buena aceptación y de repente salió la guinda y luego el azul con esa propuesta. Pero ustedes tienen toda la mano para ver quién fue el primera candidata que empezó a gestionar. De hecho, está en la plataforma de mi partido, como tres propuestas, como lo dije, a nivel estatal. Entonces, si se van a la plataforma, las propuestas de cada uno de los partidos no lo tienen muy seguramente, pero el mío sí lo tiene. Y yo como abogada penalista y yo como académica universitaria sé las condiciones en las que se encuentra la salud mental para todos. O sea, lo he dicho en otras plataformas. Como abogada penalista veo cómo las familias ante una situación con una persona que está afectada en su salud mental, la solución más rápida, la solución gratuita es pues mandarle un centro de reinserción social, ¿sí? Como si esa fuera la solución. Entonces, pues sí, a lo mejor la persona cometió un delito, pero el problema de raíz no es el delito que cometió, sino que tiene una afección mental. Entonces, por eso me involucré con mi partido, por el perfil que yo tengo y las propuestas que tiene a las que somos afines. Entonces, y como académica, les decía hace un momento, pues yo veo cómo recibimos en la universidad a los adolescentes con ansiedad, con depresión. Y uno piensa, bueno, nosotros ya somos de la generación X y decimos, bueno, tú te ves a los 16, 17, pues qué depresión, qué ansiedad tenías a esa edad, ¿verdad? Pues se ocupaban otras cosas. Y ahora la juventud, los adolescentes, tienen todos estos padecimientos y no les estamos poniendo atención. Por eso, pues, un grado tan alto de jóvenes involucrados en las adicciones, en el suicidio, en las redes sociales que también son adictivas. Entonces yo pienso, a mí nadie me lo ordenó. Yo me puse a leer mi plataforma, por eso acepté la candidatura. Entonces, Pues bueno, yo pienso que ahora sí que...

0: fue una copia de lo que hicieron, junto con otras cosillas que andan por ahí, que yo creo que, pues bueno, sí estamos haciendo ruido como partido, tan estamos haciendo ruido que están muy al pendiente de mis entrevistas, de lo que ando haciendo, y toman pues lo que mayor aceptación tiene.
1: En Radio Zócalo Noticias estamos platicando esta mañana con Vanessa Ramírez, candidata a la diputación local por el distrito número 2. La pregunta a continuación, y tiene mucho que ver con las leyes, porque las leyes son las que nos rigen y las que mantienen el equilibrio en una sociedad. Sin ellas viviríamos en una jungla. Candidata, ¿cuáles serían las leyes que consideras que están ya obsoletas en Coahuila o que necesitan actualizarse?
0: Bueno, yo pienso que son dos. La primera es la de urbanidad y movilidad. Me causa mucho impacto ir a colonias en donde, pues, la vivienda es indigna, ¿sí? No hay una área verde. En cuadras y cuadras no ves un árbol, no ves un cuadrito de pasto, no, y además de esto, no hay transporte público eficiente que llegue a estas colonias. Entonces, nada más estamos fraccionando la ciudad en cuadros sin ver los derechos humanos que tenemos las personas de una vivienda digna. Y cuando hablamos de una vivienda digna, pues bueno, implica todo, ¿verdad? La privacidad de tener pues un espacio donde no estés oyendo al de atrás, al de adelante, al de enfrente, que tengan pues suficiente área verde. Y la otra, pues la ley de la fiscalización de todos los emolumentos federales que reciben los municipios. Tenemos una ley en el Congreso del Estado que precisamente se encarga de regular cómo estamos utilizando todos aquellos dineros que nos manda la federación como municipio. Y entonces esta ley pues tiene procedimientos que no son eficientes porque nos tardamos mucho en la auditoría superior del estado en fiscalizar. Eso también me lo copiaron porque, bueno, los candidatos se les olvida que las funciones de los diputados y las diputadas están en la Constitución, ¿verdad? Entonces, pues bueno, yo como abogada pues les digo, a ver, léanse la Constitución del Estado de Coahuila para que vean cuáles son las funciones y no anden prometiendo otras cosas. Entonces, en el Congreso del Estado tenemos una ley encargada de fiscalizar todo lo que nos manda la federación, pero esto tiene que ser de forma inmediata, porque luego pasan 3 años, 4, y, bueno, ya encontramos en qué se gastó el alcalde o la alcaldesa el dinero que venía para X cosa, ¿no? Agua, drenaje, la iluminación de la ciudad. Entonces, la gente no puede esperar 3 años ni 2 años a que solucionen sus problemas. No podemos estar un año sin agua, sin drenaje, etcétera, ¿no? Entonces, yo pienso que estas dos serían las que tienen que analizarse y modernizarse.
2: Perfecto. Candidata, antes de despedirnos, ¿cuáles son las actividades el día de hoy, este fin de semana?
0: Hoy vamos a la colonia Bravo, vamos a tener una reunión de patio y posteriormente la reunión de patio platicando con nuestros simpatizantes, hacemos un recorrido por la colonia en el Toca Toca.
2: Perfecto, también en fin de semana hay actividades por parte de la candidata Vanessa.
1: Aunque llueve, truene y relampague.
0: No, ayer
1: porque
0: sí.
1: Porque hay pronóstico
0: bueno,
1: de lluvia.
0: Bueno, ayer una disculpa que sí tuvimos que suspender nuestra actividad en la colonia 24 de agosto, porque bueno, pues sí se veía el cielo y los pronósticos de granizo, tormenta, y precisamente venía de Ciudad Acuña todo este cielo negro. Pues obviamente la 24 de agosto es una de las colonias que son las que vienen de esa área del norte. Entonces tuvimos que suspender, no quise poner en riesgo a mi gente. Entonces pues suspendimos. Si hoy nos permite el clima, estaremos en la Bravo. Ahorita voy a hacer una danza para cortar la lluvia.
1: Sí.
0: Porque son muy poquitos los días y los tenemos que aprovechar.
2: Efectivamente.
0: Entonces, pues bueno, si tiempo nos permite, estaremos en la Colonia Bravo hoy por la tarde, 6:30 p.m.
2: Perfecto, le agradecemos esta visita a los estudios de Radio Zócalo, Vanessa Ramírez, candidata de Nuevas Ideas en busca de la diputación local. Nosotros nos vamos a nuestra siguiente pausa, es breve, enseguida volvemos.
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2: 8:39 en la mañana, 23 grados en la temperatura. Continuamos con más noticias. Apegado conforme a lo que marca la ley, el municipio hasta el momento no ha detectado ninguna irregularidad electoral entre los empleados de la administración. Y solamente se tiene un incidente que involucró a un trabajador en actos proselitistas. El secretario del ayuntamiento indicó que se trata de un empleado que forma parte de una de las cuadrillas de Dirección de Imagen Urbana y Ecología con una bandera del Movimiento de Regeneración Nacional en una unidad oficial del municipio. Daniel Omar Aguilar Muñoz indicó que el incidente fue viralizado a través de un video en redes sociales, por lo que se dio la instrucción a la Contraloría Municipal para que investigara los hechos y se determinó sancionar al empleado.
23: Contraloría Municipal tiene hasta hoy un solo caso, un evento que hubo ahí, donde aparece una bandera en un vehículo público, se entrevistó a la persona, bandera de un partido político, y la persona dijo que se le hizo fácil tomar esa bandera, ya está en proceso de aplicarse su sanción. Entonces, hasta hoy es eso, pero sí, el comité tiene esa vertiente de orientar, de restringir y también en su momento de darle alguna opinión al órgano interno de control cuando se observen conductas que vulneran la normatividad electoral y de la ley de delitos electorales.
0: ¿Qué tipo de sanción es la que va a recibir este empleado con la bandera de Morena?
23: Bien, el empleado con la bandera de Morena, con la salvedad de que el señor contralor pues tenga otra opinión, son ellos, yo creo que deberá ser amonestado y suspendido algunos días, no sé si ya lo fue en ese sentido, pero sí la amonestación es importante para que quede un registro, ¿no? Y desde luego que sirvió pues como ejemplo para toda la plantilla laboral de que no haga uso de las camisetas, eso es camisetas, banderas, diversos insumos. Cada quien es libre en su tiempo fuera de la oficina de hacer proselitismo, de optar por la candidatura o por el partido que desee. En tiempo oficial pues está sancionado y desde luego que ahí también hay, pues hay posibles delitos electorales si la conducta persiste. Es de la intención del ayuntamiento pues también deslindarse de esto, no hubo ninguna instrucción, por eso se instruyó al órgano interno de control para que hiciera las correcciones disciplinarias correspondientes.
0: ¿De qué área es?
23: Es de ecología. De ecología, él andaba en una cuadrilla.
1: En más información, la presente semana la Junta Distrital Ejecutiva del Instituto Nacional Electoral llevó a cabo la jornada del voto anticipado para el padrón de electores conformado en el mes de febrero por ciudadanos que debido a su condición se les dificulta asistir presencialmente a las casillas el día de las votaciones. Así lo informó la maestra Natalie Mendoza Zamudio. La vocal ejecutiva del organismo detalló que fue un total de 14 personas las que pudieron emitir su sufragio directamente desde bajo total confidencialidad y conforme a los estándares democráticos, cuyos votos serán resguardados en la bodega central hasta el día de los comicios electorales para su respectivo conteo. De igual manera, mencionó que en el caso de las personas consignadas en la modalidad de prisión preventiva, un total de 392 individuos fueron consultados en cuanto a sus preferencias electorales a través de los centros de reinserción social varonil y femenil.
10: Sí, bueno, en el Distrito 1, que es en el que estamos, tuvimos los dos proyectos en curso, tanto el de voto anticipado, que corresponde a aquellas personas que tienen alguna situación física que les imposibilita acudir a su casilla el día de la jornada electoral. Estas personas nosotros las visitamos desde el mes de febrero, las invitamos a registrarse en la lista nominal específica para ello, y las que sí aceptaron, ya estamos acudiendo estos días a recabar su votación. Y cabe de resaltar pues que es un tema delicado y sensible porque muchas de ellas tienen pues una edad avanzada o alguna situación física pues sí de notoria, ¿verdad? Y movilidad. Entonces, son 14 las personas que están inscritas, ya votaron 7 y estamos el día de hoy en búsqueda y visita de las otras 7 aquí en el municipio de Piedras Negras. Esperemos pues encontrarlas a todas disponibles para ejercer su voto. También llevamos a cabo el voto de las personas en prisión preventiva, que son aquellas que tienen esa situación jurídica cautelar en los reclusorios, que si bien se presume, ¿verdad?, la comisión de alguna conducta delictiva, aún no está confirmada y por ende tienen a salvo su derecho político de votar. Estas personas, tanto en el cerezo varonil y femenil, ya ejercieron su voto. Obviamente, bueno, si tuvimos un universo mayor, fueron 392, las que quedaron registradas en la lista nominal de electores. Muchas de ellas ya cambiaron su situación jurídica, puede ser que ya salieron libres o que ya se les dictó alguna sentencia condenatoria, pero los que no y encontramos en los centros, bueno, ellos ya ejercieron en la totalidad su voto, y otros más que fueron trasladados al cerezo de Monclova también ya ejercieron su voto.
21: Luego de que se diera a conocer que el Instituto Electoral de Coahuila no organizará un debate entre los candidatos a la diputación por el Distrito 2, Mayra Rubí Rangel lamentó esta decisión, ya que hubiera sido una muy buena oportunidad de contrastar las propuestas. La candidata de Morena y el PT estableció que si no se lleva a cabo por parte de la autoridad electoral, Sería bueno que de manera voluntaria cada uno de los abanderados destine recursos propios para organizar este ejercicio político, y además mencionó que tiene la confianza de que todos acepten.
4: A mí me encantaría, pues ustedes ya saben, ya se dio este resultado, esta respuesta por parte del IEC, ¿verdad? Que no hay las condiciones para hacerlo. Sin embargo, a mí me gustaría que de forma voluntaria cada uno de los candidatos nos pusiéramos de acuerdo, hiciéramos un debate con nuestros propios recursos y que la ciudadanía escuche lo que realmente tiene que escuchar. Yo estoy totalmente dispuesta. Sé que todos van a decir que sí, entonces yo los invito a hacer un debate. Pues a mí me parece muy importante, ¿no?, que se estén brindando estos apoyos voluntarios. Entonces yo estoy dispuesta, como ustedes lo saben, fui la primera candidata en hacer esta petición a través de una rueda de prensa, y estoy pues disponible, y claro que aceptamos todo lo que se ofrezca, ¿verdad? Todo mientras que sea de acuerdo a lo establecido por la ley electoral, por supuesto que sí. Entonces yo estoy a favor del debate, ¿verdad? Ya nos contestaron que no es posible, pero puede haber ese debate voluntario.
2: Más información, aunque ya lo había comentado de manera general hace algunos días, fue hasta este viernes en una conferencia de prensa donde la candidata del Partido Verde Ecologista de México, Carla Lucio, hizo la presentación de la propuesta de ley de salud bucodental. Mencionó que es de suma importancia que dicha iniciativa pueda llegar al Congreso y hacerse realidad.
5: Sí, me emociona mucho porque la verdad es mi rama, es mi área, es algo que conozco y me da mucha seguridad saber que pude llegar hasta este punto de mi vida donde puedo presentar una propuesta que realmente va a ayudar a la ciudadanía.
2: ¿En qué se basa específicamente esta propuesta, Carla?
5: En la prevención y en poder llegar a más personas, que se dé un presupuesto exacto, se destina un presupuesto exacto para la salud bucal, no solamente para la salud integral, sino que se financia un presupuesto específicamente para la salud bucodental.
2: Hablabas, ¿no?, de la importancia que tiene para la salud y que muchas veces no nos damos cuenta de una buena salud bucal.
5: Sí, es muy importante porque muchas veces se minimiza, y realmente sí es muy notorio todos los casos de pacientes que me dicen, oye, es que pues ya vengo dando vueltas en todas las clínicas de aquí de Piedras Negras, en todos los centros de salud, y todos me regresan, no saben cómo abordar este tema.
2: ¿Se presenta más en niños, en adultos, ese tipo de problemas?
5: Fíjate que yo diría que es un 50-50. Este caso sí se presenta tanto en niños como adultos, sí es un 50-50.
2: Algo importante que decías, independientemente de que seas o no candidata y de que llegues o no al Congreso, ¿buscas que alguien la retome y la pueda hacer como una ley?
5: Sí, la verdad es que independientemente del resultado, yo quiero realmente ayudar a mi ciudadanía, quiero realmente ayudar a Coahuila y quiero que se voltee a ver a esta rama de la salud bucodental.
1: Luego de su encuentro con representantes de la iniciativa privada este jueves en la Cámara Nacional de Comercio, la candidata a la diputación local, Gabriela López, destacó la buena aceptación que se tuvo tras compartir sus propuestas con empresarios locales en el tema económico y comercial. La abanderada por el Movimiento Ciudadano detalló que en ese tenor, la iniciativa que le fue planteada para reducir al 2% el impuesto sobre nómina al fin de implementar incentivos fiscales que permitan impulsar la economía del comercio organizado y con ello la generación de empleo. Asimismo, refrendó su compromiso de representar la voz de la ciudadanía en el Congreso, desempeñando sus actividades legislativas en favor del distrito, con la encomienda de rezarle a la comunidad la confianza de los servidores públicos en caso de salir avante en esta justa electoral del 7 de junio.
6: Sí, no, la verdad es que nos fue muy bien, tuvimos muy buena presencia de muchos empresarios. Su servidora presentó las propuestas, una de ellas fue la del impuesto sobre nómina, y vamos bien de la mano con las inquietudes que ellos traen también. Ellos también me hicieron una propuesta del 3% bajar al 2% sobre nómina, ya lo tengo contemplado dentro del proyecto, y de llegar al Congreso vamos a respaldar a todos aquellos empresarios que se les ha hecho una carga fiscal muy alta, muy elevada durante el transcurso de estos años.
8: Es importante que exista existe una coordinación tanto de la instancia pública como de la iniciativa privada, ¿no?
9: Claro, aquí es un trabajo en equipo. Aquí tenemos que trabajar tanto los comerciantes como los empresarios, como la localidad y el Estado. Si no trabajamos en equipo, si no trabajamos en conjunto por un bien común, pues difícilmente se va a levantar piedras negras. Te comento también, después de ver muchos comerciantes, la reunión que tuve con la Cámara de Comercio, se acercaron a mí, he tenido reuniones a puertas cerradas con ellos, sobre todo con los de la ruta fiscal. La verdad, es un sector que está pasando por muchas carencias. Los vendedores que están sobre la ruta fiscal han sido, pues, de alguna manera afectados por todo lo que ha pasado. Sus ventas han bajado, no hay ningún estímulo, no hay ningún tipo de apoyo hacia ellos, y de llegar al Congreso yo me comprometo con ellos que vamos a revisar cuál es el porcentaje que se le está dando a este tipo de pequeños contribuyentes, y de no haber ninguno, que hasta ahorita no hay ninguno, nosotros nos comprometemos a gestionar más apoyos para ellos para que puedan seguir creciendo.
2: 8:51, 23 grados centígrados. Es momento de irnos a la última pausa. Al regresar, Calibre 57, la noticia de balazo y los deportes.
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9: Calibre 57, la noticia de balazo, nos presenta en su portada de este sábado. Ataca perro pitbull a un huerco de 8 años. Elementos de Cruz Roja atendieron al menor, quien fue atacado allá en Valle del Norte. Dice otra de las notas: grave biker tras gacho choque dejó 2 lesionados. Este hecho ocurrido en la avenida Main en la ciudad de Eagle Pass. Dice: sufre una descarga al trabajar en obra. Este empleado de 25 años de edad, que no tenía seguro social, fue trasladado al Chavarría para ser atendido. De milagro está vivo esta persona. Ya lo sabe, las secciones que usted acostumbra a leer, las notas que usted busca en su ejemplar de Calibre 57 al alcance de su mano con tan solo 5 pesitos. Soy la chica Calibre. Hibi Song nos recuerda que la temperatura máxima será de 30 grados centígrados con probabilidades de lluvias y una mínima por la noche en los 21 grados centígrados. 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
3: Vámonos con la información de los deportes. El Tri aprobó este examen el día de ayer por la noche allá en Puebla cuando de local le pegó 2-0 a la selección de Ghana. Brian Gutiérrez y el Memote Martínez fueron los anotadores de estos goles. Y ahora se prepara la selección mexicana para enfrentar a su próximo rival. Hablando del básquetbol, golpea a los Thunder de Oklahoma a los Spurs de San Antonio en su casa, 123-108 el marcador final. Hoy hay juego los Knicks ante los Cavaliers de Cleveland. Y pues bueno, en el tema de la final de vuelta que se jugará mañana en CU, Cruz Azul ingresa quejas por declaraciones de Efraín Juárez, el técnico de los Pumas. Por ahí hubo algunas declaraciones que no agradaron a la directiva celeste y por ello ingresó esta queja ante el estratega universitario. Es la información de los deportes.
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3: En un minuto serán las 9 de la mañana, llegamos al final de la primera emisión de Radio Zócalo Noticias, periodismo de verdad, un gusto haber estado con ustedes y obviamente lo invitamos para que el lunes en punto de las 7 siga la primera emisión de Radio Zócalo Noticias. Nos vamos, las voces que usted escuchó, don Carlos Desmond, gracias, buenos días.
4: Muy buenos días, feliz fin de semana.
3: Miguel Ángel Pérez Ruiz, gracias, buenos días.
5: Gracias por haber estado con nosotros, disfrute mucho este día.
3: Agradecemos también a nuestro compañero Mario Alvarado Campos en control de audios de Dinámica Auditiva, quédese con su programación, puentes llenos a esta hora de la mañana, su servidor Ángel Robles les dice gracias, con permiso, buenos días, excelente fin de semana.
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1: ¿Qué tal? Muy buenos días tengan todos ustedes. Saludándoles una vez más, Humberto Andrade. Bienvenidos, bienvenidas, programación a mi cargo hasta las 2. Sábado 23 de mayo y la temperatura 24 centígrados. Arrancando programación. Gracias por escuchar, como siempre, la estación de la raza. Feliz sábado para todos. Listos, 877-131-2499. Arranca.

Te lo voy a decir, el Pegaso de Emilio Reina. 8:09, ligadita. Los Palominos. La estación de la raza.

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1: En la estación de la raza, 11 después de las 9. Buenos días, gracias por acompañarnos. Manuel dice, hola, buenos días, Humberto. Aquí estamos ya en la tienda. Ah, perfecto. ¿Quién más? Comandante Bujía. Sarita de Acoros. Tony hoy está de descanso. Hoy descansó Tony. Muy bien, perfecto. 877-131-2499. Línea directa, el 877-772-5844. Participe con nosotros hasta las 2. Humberto Andrade, esperando la pase excelentemente bien con la programación a nuestro cargo. En Superestelar.

Bueno, se llama Atamal Caliente. Pepe Tobar y sus chacales. El viejo bigotón. Saludos Martín Franco Esquivel de Bendix Madaza. Le mando un saludo a todos, a los radioescuchas y a toda la raza de la Madaza. Bendix, también para su hijo Manuel, dice. Su hijo adoptivo. Saludos Manuel. 877-131-2499 es el Super WhatsApp. Tenemos muchas horas para saludarles, para que se reporte. Sábado 23 de mayo, se va el mes de mayo. Saludo a los cumpleañeros y cumpleañeras de hoy. También es día de San Miguel, a todos los que se llamen Miguel. Los Miguelitos, como el ratón Miguelito. 916. Ya sabe, de norte a sur por la Bravo. Claxon, cambio de luces. Como usted quiera manifestarse, lo alcanzamos a ver perfectamente. Igual de norte a sur o de sur a norte. Superestelar. Comandante Bujía, en Colinas del Valle. ¿Hasta cuándo? Norteños de Ojinaga.

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9: Bueno, continuamos en la estación de la raza. Son ya las 9:22. ¿Quién más se reporta? Programación sabatina de Super Estelar.

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1: En la estación de la raza son 25 minutos después de la hora 9.25 de este sábado 23 de mayo. ¿Qué es de este lado? Es universidad. Y andan en mochilados. Válgame. Pensé que era primaria. Qué bárbaros. No dejan las mochilas. De secundaria para arriba. Ya no deben usar mochila, muchachos. Pero bueno. Puro el mochilado. Le invitamos a participar con nosotros, amigos.

9:26. Buenos días, ¿quién es? Ah, son los de la publicidad. Buenos días, Anaya. ¿Qué dice Manuel? Bueno, continuamos en la estación de la raza. Super Watts, libre, totalmente disponible. Aquí andamos, dice Anaya. Sí, ya sé. Como siempre. ¿Qué pasó, Manuel? ¿Cómo anda el negocio por allá? Esas tiendas, ¿cómo venden, verdad? Pero bueno, es importante amanecer. Primero amanecer, después a trabajar con el pie derecho, con toda la actitud, buena cara al cliente. Hay unos que parecen sargentos mal pagados en esas tiendas de colores. Oye, pues si no quieres trabajar, pues renuncia y deja el lugar a otra persona. Porque sí. Una recarga, no hay sistema. Voy a cobrar un dinero. No traigo, no tenemos aquí. Oiga, son 200 pesos, no hay en caja. Ya no la sabemos. La parte musical. Leopoldo Paul Urías y su máquina norteña.

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1: Son las 9:32, efectivamente, día del estudiante. Con razón, fuimos testigos de movimientos en algunas escuelas, acá en las universidades. Día del estudiante. Es para los que estudian bien. No los de los malos estudiantes. Bueno, hay de todo. Buenos días, por lo menos. Derechito a la yugular. Un saludo para Mari Coco hasta la Misión Ranch de parte de Alfredo el Chocolatito. 877-131-2499. Escucha usted la estación de la raza. Un caldito de res al mediodía, gordito de ciénegas, ¿qué tal?
2: Se agüitan.
1: No, no se agüitan.

Y del caldo de res nos vamos con el Chaca, Sergio Vega. Cuando faltan 24 para las 10 en la estación de la raza.

0: Bueno, faltan ya 20 minutos a las 10. En 20 a las 10, ¿quién se reporta? Julio Perales dice: señor Humberto, buenos días, amigo. Desde el trabajo. Ah, qué bueno, gracias. Saludos, Tony. Nah, hombre, ya empezaron. Tony hoy descansa. Estamos cubriendo su horario. No se me equivoquen. Saludos, Tony. Bueno, ahí se los dejamos los saludos a Tony. Para mañana. Él viene mañana de 2 a 7. Tomorrow Sunday. Se agradece igual el mensajito. 877-131-2499 es el Super WhatsApp. Unos comerciales, son rápido, regresamos.
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0: Bueno, ya faltan 17 para las 10. Para los que no nos han escuchado en otras ocasiones, Humberto Andrade, el caballero de la noche. Estamos precisamente en el turno de noche, de 11 a 5 aquí en Estación de la Raza. Hoy cubriendo por única ocasión en este mes de mayo al compañero Tony. Por lo tanto, Humberto Andrade hasta las 2. Es correcto. Continuamos. Ahora JLB y compañía.

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1: Únicamente 14 minutos para las 10, en 14 a las 10. Don Rogelio Zamarripa, camión 68. Buenos días, bienvenido a este horario. Gracias por única ocasión. Igual estamos puestos, disponibles en el horario que mejor se acomode porque andamos de noche. Espero que se encuentre bien, dice don Rogelio. Bien desvelado. Aquí andamos echándole ganas ya a descansar. Don Rogelio Zamarripa. Julio Perales.

Dice, amigo, ¿podría ayudar con un mensaje para el pueblo? Busco a mi perrita desde ayer, no la encuentro y es algo especial para mi esposa. Si alguien la tiene, que la regrese, por favor, se dará gratificación. Dice Julio Perales. Responde al nombre de Rosita. Desde ayer tarde me bajó del carro y no me di cuenta. Ah, es allá en Cedros. Debe andar por esa área. ¿Hay gratificación? ¿Qué tal? ¿Un billetito extra? Si alguien la tiene o alguien la ve por ahí en la calle. A Rosita, es una perrita del Radio Escucha, amigo Julio Perales. Regrésela. Se gana un billetito. No sabemos cuánto, pero ahí lo menciona. Quedará gratificación. Conocida tapicería aquí en la calle Bravo. Estamos bien pilas, dicen. Gordito de Ciénega, ya lo despertamos. Saludos. En 12, las 10.

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7: En la estación de la raza faltan 6 para las 10. Ya supérenlo, montoneras y montoneros. El show ese ya pasó. Es por Luis Cortinas. ¿Quieren agarrar vuelo todo el día? Pues no. Qué bárbaros. Por eso algunos están a sas y sas y sas todo el día. ¿Verdad, Tata? Porque aquí les hacen caso. Y pues no es de ahí. Vamos a darle oportunidad a más gente del auditorio que participe. The same, siempre lo mismo, no. Al menos en ese horario, no. Digo, estamos eventuales nada más por hoy. Es decir, ay, qué bueno. Dice Humberto, buenos días. Saludándolo, Lalo desde... Lalo desde Monterrey. Ahí le mando saludos, ¿qué les dije? A los montoneros y montoneras. No llenan. Diferente, música continua, menos rollo, qué sé yo. Pero ya dejamos a un lado los montoneros show. Este es el show musical de Humberto Andrade, Tantán. Otro, don Rogelio Samarripa. No llenan ahí con Luis Cortinas. Dales más promoción, Luis Cortinas. Ándale, mira, Jesús Ayala Reyes. Buenos días, señor Andrade. Hoy en este turno. Bueno, te saluda un radio escucha, Jesús Ayala, mejor conocido como el Alacrán de Cedros. Así sí. Ándale. No es que hagamos el feíto a los mismos de siempre, ¿no? Pero pues no nos prestamos a tanto relajo de esos. ¿Verdad? Así de sencillo. No subimos audios por lo mismo porque hay algunos audios, la verdad, bien groseros. Sinceramente. ¿Verdad, Tata? Y como aquí no los controlan, pues bueno, hacen lo que quieren. Seguimos en la estación de la raza. ¿Qué sigue, operador? Échale.

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2: Las 10, un minuto.

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1: Son 5 minutos después de las 10. Seguimos en la estación de la raza. Sábado 23 de mayo, Día del Estudiante. También los santos de Miguel. Si usted lleva por nombre Miguel o algún familiar, amigo u conocido, felicítelo, es día de su santo o a lo mejor su cumpleaños. 877-131-2499 para los mensajes. Listos, puestos y dispuestos. Siga participando. También el 877-772-5844. Línea directa a cabina. Seguimos en Super Estelar.

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1: 12 minutos después de las 10, las 10:12. ¿Quién más se reporta? 877-131-2499. Apenas vamos iniciando. Vamos apenas prácticamente calentando motores. Falta un buen rato. Por lo tanto, le invitamos para que participe con nosotros. Amigo Radio Escucha, usted en casita, en su negocio, en su taxi, troqueros, camioneros, choferes de transporte maquiladora, en la Unión Americana, en Del Río, en el Valle de Texas, vía internet, a usted que nos acompaña, bienvenido, bienvenida. Ratón Galván Jr. allá en San Angelo, Texas. Ya se reportó. Ah, qué bien. Excelente. Cambiamos de ritmo.

Válgame, bota la bata de Grupo SAS de Víctor Hugo Ruiz. Las 10:16. Ratón Galván Jr., saludos. Dice, buenos días para Álvaro Ramírez y su hija Camila Ramírez, que van para Odessa. El Tremendo Chilo, saludos. ¿Quién más? El show musical de Humberto Andrade. El Caballero de la Noche, por hoy, de día, hasta las 2. ¿Qué pasó, Ratón Galván? Y lo demás me lo das a mí. ¿Cómo anda la temperatura allá en el Mercurio? 26 grados.

0: Hay un 80% de posibles lluvias, temperatura máxima 35, mínima 22. Los vientos muy altos, las rachas muy altas de 21 a 61 kilómetros por hora, válgame. Continuamos. Y para no desentonar.
1: Hola, soy Polichoche y esta va a toda la Rosilla Chiquilla.

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20: En la estación de la raza son las 10:23. Buenos días, Acuña. Buenos días, Del Río. Y todas las áreas circunvecinas. Y a usted que nos escucha vía internet con la app. Gracias, como siempre, por la sintonía. Ratón Galván Jr. dice: salúdame mucho a Julia Abigail Valle Rodríguez, la chiquita más bonita de Fundadores. De su chaparrito, el Ratón Galván Jr. Muy bien, excelente. Ahí está el saludo. Continuamos. Le invitamos para que usted también se comunique con nosotros a la estación de la raza. 26 grados, temperatura ambiente. Apache.

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1: Bueno, seguimos en la estación de la raza. Aquí el más se reporta. Son las 10.27. Saludos, Héctor Lumbreras, el sastre. Ah, es muy famoso Héctor Lumbreras. Aquí muy cerca de la estación. Y le queda: te voy a hacer un amor a la medida. Pero igual no está programada. En un rato más. Saludos. Dice: buenos días, buena programación. Saludos, el sastre Héctor. Aquí está como Héctor Lumbreras, sí, el sastre. Usted ya lo conoce. Y no es publicidad, pero es de los buenos. Reconocidos.

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1: 10:31, 10:31. Seguimos. Saludos para el Junior. Dice que ya viene rumbo a la Bella Acuña. Y para los murciélagos, que mañana juegan la final. Van por el tri. Muy bien, mucha suerte. 877-131-2499 es el Super WhatsApp. Participe con nosotros. Mañanita de hoy, sábado 23 de mayo. Seguimos.

con 26 grados de temperatura ambiente. Cumpleañeros y cumpleañeras, que la pasen de lo mejor hoy en su día. Además, Día del Estudiante. Van a hacer pachangas, convivios, festejos. Puro gastadero, pero bueno. A lo mejor ya ahorraron para este día. Van a celebrar sus 5, sus 7, 8. Seguimos.

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1: En la estación de la raza faltan 24 para las 11. Don Pablo Cruz y familia Cruz Uribe, les saludamos allá en la Primero de Mayo. Buen día, amigo, despertando, andamos. Ya se la sabe, un saludito para la familia Cruz Uribe de la Primero de Mayo. Y un saludo para mi gran amor, Alejandra Vázquez, que aún está dormida, dice. Bueno. Disponible Super WhatsApp y línea directa a la estación de la raza.

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16: Únicamente 16 para las 11. Don Pedro de la Cruz, saludos allá en las Alamedas. Dice, buen día, caballero de la noche. Mucho éxito y con buena programación. Nada más para hoy, don Pedro. Únicamente hoy estaremos en este horario. Como siempre, porfa, si puedes, pon la rola. Bueno, pues es la de siempre. En un ratito más.

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9: En la estación de la raza faltan 6 para las 11. Seguimos con más para ustedes. 877-131-2499. Saludo a usted que ya me acompaña. Gracias, bienvenido, bienvenida una vez más al show musical de Humberto Andrade. En este sábado 23 de mayo, temperatura 27 grados. Equivalente a 80.6 Fahrenheit. Ok, perfect. ¿Quién más se reporta? Y es todo. Válgame. Super Estelar. Con más de 400 reproducciones vía internet, a cargo de un servidor. En esta ocasión vamos a escucharla con Liberación. No me hace mucha competencia en internet.

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1: En 3, las 11. Super sábado.

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1: 3 minutos después de la hora, 3 después de las 11 en la estación de la raza. ¿Qué pajaría? ¿Qué pajaría, Humberto? ¿Cómo le ha ido? Buenas tardes, saludos. Aquí andamos trabajando desde Odessa, Texas, el último de sus amigos. ¿En serio? No creo. Dice Noé Rivera y mi jefecito Manuel Rivera. Buen día, buena tarde. Saludos hasta Acuña, la bella. A todos los compitas de la mañana. Ya se habían tardado. Muy bien. 27 grados, temperatura ambiente. La estación de la raza.

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1: Súper, súper contentos por muchos, por todos los mensajes que han mandado. Ah, está bien, gracias, agradezco. Como dice Luis, la comentaria, Noé Rivera de Odessa. Bajaría. Saludos para el buen amigo de la Torre. Hacía muchísimo que no se reportaba. Nos ubicó en este horario y ahí está. Dice, ajas, buenas, ustedes, el locutor Andrade. Hoy para complacer a la gente. Hay para complacer a la gente. Bueno. Ya saben. Como dijo la Chimultrufia, ¿para qué digo que no? Sí, sí. 877-131-2499. El Junior. Hoy los murciélagos andan recio. Van por el tricampeón. Válgame. Qué bien, excelente. De haber sabido, Junior, me pongo la playera. Gracias por ese regalo. Dice en la parte, en la espalda, dice Humberto. Me faltó el caballero de la noche. Pero no, está bien. Se agradece. Estos señorones, la verdad, cada tema que sacan, que graban, siempre les pega. Leales, por siempre. Y no es payola, ¿eh? ¿Cuánto me gusta este rancho? Hasta el cántabro. Saludos, Lupita Reyes. Creo que hoy viene ya en camino. En un rato más, no sé, la verdad. Saludos, hasta el cántabro, Coahuila. Sí, sí, sí. ¿Qué pasaría? Junior, ánimo. A la bella cuña.

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1: Bueno, en la estación de la raza son 13 minutos después de las 11. Las 11:13, sábado 23 de mayo, Día del Estudiante. También saludo a los cumpleañeros y cumpleañeras de hoy. ¿Qué pasó, sureño? El buen amigo taxista, el sureño, desde Tapachula, Chiapas. Hola, muy buenos días, Humberto. Quiero felicitar a mi esposa que hoy cumple años, Felipa García Martínez. 43 years old. Ándale, 43 añitos de vida. Gracias a Dios, el sureño, dice. Muy bien, felicidades, señora, de parte de su esposo, el sureño. Ándele, si la quiere, ya ve. Mínimo el saludo. Regálale algo también, hombre, no seas tacañón. Su día especial, un regalito. Que no sea ese de que después va a trabajar, ¿no? Una lavadora, una licuadora, no. Algo que use, que le guste. Sureño. ¿Quién más? Hombre, ya despertamos al Tata. Válgame. Para que veas, allá en Del Río, $1 es $1. Acá pues son como 17 pesos. Y como anda con la cruceta, pues dice que un parecito de huevitos rancheros. Ñaca. $14, ¿qué tal? Me dolió hasta el alma, dice. Pues cómo no. Descompleta por ahí, le va a faltar para su cajita feliz. ¿Quién más de bueno, este es del estado de Hidalgo, también se reportan. Tacuba, dijo, ¿verdad? Bueno, saludos hasta el estado de Hidalgo. Nos escuchan vía internet, gracias. ¿Quién más? 877-131-2499. Nos vamos rapidísimo. Esta es la chica que soñé. Saludos de la torre, ánimo. Hasta las 5 de mayo.

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9: Bueno, faltan ya únicamente 9 minutos para las 12. 9 a las 12. Seguimos en la estación de la raza, 877-131-2499. La temperatura está en 29 grados en estos momentos. Equivalente a 84.2 Fahrenheit. Juan Sebastián.

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1: Saludos para el 35 de los Escorpiones. Únicamente 5 para las 12. Señora Mari Campos, le saludamos allá en Cedros.

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1: Bueno, seguimos en la estación de la raza. Son 5 minutos después de las 12, las 12.05. ¿Quién más se reporta? Seguimos chambeando, dice Julio Perales. Allá del Cántabro, Lupita Reyes. Dice, saludos para mi papá Javier Reyes y mi sobrina Lidet, estamos escuchando. Muy bien. Don Javier Reyes, saludos hasta el Cántabro, Coahuila. Parte de su hija Lupita Reyes. Continúan por allá en sintonía de la estación de la raza. Vicente Fernández,

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7: Son las 12 ya, 18 minutos, 12:18. Provecho, si usted está con sus sagrados alimentos, la hora del lunch, de la papa, de la comida. Buen provecho. 12:18. Temperatura hacia arriba, 30 grados en estos momentos. Equivalente a 86 Fahrenheit. 877-131-2499. Es el Super Watts. Los Bukis.

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1: En la estación de la raza son las 12:22, que no se le haga tarde.
2: Gracias.
1: Lupillo Rivera, de sus grandes éxitos, se llama Despreciado.

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1: Son las 12 ya, 29 minutos, 12:29. Seguimos en 30 grados, temperatura ambiente en estos momentos. 877-131-2499. La estación de la raza.

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8: Bueno, ya faltan 16 para la una. Seguimos en la estación de la raza. La invitamos para que se reporte a esta su estación. Servidor, en estos momentos, Humberto Andrade, el caballero de la noche, hasta las 2. De 2 a 6 viene Sandy Vera, cubriendo vacaciones del compañero Ángel Zamarrón. 877-131-2499 es el Super WhatsApp. ¿Quién más participa?

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1: En la estación de la raza faltan ya 6 para la una. Seguimos en programación. Humberto Andrade.
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1: Bueno, faltan ya únicamente 2 minutos para la una, 2 a la 1. Oye, se puso bueno el ambiente, excelente. Dice, ¿cómo anda? ¿Qué onda? ¿Cómo andas, caballero de la noche? Saludos para toda la racita de nuestro bello Acuña. Para el Junior, dice, ¿sí? ¿Así dice? Ah, como el Junior. Saludos para la raza del Dorado número 4, gracias. Oye, qué detallazo. Está bueno este horario, ¿verdad? Dorado 4, allá por la Guerrero, creo. Para Brian, Miguel, Rafa, Roberto, Eduardo, José, el Vaquero. Dice, una de los Tigres del Norte. Ánimo, raza. Pura 92.9. Ándele. Ustedes sí saben. Ahí está el saludo.

0: Es la una de la tarde. Te invitamos a rezar un Ave María por la paz del mundo y nuestras familias.
1: Dios te salve María, llena eres de gracia, el Señor está contigo. Bendita eres entre todas las mujeres y bendito es el fruto de tu vientre Jesús. Santa María, Madre de Dios, ruega por nosotros los pecadores, ahora y en la hora de nuestra muerte. Amén.
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3: Buenos días, un saludito hasta Santa Cruz de la Cuchilla. Para este día lluvioso que nos está lloviendo, bendito Dios, que estamos en sintonía. Y un saludo para el primo Olvera hasta Ciudad Acuña.
4: Oye, Humberto, pues no hay otra, Carla, ahorita que te vayas pa' tu casa, ir a pestañar, ¿verdad? Porque como quiera le has dado dos turnos, ¿verdad? Pero, no puedo salir el billete, ¿no? Hay por unas aguas de huizache. Hoy hay un saludo pa Cortinas, pa este Tony Martínez, pa Bruno Salas, para todos esos, todo el staff de locutores de la 92.9. Ahí estamos, Humberto.
5: Gracias, gordito de Ciénegas. Saludos. 5 minutos después de la 1, seguimos en la estación.

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1: Saludo cordial hasta Santa Cruz de la Cuchilla, Cuencamé, Durango, que también suena la 92.9. A mis hermanas, la familia Olvera Figueroa.
2: En la 92.9 son 13 después de la una. Juan el Cobarde se llama el tema. Los rehenes.

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12: 13 horas, 1 de la tarde, 18 minutos, 1:18, seguimos, sábado 23 de mayo, la temperatura estamos en 31 grados, 877-131-2499 es el Super WhatsApp. Siga usted participando, su mensajito o notita de voz al 877-131-2499, en programación Humberto Andrade, hasta las 2.

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1: Bueno, la 1:25, una ya 25 de hoy sábado 23 de mayo. Casi en la recta final, los últimos 30 minutos a nuestro cargo, saludando a usted que nos sigue acompañando, a usted que se ha reportado, que se sigue todavía reportando a la estación de la raza. Mil gracias por acompañarnos en programación sabatina. Ya mañana se incorpora Tony Martínez en el horario de 2 a 7. Tomorrow Sunday, mañana domingo. Saludos, Pegaceros.

Corazón Rebelde fue el Pegaso de Emilio Reina. 1 a 28 de las grabaciones de un servidor que anda por ahí en las redes sociales, bueno, en internet, en una aplicación de los Yonix.

0: Puro artista aquí, qué bárbaros.
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0: En la estación de la raza, la una ya 32. ¿Qué sigue? Es la cumbia rebaja. La cumbia rebaja. Aniceto Molina.

cantante, vamos a incluir a Topollillo. Quiere un tema que lo motive para dormirse. Topollillo, ¿a quién ponemos? Hablas por el tema. O te pongo la del Tata, el tema del Tata. Esos cantan peor. Bueno, es su opinión. Duérmase.

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8: Únicamente 23 para las 2. Seguimos. Recuerde que a las 2 viene la segunda edición Noticias Radio Zócalo y después Sandy Vera. ¿Qué tenemos programado de este ladito? Don Vicente Fernández, las llaves de mi alma.

0: La huella de mis besos se llama la canción y fue con los Barón de Apodaca. Cámbiale, Claudio Ramos. Easy, easy, easy, así de fácil. Regresamos después del corte.
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0: Bueno, faltan 14 para las 2. Continuamos en la estación de la raza. Reyes Locos,

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1: En la estación de la raza faltan 8 ya para las 2. La temperatura 31 grados. Seguimos prácticamente en la recta final.

show musical de Humberto Andrade, el Caballero de la Noche. Gracias, amigos, qué amables, al haberme acompañado de 9 a 2 aquí en la Estación de la Raza. Regresamos por la noche en nuestro horario habitual de 11 a 5. Viene la segunda edición Noticias Radio Zócalo y después Sandy Vera. Feliz sábado, ya 23 de mayo, Día del Estudiante. Gracias. Hasta más tarde, pásela bien en familia. Muy buenas tardes. Buen provecho a usted que ya está con sus sagrados alimentos.

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Muy buenas tardes, sea bienvenida a Telezócalo Vespertino. Yo soy Karen Casas, le doy la bienvenida y a esta hora de la tarde la temperatura actual está alcanzando los 32 grados equivalentes a los 90 grados Fahrenheit. Ya hay mínimas posibilidades de lluvia en un 20%. La temperatura máxima ha superado esta temperatura que se esperaba en los 29 grados. Ráfagas de viento bastante ligeras y ya durante la noche desciende la temperatura en los 20 grados equivalentes a los 68 grados Fahrenheit y nos mantenemos con un 20% de probabilidades de lluvia. Hasta aquí el avance del pronóstico del tiempo. Yo lo invito a que se quede con nosotros aquí en Telezócalo Vespertino porque ya le traemos más información y más adelante le estaré informando todos los cambios de las condiciones este fin de semana e inicios de la próxima. Así que ya lo sabe, quédese con nosotros, no le cambie. Muy buenas tardes.

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1: 2:04, la temperatura en los 32 grados centígrados. Muy buenas tardes, damos inicio a la información en esta emisión vespertina de Telezócalo con el tipo de cambio. El dólar registrando cifras de 16 pesos con 40 centavos a la compra, 17 pesos y 30 centavos a la venta.
2: Muy buenas tardes, también le mostramos cómo transcurren las filas por los puentes internacionales a esta hora de la tarde, cuando son las 2:04. En el puente internacional número 1 se puede observar fila de caseta a caseta. Mucha paciencia para las personas que van hacia el lado estadounidense. Veamos cómo está la imagen del puente internacional número 2. De igual manera está registrando fila importante. Mucha paciencia, tiempo estimado de cruce puede variar, pero se puede llevar desde uno 40 minutos hasta una hora de caseta a caseta. Muy buenas tardes, bienvenidos a esta emisión vespertina de Telezócalo en este sábado 23 de mayo, con mucha información que tenerle a continuación, pero también con información de las actividades proselitistas que realizan los candidatos y candidatas de cara a la elección del próximo 7 de junio para la renovación del Congreso local. En esta tarde recibimos en el estudio a Sergio Borja Castillo, candidato del Partido Acción Nacional, que justo nos cuenta cómo le va para este fin de semana dentro de su campaña política. Muy buenas tardes, Sergio, un gusto recibirlo en el estudio. ¿Qué tiene para este fin de semana, para este sábado, domingo y los días que siguen?
3: ¿Qué tal, Simone? Buenas tardes. Agradecido una vez más por el permitirme estar en su programa. Y pues como bien dice, continuando con nuestra labor proselitista, visitando las diferentes colonias de nuestra ciudad. Hoy por la mañana, pues estuvimos en esta casa televisora y estuvimos posteriormente en la radio. Durante el día, por la mañana, estuvimos visitando Lomas por el área de la 24 de agosto. Posteriormente tuvimos un trabajo de estructura relacionado con los representantes de casilla, representantes generales, y hoy por la tarde estaremos visitando las pulgas de la LID, como comúnmente se le conoce.
2: Sí.
3: Y pues bueno, con mucho trabajo, trabajo muy duro por las cuestiones climáticas de nuestro estado.
2: Sí.
3: Altas temperaturas, pero creo que bien vale la pena el esfuerzo que estamos haciendo. El escuchar las demandas ciudadanas, principalmente lo que le mencionaba anteriormente, las demandas de servicios. Y si me permite, yo quisiera dirigirme al auditorio y el mencionarle que ciertamente no es una función directa de un diputado intervenir en cuanto al problema de agua potable y alcantarillado de nuestra ciudad. Pero sí podemos coadyuvar para encontrar una solución. En principio es invitar a los que forman parte del consejo o a los próximos que vayan a formar parte del consejo a que lean tanto el Código Municipal, la Ley de Aguas del Estado y la Comisión Nacional del Agua, lo que se refiere al mismo, porque ahí nos marca las pautas respecto a las obligaciones y responsabilidades que tenemos como servidores públicos. No olvidemos que el presidente del consejo es el presidente municipal, entonces tiene una doble responsabilidad. Así que, más allá de quien haya sido nuestro gerente, yo creo que quien fue la cabeza tiene una doble responsabilidad. Eso es en cuanto a lo administrativo. Siempre se ha dicho que CIMAS es la caja chica de las administraciones. Bueno, nosotros vamos a estar muy atentos como diputados para que el dinero que aporta el contribuyente y las aportaciones que se tienen por parte de la federación o por parte del estado, pues sea bien empleado. Ciertamente los problemas de CIMAS no son recientes.
2: Claro.
3: Es un problema que se viene acarreando de administraciones anteriores, porque lo entendemos políticamente, invertirle al drenaje no es visto, y en consecuencia los alcaldes le sacan la vuelta porque no genera votos y no genera buenas opiniones.
2: No obstante que la ciudad va creciendo y va creciendo la necesidad de infraestructura.
3: Exactamente,
2: también.
3: Entonces, vaya, yo creo que cuando levantas la mano y mencionas que tienes la capacidad para resolver los problemas de la ciudad, tienes que asumir los beneficios y los costos políticos. En este caso, pues se les ha estado dando la vuelta porque de años sabemos que el drenaje de la ciudad está colapsado.
2: Sí.
3: pero tienes que tocar puertas donde sea necesario para encontrar una solución. No podemos poner en riesgo la salud de los habitantes de Piedras Negras, y eso es lo que está ocurriendo. Así que yo los invito al ciudadano. Nosotros, los del PAN, estamos tocando puertas para invitarlos a que reflexionen y que ejerzan su voto. En ustedes está la solución. Nosotros podemos ser el conducto para que de manera conjunta buscar una solución. Ahora depende de ti.
2: Candidato, sabemos que tiene la experiencia de haber sido legislador, de haber sido diputado local por este distrito ante el Congreso local. ¿Cómo podrá el PAN volver a recuperar espacios para volver a ser una fuerza política que compita con los últimos partidos a los que hemos estado acostumbrados? Y lo pregunto porque en su momento el Partido Acción Nacional se colocó como segunda fuerza. ¿Cómo recobrar esos espacios?
3: Bueno, realmente seguimos siendo la segunda fuerza opositora a nivel nacional. Tenemos de las 32 gubernaturas, perdón, de las 32 capitales estatales, tenemos 11. Hace unos meses teníamos 12, pero la alcaldesa de León se separó de nuestro partido.
2: Tal vez me faltó precisar que aquí.
3: Sí, entonces ciertamente aquí en Coahuila éramos la segunda fuerza política, y de manera concreta aquí en Piedras Negras. Sí. Aquí en Piedras Negras llegamos a ganar la Diputación Federal con el doctor Humberto García Reyes.
2: Así es.
3: Con Ignacio García Villarreal ganamos también la mayoría de las casillas de este distrito. Hemos tenido una muy buena aceptación con la participación de Larisa Montiel, por supuesto. Y asumimos el costo de haber abandonado las causas populares, y pues de ahí es de que reconocemos que vamos cuesta arriba, pero no es imposible. La gente simpatiza con el partido porque es un partido que defiende la vida desde la concepción, que defiende nuestras libertades, que defiende nuestra familia, y es simplemente retomar nuestra identidad, pero con el agregado de que vamos a hacer oposición. En ese sentido, sí, una oposición pero responsable, es decir, que nos vamos a sentar con el gobernador para encontrar soluciones a los problemas de Coahuila, y con Jacobo Rodríguez para encontrar la solución a los problemas de Piedras Negras. Precisamente eso es lo que aprendimos en el transcurso de los años de participar en la política partidista, de que al momento de que somos servidores públicos, servimos a toda la comunidad. Ciertamente pugnando porque se apliquen nuestros principios, pero siempre respetando la opinión de las mayorías.
2: Muy bien, también comentar que anteriormente las campañas proselitistas duraban a veces hasta meses, duraban 2 meses, más de 40 días, y ahora solamente se restringen a 29 días. Vencerá el próximo 3 de junio el plazo para las campañas políticas. ¿Qué tiene previsto de cara a estos próximos días?
3: Bueno, ciertamente el argumento es el costo económico que representa una campaña, pero también el pretender recorrer nuestra ciudad Piedras Negras en 29 días, 30 días, es prácticamente imposible. De ahí que pues hemos dividido el trabajo, traemos estructura que hace labor sin candidato, estamos tratando de penetrar a los hogares por medio de, en este caso, la televisión, de la radio, estamos utilizando lo que a los jóvenes les gusta mucho, las redes sociales.
2: Sí.
3: Pero no hay mejor campaña que la de puerta con puerta, saludar de manera directa a los habitantes de la ciudad. Y le comparto, hemos recibido muy buena respuesta, porque hemos constatado que hemos dejado huella a través de estos años. Ciertamente en algunas ocasiones para bien o para mal, pero hemos dejado huella. Y eso nos ha permitido que tengamos muy buena aceptación. Vamos a seguir continuando visitando las colonias, aprovechando los espacios que ustedes muy amablemente nos permiten, y utilizando las redes sociales para tratar de llegar a los jóvenes.
2: Muy bien, pues estamos en este momento con Sergio Borja Castillo, candidato del Partido Acción Nacional. Nos viene a platicar sobre su campaña política y también sobre esta invitación al voto el próximo 7 de junio. Agradecemos mucho, Sergio,
3: que nos haya acompañado. Muy amable, y recordarles, este próximo 7 de junio, ustedes deciden qué clase de Piedras Negras o qué Coahuila quiere. Nosotros los invitamos a que hagamos un cambio para mejorar. Ahora depende de ti.
2: Ahí está el llamado. Son las 2:13 p.m. y vamos a continuar con más información después de haber recibido en el estudio a Sergio Borja Castillo. Vamos con Gabriel Martínez, Méndez Martínez.
1: 2:13, abordando más información también en temas electorales. En la presente semana culminó la jornada del voto anticipado, esto a cargo de la Junta Distrital del INE. Mire usted. La presente semana la Junta Distrital Ejecutiva del Instituto Nacional Electoral llevó a cabo la jornada del voto anticipado para el padrón de electores, conformado en el mes de febrero por ciudadanos que debido a su condición se les dificulta asistir presencialmente a las casillas el día de las votaciones. Así lo informó la maestra Natalie Mendoza Zamudio. La vocal ejecutiva del organismo detalló que fueron un total de 14 personas las que pudieron emitir su sufragio directamente desde casa, bajo total confidencialidad y conforme a los estándares democráticos, cuyos votos serán resguardados en la bodega central hasta el día de los comicios electorales para su respectivo conteo. De igual forma, mencionó que en el caso de las personas consignadas en la modalidad de prisión preventiva, un total de 392 individuos fueron consultados en cuanto a sus preferencias electorales a través de los centros de reinserción social varonil y femenil.
4: Bueno, en el Distrito 1, que es en el que estamos, tuvimos los dos proyectos en curso, tanto el de voto anticipado, que corresponde a aquellas personas que tienen alguna situación física que les imposibilita acudir a su casilla el día de la jornada electoral. Estas personas nosotros las visitamos desde el mes de febrero, las invitamos a registrarse en la lista nominal específica para ello, y las que sí aceptaron, ya estamos acudiendo estos días a recabar su votación. Acabo de resaltar pues que es un tema delicado y sensible porque muchas de ellas tienen pues una edad avanzada o alguna situación física pues sí de notoria, ¿verdad? Y inmovilidad. Entonces, son 14 las personas que están inscritas, ya votaron 7 y estamos el día de hoy en búsqueda y visita de las otras 7 aquí en el municipio de Piedras Negras. Esperemos pues encontrarlas a todas disponibles para ejercer su voto. También llevamos a cabo el voto de las personas en prisión preventiva, que son aquellas que tienen esa situación jurídica cautelar en los reclusorios, que si bien se presume, ¿verdad?, la comisión de alguna conducta delictiva, aún no está confirmada y por ende tienen a salvo su derecho político de votar. Estas personas, tanto en el cerezo varonil y femenil, ya ejercieron su voto. Obviamente, bueno, si tuvimos un universo mayor, fueron 392 las que quedaron registradas en la lista nominal de electores. Muchas de ellas ya cambiaron su situación jurídica, puede ser que ya salieron libres o que ya se les dictó alguna sentencia condenatoria, pero los que no y encontramos en los centros, bueno, ellos ya ejercieron en la totalidad su voto, y otros más que fueron trasladados al cerezo de Monclova también ya ejercieron su voto.
1: Con imágenes de Víctor Paralelo para Super Channel 12, Gabriel Méndez Martínez. 2:16, ahí las palabras de la vocal ejecutiva de la Junta Distrital del INE, destacando que, bueno, este proceso o esta jornada, lo que fue el voto anticipado, se hace meramente en condiciones muy específicas y en donde, dicho sea de paso, también tiene la oportunidad de emitir su sufragio a aquellas personas en modalidad de prisión preventiva.
2: Sí, resultó muy interesante, fueron 280 hombres en el centro de readaptación o reinserción social de Piedras Negras. Algunos de estos, Gabriel, fueron enviados al cerezo de Monclova, e incluso llevaron las boletas hacia allá, por eso la cantidad de poco más de 300, y en el caso de mujeres fueron 19 las que se habían inscrito y en total 16 las que finalmente votaron, porque 3 de ellas obtuvieron su libertad anticipada.
1: Totalmente, pues hay parte de las acciones y esfuerzos de esta dependencia, de esta junta distrital, por seguir llevando el sufragio y la actividad democrática a toda la ciudadanía. 2:17, momento de hacer nuestra primera pausa comercial. En breve regresamos con más de la información.
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1: En perjuicio de un menor de edad. Justamente para darle mayor detalle de esta información, le comento que un operativo coordinado, ello entre la oficina del sheriff del condado de Zavala y agentes del Departamento de Seguridad Pública de Texas, por sus siglas en inglés, el DPS, permitió la detención en la Pryor de un hombre con orden de arresto vigente por un delito de segundo grado. La intervención se realizó luego de que agentes estatales compartieran información sobre la posible ubicación de Omar Martínez, quien era buscado por una orden judicial pendiente relacionada con un delito de solicitación en línea a menor. Con base a la descripción física y datos de la vigilancia reciente, los oficiales se trasladaron a un domicilio ubicado en Whitehead Street, donde detectaron al sospechoso en el exterior de una vivienda y procedieron con su detención. Tras confirmar su identidad, los elementos policíacos le notificaron sobre la orden de arresto activa y procedieron a su aseguramiento sin incidentes. Posteriormente, fue enviado a la cárcel del condado de Zavala para su procesamiento legal correspondiente.
2: Y 3 mexicanos con historial criminal fueron detenidos en la zona de Del Río. Los detenidos cuentan con múltiples deportaciones previas y antecedentes por delitos graves. Autoridades federales en el sector de Del Río, que abarca también la zona fronteriza de Eagle Pass, reportaron la detención en casos separados de 3 ciudadanos mexicanos acusados de reingresar ilegalmente a Estados Unidos, todos con antecedentes criminales previos y múltiples deportaciones. De acuerdo con los informes oficiales, uno de los casos corresponde a Juan Manuel Escareño, que enfrenta cargos por ingreso ilegal tras haber sido deportado en 7 ocasiones, las más recientes el 18 de diciembre de 2025. Su historial incluye condenas por robo a vivienda, evasión de la justicia y 2 procesos previos por reingreso ilegal. Otros de los detenidos es Luis Baena, que fue arrestado cerca de Del Río tras su 6º proceso de deportación ocurrido el 15 de octubre de 2025. Las autoridades señalan que cuentan con un amplio historial delictivo que incluye 5 felonías, entre ellas robo, secuestro, evasión de arresto y 2 condenas por reingreso ilegal, además de múltiples retornos voluntarios a su país de origen.
1: En más información, le comento que una infracción de tráfico por exceso de velocidad derivó en la detención de un hombre de origen extranjero en situación irregular durante un operativo realizado al oeste de la comunidad de La Pryor. Este sospechoso fue entregado a las autoridades migratorias tras confirmarse que no contaba con estatus legal para permanecer en el país. Este incidente tuvo lugar cuando un oficial interceptó una camioneta Ram de color rojo que circulaba a exceso de velocidad. Al realizar la inspección correspondiente en la carretera, el conductor fue identificado como Manuel de Jesús. Al verificar que esta persona se encontraba ilegalmente en territorio estadounidense, los agentes procedieron a su arresto y posterior traslado a la custodia de la patrulla fronteriza para su respectivo procesamiento. En el aseguramiento participaron en apoyo elementos del Departamento de Seguridad Pública de Texas y agentes también del condado de Zavala para detener y consignar a esta persona que contaba con una estancia ilegal en el país.
2: En información local, un hombre fue atacado con arma blanca en la colonia Periodistas. El afectado señaló a un sujeto apodado como El Halo como presunto responsable de la agresión. Un hombre de 39 años terminó hospitalizado tras ser atacado con arma blanca durante la madrugada de este sábado. Ocurrió en la colonia Periodistas. La víctima logró pedir ayuda a vecinos luego de sufrir una herida en el abdomen, mientras autoridades investigan el caso para dar con el presunto responsable. El incidente se registró sobre la calle Ferrocarril, hasta donde acudieron cuerpos de emergencia después de recibir el reporte de una persona lesionada. En el sitio, Antonio Flores solicitó apoyo a residentes del sector debido a la gravedad de la herida que presentaba. Según la información recabada por autoridades, el afectado identificó a su presunto agresor únicamente con el apodo de El Halo, que presuntamente lo atacó en ese sector. Paramédicos del Departamento de Bomberos le brindaron los primeros auxilios, posteriormente lo trasladaron al Hospital General Salvador Chavarría para su atención médica.
1: En más información, una vivienda de la colonia Los Pinos fue saqueada durante la noche de este viernes, luego de que delincuentes aprovecharan la ausencia de la propietaria para ingresar a este domicilio y apoderarse de diversos objetos de valor, entre ellos joyería, pantallas y una computadora portátil. Este robo fue reportado en un domicilio ubicado sobre la calle Caoba, hasta donde acudieron elementos policíacos para tomar conocimiento de los hechos. La afectada, identificada como Mayra, explicó que salió de su casa por algunas horas y al regresar descubrió daños en una de las puertas de acceso. Según la denuncia de la mujer, al revisar el interior de la vivienda notó el faltante de varios artículos electrónicos y pertenencias personales, por lo que solicitó la intervención de las autoridades. La afectada indicó que desconoce actualmente quiénes pudieron haber cometido este robo, aunque vecinos del sector señalaron que presuntamente varias personas habrían participado en este atraco, situación que ya es investigada por las corporaciones de seguridad. Elementos policíacos realizaron recorridos de vigilancia en calles cercanas para tratar de ubicar a los responsables, sin hasta el momento obtener resultados positivos. La víctima señaló que acudirá ante el Ministerio Público de la Fiscalía General del Estado para interponer la denuncia formal de los hechos y así dar seguimiento puntual a las investigaciones con la finalidad de dar con el paradero de él o los responsables.
2: Y en otra información, un conductor chocó contra un poste y huyó del lugar. Las autoridades trabajan para identificar al responsable del percance ocurrido en la zona centro. Un accidente vial se registró sobre la calle Morelos, en la zona centro de Piedras Negras, luego de que un automovilista se impactara contra un poste y posteriormente escapara del sitio. De acuerdo con los primeros reportes, el conductor de un vehículo Pontiac Grand Am color gris perdió el control y terminó proyectándose contra un poste ubicado cerca de un negocio denominado Conagás. Testigos señalaron que el hombre presuntamente se encontraba en estado de ebriedad. Tras el choque, descendió de la unidad y huyó, situación que fue captada en video por personas que se encontraban en el lugar. Elementos de seguridad pública municipal y del Departamento de Tránsito y Vialidad acudieron a tomar conocimiento del percance. Sin embargo, el responsable ya no se encontraba en la zona. La unidad fue asegurada mientras continúan las investigaciones para identificar al conductor.
1: 2:27 PM, la temperatura en los 34 grados centígrados, parte de la información policiaca más relevante que ha acontecido en las últimas horas. Cambiando de temas y volviendo al seguimiento a las actividades de los candidatos a la diputación local en este distrito, esta mañana el aspirante a la diputación por el Partido Revolucionario Institucional en coalición con UDC, Guillermo Ruiz Guerra, tuvo a bien realizar un megacrucero en las vialidades de nuestra ciudad, en donde destacó la importancia y su compromiso de destinar recursos, un fondo de recursos económicos para apoyar a temas como la salud mental, como las adicciones y como el bienestar de los jóvenes en la ciudad.
0: A pocos días de que concluyan las campañas proselitistas, el abanderado de la Alianza Ciudadana por la Seguridad a la Diputación Local encabezó este sábado un crucero en Mendoza, Berrueto y Pérez Treviño, en el que estuvo acompañado de simpatizantes y militantes de los partidos que conforman esta coalición. Guillermo Ruiz Guerra estableció que otro de los ejes de su plataforma política es el de seguir apoyando a los jóvenes con becas y a las mujeres emprendedoras con microcréditos que les permitan seguir generando recursos para sus familias. Mencionó que de igual manera trabajará para que desde el Congreso se pueda generar un presupuesto adicional que permita atender temas como las adicciones y la salud mental de jóvenes y adultos.

0: a las familias también de aquí de Piedras Negras. Si apoyamos a las mujeres, he tenido muchas reuniones con mujeres de aquí de Piedras Negras en donde he insistido mucho que apoyar a las mujeres, apoyar el núcleo familiar. Programas que vamos a tener también, que vamos a seguir incentivando para la salud mental. Si apoyamos a la salud mental, si apoyamos la, programas para poder combatir la depresión en las, pues, todos los ciudadanos que de alguna manera tienen alguna situación, bueno, pues bajar un fondo para que se pueda reforzar el tema de la depresión, de la salud mental y también de las adicciones, que vamos a trabajar en el Congreso del Estado para trabajar por las adicciones, que es un tema que está latente, que está muy, muy presente en muchas familias de Coahuila y de Piedras Negras. Pues sin embargo, desde el Congreso vamos a buscar una partida especial para que pueda generarse en la aprobación del presupuesto, para que se pueda tener más recursos para combatir las adicciones, la salud mental y para estar también trabajando con un buen grupo de amigas y amigos psicólogos que puedan también dar seguimiento a muchos temas puntuales que entre todos podemos reforzar para seguir incrementando los apoyos y poder prevenir los suicidios, que también es un tema bien, bien importante que como sociedad tenemos que tomar conciencia y nosotros como autoridades, como legisladores, trabajar para ello.
1: Voz informativa, Ángel Robles Estrada.
2: 2:30 p.m, llegamos a la media, momento de continuar con nuestra siguiente pausa comercial. Enseguida regresamos con más noticias.
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1: Ella estuvo promoviendo el voto en el crucero de Juan Pablo II. Hizo una invitación a la ciudadanía que transitaba por el lugar de votar este próximo 7 de junio.
2: Un positivo balance en los encuentros ciudadanos y recorridos que ha llevado a cabo a las diferentes colonias. Un positivo balance en los encuentros ciudadanos y recorridos que ha llevado a cabo a las diferentes colonias de la localidad fue el que destacó la candidata a la diputación en este distrito por Morena y el Partido del Trabajo, Mayra Rubí Rangel, al encabezar este sábado un megacrucero que tuvo lugar en la avenida Juan Pablo II. La abanderada resaltó el hecho de que la población cada vez es más consciente sobre la situación política en el país y también en Coahuila.

0: lo que ha permitido que este movimiento genere mayor empatía entre quienes buscan lograr un cambio y notar una diferencia desde las decisiones legislativas que repercuten en la ciudad. Rubí Rangel hizo un llamado a la comunidad para que salgan a votar este próximo domingo 7 de junio, al denotar que se trata de una decisión que definirá el futuro del estado y la región en materia económica, jurídica y también social.
1: Muy bueno, por eso realizamos estos cruceros dos veces a la semana, porque la gente responde muy bien, ustedes lo pueden ver, se dieron cuenta de que ellos mismos se paran y piden los microperforados antes de que nuestra gente llegue, porque ellos están convencidos de la transformación. Entonces, sí, estamos realizando estos cruceros los miércoles y los sábados, porque también sabemos que los sábados descansa más gente, aprovechan para hacer sus actividades, compras, y pasan por estos puntos tan importantes. Entonces, en esta mañana nos encontramos aquí con un clima agradable, además, el aire está muy fresco, y pues platicándoles así rapidito, porque los semáforos cambian rápido, pero pues la gente ya está enterada de todo lo que está pasando en nuestro Coahuila, en México, y pues por supuesto aquí en Piedraneras. Entonces, seguimos con ese mismo entusiasmo, porque la gente demuestra y refrenda su apoyo para este movimiento. Sí, es muy importante que la gente salga a votar el 7 de junio, sepárenlo. Yo le digo a todos los habitantes donde vamos y tocamos puerta, le digo ya sepárenlo ahí en el calendario, porque es un día muy importante. Ustedes, los ciudadanos, son los que van a elegir quién los va a representar por 3 años, y que ahora sí se pongan a trabajar desde el Congreso del Estado. Entonces, separen el día 7 de junio, es muy importante este acto democrático y este acto ciudadano para poder transformar también Coahuila desde el Congreso del Estado.
0: Con imágenes de Israel Calderón para Super Channel 12, Gabriel Méndez Martínez. 2:36 p.m. y quien también tuvo actividad en este sábado fue la candidata por el partido Movimiento Ciudadano, Gabriela López, quien tuvo bien recorrer las pulgas en la colonia San Joaquín y refrendar así su intención y compromiso de apoyar desde el Congreso a los pequeños y medianos comercios. En su visita a las pulgas de la colonia San Joaquín, la candidata a la diputación local, Gabriela López, tuvo bien llevar sus propuestas a los comerciantes en este punto de la localidad, enfatizando la necesidad de promover incentivos económicos y fiscales para los medianos y pequeños comercios. La abanderada por el partido Movimiento Ciudadano detalló en ese tenor su compromiso de gestionar un mayor porcentaje de recursos destinados al apoyo de emprendedores que están por iniciar algún negocio, ello a fin de que represente un impulso a la economía local y la oportunidad de generar más empleos. La candidata reconoció la preocupante situación que impera en la ciudad en materia de la oferta laboral, lo que atribuyó a la falta de apoyos para respaldar al dinamismo comercial en Piedras Negras, y a su vez se ve reflejado en la falta de inversiones y apertura de nuevos comercios, por lo que aseveró hacer lo propio desde su labor legislativa.
2: La verdad es que nos hemos dado a la tarea de seguir recorriendo Piedras Negras, seguir tocando puertas, y pues los fines de semana hay muchos comerciantes que se reúnen en ciertos puntos. Las pulgas son de los espacios más importantes, porque pues vemos día con día cómo los comerciantes pues se quejan, que sus ventas bajan y que realmente se acercan a diversas instituciones y pues no hay apoyo alguno.
3: En ese sentido, ¿qué es lo que se está proponiendo?
2: Estamos comprometiéndonos con los pequeños y medianos contribuyentes, que de llegar al Congreso vamos a revisar qué porcentaje se le dedica para apoyo a ellos, y de no haber ninguno, que la verdad es que son muy escasos, hemos escuchado de ciertos créditos, ciertos préstamos que hay, pero pues sin embargo los intereses también están bien elevados y hace que la economía pues se les mueva, ¿verdad? Entonces, de llegar al Congreso, nuestro compromiso con los pequeños, medianos emprendedores es gestionar más porcentaje de este tipo de recursos para que ellos puedan hacer que sus negocios sigan creciendo.
3: Sobre todo importante seguir impulsando, porque eso a la vez genera empleos, ¿no?
2: Claro, es bien importante. Yo lo he comentado en entrevistas anteriores, que si no hay comerciantes, si no hay empresarios, pues nuestra economía va a seguir decayendo. Y la verdad es que, ya como está Piedras Negras en este momento, es de preocuparse. Yo escuchado también que le apuesta muchísimo a la seguridad en este momento. Estamos de acuerdo, pero si no hay empresas, si no hay comerciantes, pues no hay empleo. Y si no hay empleos, pues viene muchísima inseguridad.
0: Con imágenes de Israel Calderón para Super Channel 12, Gabriel Méndez Martínez.
4: Y de la información político electoral, vamos ahora con información local. El alcalde Carlos Jacobo Rodríguez se refirió a la coordinación que hay entre autoridades municipales con autoridades del gobierno del estado y que esto ha permitido reducir el índice de robos en la ciudad. Escuche.
5: A diferencia de lo que puede comentar en otros temas, en materia de seguridad existe una relación y coordinación de trabajo con los diferentes mandos de las corporaciones del estado, así como con la Fiscalía General del Estado. Así lo reconoció el presidente municipal de Piedras Negras, Carlos Jacobo Rodríguez González, quien destacó que producto de ello es que se han podido reducir tan solo en este año un 70% los robos de alto impacto. Indicó que este y otros temas se analizan cada semana durante las reuniones de seguridad, las cuales, a diferencia del pasado, donde solo servían para tomarse la fotografía, hoy se toman decisiones y acciones en bien de la ciudadanía en seguridad. Rodríguez González añadió que aunque siempre existirán áreas de oportunidad que atender, en esta frontera se ha cumplido con excelentes resultados en este importante renglón.
6: La verdad es que en el tema de la seguridad vamos muy bien. Tenemos una, repito, una excelente relación. Tenemos una gran labor de coordinación con los diferentes mandos del estado, con la fiscalía. Hemos reducido este año 70% los robos de alto impacto en Piedras Negras. Y bueno, ya las juntas de seguridad no son nada más para la foto, digo, son para fijarnos objetivos, fijarnos planes de trabajo que hemos ejecutado con mucho éxito. Entonces, pues ahora sí que siempre va a haber áreas de oportunidad, obviamente, pero en el tema de la seguridad, creo que en Piedras Negras lo hemos hecho de manera extraordinaria año con año. Entonces, ahí la llevamos.
5: Gracias. Con información de Armando López Capetillo, voz informativa, Ángel Robles Estrada.
0: Faltan 19 minutos a las 3 de la tarde y avanzando en más información local, el departamento o el área de salud municipal también destacó que dentro de sus estadísticas se ha logrado brindar atención médica a más de 8,000 personas que inicialmente han sido detenidas y consignadas por alguna situación a los separos municipales. Escuche usted.
5: De acuerdo a las estadísticas con las que cuenta la Dirección de Salud Municipal, en lo que ha transcurrido de enero a la fecha de este año han sido un total de 8,744 personas las que han sido atendidas en los centros de detención municipal. Ricardo Hugo Aguilar Hernández, director interino de la dependencia, informó lo anterior y comentó que todos fueron debidamente valorados y diagnosticados para conocer en qué condiciones llegan a los separos preventivos. Indicó que cuando el personal médico de enfermería detecta que alguien requiere alguna atención hospitalaria, se tiene como primera opción trasladarlo a Salvador Chavarría. El médico señaló que en promedio de cada 10 personas que reciben en dicho centro, 5 o 6 presentan efectos de haber ingerido alcohol o alguna otra sustancia prohibida.
7: Al momento, en este mes de mayo, en el transcurso de enero a la fecha, van un total de 8,744 personas que han pasado por el centro de detención municipal. Cuando es valorada, diagnosticada y atendida primariamente en este centro de detención y a través de los médicos y el personal de enfermería en conjunto con los jueces municipales se considera que requiere algún traslado a otra unidad hospitalaria, la primera línea de acción es al Hospital General Salvador Chavarría, ya que muchos de ellos carecen de alguna derecho a audiencia institucional. En promedio estamos hablando de 5 o 6 de cada 10 personas que acuden con alguna situación de intoxicación por alcohol o por alguna otra sustancia no legal.
5: Con información de Armando López Capetillo, voz informativa, Ángel Robles Estrada.
4: Faltan 17 minutos a las 3 en la temperatura 34 grados centígrados y avanzamos con más información. ¿De qué manera interviene el municipio para prevenir las adicciones en niños y jóvenes en Piedras Negras? Sobre esto habló el presidente municipal, Carlos Jacobo Rodríguez.
8: Con el propósito de tomar parte y responsabilidad como autoridad municipal, en aras de impulsar el bienestar de la comunidad infantil y juvenil, el municipio resaltó la amplia gama de servicios y programas que forman parte de la actual administración para evitar que dicho segmento de la población sea perjudicado por problemas de adicciones. Así lo consideró el presidente municipal de Piedras Negras, Carlos Jacobo Rodríguez, Ello al destacar las acciones que ha tomado su gestión para dicho fin, como la reciente apertura de las escuelas municipales del deporte, así como la intervención que toma el Centro de Atención al Adolescente. De igual forma, hizo mención del beneficio que ha representado los programas de atención psicológica al interior de las escuelas para la comunidad estudiantil, aunque aseveró que parte del éxito en esta encomienda depende también en gran parte del involucramiento que tengan los padres de familia o tutores.
6: Lo que sí es de que sí les puedo garantizar que a todos los padres de familia que tenemos todos los medios y todos los métodos para que tu hijo no caiga en las drogas. El día de ayer inauguramos las escuelas municipales de deporte, box, soccer, básquetbol, béisbol, pádel, fútbol, tochito, todo. Y luego tenemos el CAT para atender también a nuestros jóvenes. O sea, ahora sí que el que ande mal es porque el papá permitió que ande mal, porque tenemos todos los mecanismos, repito, en el municipio, para que los padres de familia se apoyen en nosotros y que puedan ingresarlos a una clínica de deporte y que puedan ingresarlos al CAD. Tenemos psicólogos pagados por el municipio en las secundarias. Entonces, hay que aprovechar. Este gobierno municipal dura 3 años. Entonces, aprovechemos todos los beneficios que tiene este gobierno municipal para que tus hijos, tus hijas, no caigan en las drogas.
8: Con información de Armando López Capetillo, edición de Israel Calderón para Super Channel 12, Gabriel Méndez Martínez.
0: 15 minutos nos separan de las 3 de la tarde, momento de hacer nuestra siguiente y última pausa comercial. Al regresar, vamos con la parte final.
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0: de familia sobre una conferencia que estará siendo impartida esta semana en base a reforzar y tener de una manera adecuada la comunicación de los padres de familia con sus propios hijos. Saludo con mucho gusto esta tarde entonces a la licenciada Blanca Viera. Licenciada, ¿cómo está? Muy buenas tardes, un gusto.
1: ¿Cómo está? Buenas tardes, gracias por
0: decir, este claro espacio. Que sí, no, muchas gracias a usted por venir al espacio. Mencionamos, bueno, esta conferencia tendrá lugar este jueves. ¿Cuál es el título o el nombre que tendrá esta conferencia? Y detalles también de la misma para todos los interesados.
1: Claro que sí, pues es una conferencia que es para todos los padres de familia. Está abierta al público, es entrada libre. La plática la imparte el profesor Pedro Vargas y el título y se trata de lo que nuestros hijos necesitan pero no nos dicen. Yo creo que es una plática súper importante porque yo como madre y como muchos padres de familia a veces damos todo, creemos que damos todo lo que ellos necesitan, ¿verdad? No, pues buena educación, tiempo de calidad, pero de repente hay veces que detrás de un déjame hay un papá, te necesito.
0: Claro.
1: Entonces creo que es una conferencia que es muy importante y es muy útil para todo padre de familia para aprender un poquito más en base a las emociones y las necesidades que tienen nuestros hijos.
0: Sobre todo hablando en temas, yo creo que en la etapa de cuando los hijos empiezan la etapa de la pubertad, entrando en la adolescencia, esa comunicación debe ser muy importante y justamente esta conferencia, esta actividad que traen ustedes, es una forma, una oportunidad, valga la redundancia, para que los padres tengan ese dominio, ¿no?, en la comunicación con sus hijos.
1: Es correcto, es una parte fundamental la comunicación con nuestros hijos. Entonces yo quería invitar a todos los padres de familia, es entrada libre, es el día jueves 28 de mayo a las 7:30 en el Instituto Don Bosco. Pueden entrar también a conocer la escuela, también va a haber información, vamos a tener snack para todos los asistentes y pues más que nada invitarlos porque realmente es una plática muy, muy, muy buena y muy valiosa para todos los padres de familia.
0: Y totalmente apta para toda la familia también, ¿verdad?
1: Correcto.
0: Comentarle también, licenciado, preguntarle, mejor dicho, justamente en esas actividades que ha tenido bien llevar la escuela, la institución, también se ha visto reflejado el involucramiento de los padres de familia, ¿no? Se ve esa mancuerna, estudiantes, directivos, papás, que sabemos es necesaria, ¿no?, para el buen funcionamiento de todas las partes.
1: Claro, es un trabajo en equipo, tanto como padres de familia, como maestros y los hijos. ¿Para qué? Porque todo es un engranaje para que todo pueda funcionar de una manera armónica.
0: Mencionaba que esta conferencia entonces estaría siendo impartida por el profesor Pedro Vargas este jueves, entrada totalmente libre, y reiterar entonces la invitación a todos los padres de familia que pues aprovechen de estos cursos, de esta plática, que independientemente del tiempo que dure, será de mucha utilidad para muchos años, sobre todo en la relación que hay con los hijos.
1: Sí, es correcto.
0: Bueno, pues agradecemos la visita de la licenciada Blanca Villarreal en esta tarde aquí en el foro por parte del Instituto Salesiano Don Bosco y bueno, reiterar la invitación a esta conferencia que se estará llevando a cabo este próximo jueves. Licenciada, muchísimas gracias.
1: Muchísimas gracias. Hasta
0: nosotros
1: luego.
0: Continuamos con más información, pasamos cámaras con nuestra compañera Siboney Alvarado.
4: Así es, faltan 8 minutos a las 3 de la tarde y vamos con la siguiente información. Será la próxima semana cuando el municipio participe en la implementación de un comité de blindaje electoral. ¿De qué se trata esto? Escuche usted qué explica al respecto el secretario del ayuntamiento, Daniel Omar Aguilar.
2: Con la finalidad de evitar incurrir en alguna falta en la función pública durante las actuales fechas electorales, el municipio dio a conocer que tentativamente será la próxima semana cuando se pueda llevar a cabo formalmente la instalación del Comité de Blindaje Electoral, el cual es integrado por funcionarios de la administración y representantes de las contralorías sociales. Así lo mencionó Daniel Omar Aguilar Muñoz, secretario del ayuntamiento, quien detalló que dicho comité está enfocado en supervisar que no se haga uso de recursos públicos y programas sociales con fines políticos, gracias a la intervención que realiza la Secretaría de Fiscalización y Rendición de Cuentas en el Estado, la CEFIRC. Aguilar Muñoz señaló que actualmente la Contraloría Municipal es la responsable de coordinar este comité, que se encuentra en su etapa inicial, mediante la orientación a los servidores públicos sobre los lineamientos que legalmente deben seguirse a estas alturas del actual proceso electoral.
3: Y en este momento el Comité de Blindaje Electoral, que integran funcionarios y que integran personas de las Contralorías Sociales, es decir, en cada obra que se realiza o a veces en algunos procesos de licitación, se, por ley, se tiene que invitar Contraloría Social, es decir, vecinos, por ejemplo, de la obra, pues que den puntual seguimiento junto con la autoridad del desarrollo de la de la obra o de la licitación en cuestión. En este sentido, el comité se integra por funcionarios y por personas que serán seleccionadas, todavía no se seleccionan, de parte de estas contralorías sociales de las cuales hay obligación de integrar. Por lo pronto, en esta etapa, la Contraloría Municipal es quien encabeza el comité de blindaje electoral, y en esta etapa primigenia, pues es nada más de orientación. Un servidor de ustedes colabora en orientar a los servidores públicos, enviamos oficios, circulares, pues sobre las conductas que deben de observarse en esta etapa del proceso electoral. Estimo que la próxima semana, que ya está próximo el cierre de la etapa de campaña, ya haya una reunión ahora sí coordinada con CEFIRC, que es quien encabeza la Secretaría de Fiscalización y Rendición de Cuentas, es quien encabeza el tema en los 38 municipios, en el Estado, en el Congreso, en el Poder Judicial, para que ahora sí podamos establecer este comité con las diversas directrices que marcan generalmente.
2: Con información de Armando López Capetillo, edición de Israel Calderón para Super Channel 12, Gabriel Méndez Martínez.
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6: Y faltando 5 minutos para las 3 de la tarde, le traigo toda la información del pronóstico del tiempo, los cambios en las condiciones que se estarán presentando este fin de semana e inicios de la próxima. La temperatura actual es de los 33 grados, equivalentes a los 92 grados Fahrenheit. Se presentan algunas nubosidades, sin embargo, por lo pronto no hay posibilidades de lluvia, son muy mínimas en un 20%, pero ya más adelante hemos superado la temperatura máxima del día de hoy, y ya durante la noche desciende la temperatura en los 20 grados, equivalentes a los 68 grados Fahrenheit, y prevalece un 20% de probabilidades de lluvia, solo para que lo tenga en cuenta, y más si usted tiene planes, como siempre, al pendiente a la información de las autoridades y los cambios en las condiciones, que ya notamos cómo se empiezan a hacer presentes el día de mañana domingo. Ya no hay posibilidades de lluvia, se despeja el cielo, mayormente soleado, estaremos alcanzando los 31 grados como mínima 21 grados, lunes 32 grados como máxima, como mínima 22 grados, al parecer hay un 20% de probabilidades de lluvia durante la noche. Y el día martes aumenta ese porcentaje en un 70% con posibilidades de tormenta eléctrica, alcanzando los 31 grados como mínima 21 grados. Miércoles, mitad de semana, la temperatura máxima se mantiene bochornosa en los 31 grados como mínima 21 grados, 20% de probabilidades de lluvia, que ya al parecer para el día jueves estas desaparecen, alcanzando la temperatura más alta en los 33 grados como mínima 23 grados y ráfagas de viento que estarán soplando entre los 20 y 30 kilómetros por hora. En la región norte de Coahuila, temperatura que empieza a aumentar, nos mantenemos con nubosidades, posibilidades de lluvia que ya se estuvieron haciendo presentes como para Acuña, Sabinas y Guerrero. En Acuña y en Sabinas alcanzando los 33 grados como mínimo entre los 20 y 21 grados. Jiménez, Nava y Guerrero alcanzando los 29 grados Celsius como mínimo entre los 20, 21 y 22 grados con ráfagas de viento bastante ligeras. Sur central de Texas, para San Antonio, continuamos con altas posibilidades de lluvia y tormenta eléctrica. Hay que mantenerse al pendiente a la información por allá y estas alertas de posibilidades de lluvia. La temperatura máxima en Uvalde y en San Antonio en los 84 grados Fahrenheit y la temperatura mínima estaría oscilando en los 65 y 69 grados. Carrizo Springs y Laredo, temperatura máxima en los 86 grados como mínima entre los 66 y 70 grados. Hasta aquí el avance del pronóstico del tiempo. Yo le agradezco por su atención y deseo que pase un excelente fin de semana. Muy buenas tardes.

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1: Faltan 2:03 y llegamos al final de esta emisión vespertina de Telezócalo. Karen, Gabriel, nos vamos.
2: Así es, agradecemos que nos haya acompañado y se haya informado con nosotros esta tarde, recordándole que nos vemos en punto de las 6 de la tarde, mejor dicho, para culminar el resumen de la jornada sabatina. Nosotros nos despedimos, buenas tardes, pásenla muy bien.
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Hola, muy buenas tardes allá para toda la audiencia de Super Estelar 92.9, la estación de la raza y para la raza. 3:02 p.m, ya 3:02 en esta tardecita de sábado, sábado 23 de mayo. Sandy Vera con ustedes en esta ocasión que, bueno, es el único día, oigan, que no tenemos noticieros. Y que sí estamos más tiempo al aire, oigan. Que sí tenemos tiempo para poner buenas rolas.

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1: Un momento, Anspac. Valora y determina tus cualidades. Enfócate en lo que sabes hacer, en lo que has conseguido, en los buenos valores y principios que tienes. Porque si te enfocas en tus defectos, dejas de ver tus cualidades y toda la riqueza que tienes en tu interior. Este fue un momento Anspac.
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1: 4:03, ya 4:03, oigan, casi me quedo dormida, qué barbaridad. Temperatura 34 grados centígrados en esta tardecita de sábado.

4:07, ya 4:07, número de WhatsApp 877-131-2499. Vámonos con algo a cargo de Julián Álvarez, Mi Mayor Anhelo.

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1: Vámonos con algo a cargo de los Tucanes de Tijuana, eso que lleva por nombre Amor Platónico. Tenemos audio por acá.

0: Betty Caniquín, al Lalo, al primo Olvera, a Canario, su señora Lupita, al comandante, al sargento, a don Julio Perales y señora Rosy, y a todos los que andan en el escuchito, mija. Cuídate mucho, bendiciones. Aquí vamos de salida ya, a las casitas de todos los pasajeros.
1: Ándale, no se lo olvida ninguno, no se lo olvida nadie. Saludos allá para la señora Lucy, que anda con todo.

0: temperatura 36 grados centígrados, muy pero muy importante. Acuérdense, hidratarse, por favor, tomen agüita, muy importante. Ay, me espanté. Vi como que algo pasó al lado de mí, o sea, y es de día.
1: Ay, saludos, mi Sandy. Saludos, mi Sandy. Saludos para doña Tumbamofas. Saludos a la Tumbamofas, que por ahí se oye, que por ahí se está oyendo. Saludos cordiales, mi Sandy. Caniquipo San Alberto.
0: Bueno, pues ahí está el señor Caniquín. Anda con todo. Oigan, ya reclamaron por acá. Dice, si se le olvidó alguien, yo. Bueno, pues ahí un reclamo para la señora Gaviota. Se le olvidó Sarita. Se le olvidó Sarita. Qué barbaridad. Vámonos ahora sí con esta rolita a cargo de los Tucanes de Tijuana. Esto que lleva por nombre Amor Platónico. 4:18 p.m. Ya 4:18 en esta tardecita de sábado 23 de mayo.

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1: Híjole, con este calor se antoja una agüita de, de melón. Ahora que de limón. Y sí me quedé con que las dos de limón, de limón. ¿Tenemos audio por acá?
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3: Ay, Sarita, I am sorry, Sarita. ¡Ey, Caniquín! Ahí voy para San Alberto, Caniquín. Aguas con tu mufa, Caniquín. Aguas con la mufa, porque ahí voy para allá. ¿Cuál calle es la tuya, mijo? ¿Cuál calle es la tuya para pasar por ahí?

Sí, oiga, se enceló, dijo, si faltó a alguien, falté yo. Saludos, doña Luz, se dice por acá, bendiciones de parte de Sarita. Número de WhatsApp, 877-131-2499, temperatura 38 grados.

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14: Vámonos con una becarga de chicos de barrio. Esto que lleva por nombre Antología de Caricias. 4:27 PM. Ya 4:27 en esta tardecita de sábado. Sábado 23 de mayo. Temperatura 39 grados centígrados. Híjole, este calorón está incrementando.

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1: Un momento, Anspac. Valora y determina tus cualidades. Enfócate en lo que sabes hacer, en lo que has conseguido, en los buenos valores y principios que tienes. Porque si te enfocas en tus defectos, dejas de ver tus cualidades y toda la riqueza que tienes en tu interior. Este fue un momento Anspac.
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8: Un momento, ANSPAC. Valora y determina tus cualidades. Enfócate en lo que sabes hacer, en lo que has conseguido, en los buenos valores y principios que tienes. Porque si te enfocas en tus defectos, dejas de ver tus cualidades y toda la riqueza que tienes en tu interior. Este fue un momento ANSPAC.
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Son las 6 de la tarde. Este es un momento de reflexión. ¿De qué le sirve al hombre ganar el mundo entero si se pierde a sí mismo?

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1: Hola, ¿qué tal? Muy buenas tardes, son las 6:02 y les informamos cómo estarán las condiciones del pronóstico del tiempo para la noche de este sábado 23 de mayo, esperando una mínima temperatura de 20 grados centígrados, 68 grados Fahrenheit. Además, hay un 20% de probables lluvias. Veremos si se cumple este pronóstico, mientras que en el ambiente se registra una humedad del 34%. Y veamos cómo serán las condiciones para los siguientes días, domingo, lunes, martes y miércoles, en este pronóstico extendido. Para el domingo, alcanzando una máxima temperatura de 31 grados centígrados, la mínima será de 21 y habrá condiciones de cielo soleado. Desaparece el pronóstico de lluvias para este fin de semana. El lunes, una máxima temperatura de 32 grados centígrados, la mínima será de 22 y seguirá soleado al igual que los siguientes días. El martes, alcanzando la máxima en 31 con una mínima de 21 grados centígrados y se mantendrá bastante constante para los siguientes días, miércoles y jueves, oscilando las máximas entre 31 y 33, las mínimas en la noche entre 21 y 23 grados centígrados. Pero también le actualizamos las condiciones climatológicas para la región norte del estado. En Ciudad Acuña y Jiménez, temperaturas variando entre los 29 a 33 grados centígrados, mínimas de 20 grados. Para el municipio de Nava, una máxima de 29, la mínima será de 22, mientras que en Sabinas y Guerrero las máximas estarán oscilando entre 29 y 33, mínimas en 21 grados centígrados. ¿Qué nos dice la información de Texas, del sur central de Texas, en Uvalde? Una máxima temperatura de 84 grados Fahrenheit, la mínima de 65. Se mantiene bastante similar para San Antonio, la máxima en 84, una mínima de 69 grados Fahrenheit. Mientras que para Carrizo Springs y Laredo, máximas en 86, mínimas variando entre 66 y 70 grados Fahrenheit. Es como estará el pronóstico del tiempo.

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1: 6:05. Muy buenas tardes. Damos inicio a la información en esta emisión nocturna de Telezócalo en su edición sabatina. Primero que nada, con el tipo de cambio, el dólar registrando cifras de 16 pesos con 40 centavos a la compra, 17 pesos y 30 centavos a la venta.
2: Ve a continuación cómo están las filas en los puentes internacionales para personas que van a esta hora de la tarde a Eagle Pass. En el puente número 1 se observa fila, mucha paciencia para las personas que van hacia la vecina ciudad. También le actualizamos la imagen del puente internacional número 2. Es fin de semana, muchas personas aprovechan para ir a realizar compras, visitar a familiares, amistades en Eagle Pass. Y de igual manera también está yendo mucha paciencia para quienes van hacia el lado estadounidense. 6:06 y comenzamos. Gracias por acompañarnos en esta emisión nocturna de Telezócalo en este sábado 23 de mayo. Gabriel, comenzamos.
1: ¿Qué tal, Siboney? Muy buenas tardes. Un gusto saludarte a toda la audiencia. Sí, es mucha variedad de información que dar a conocer en este resumen de la jornada sabatina y lo más destacado de la noticia en las últimas horas y también la presente semana. En este sábado ya 23 de mayo, un sábado o un mes de mayo, mejor dicho, que sigue dando mucho de calor en cuanto a las variantes de las temperaturas.
2: Y que ha transcurrido rapidísimo. Estamos prácticamente a escasos días de llegar a la mitad de este 2026 o comenzar el mes de junio, donde ya se estará prácticamente a la mitad de este año. Ha transcurrido bastante rápido, con mucha información importante a lo largo de estos meses, situaciones que se han vivido en la ciudad importantes para la comunidad, como es el tema de cimas, que ya se comienza a normalizar poco a poco con las acciones implementadas por el gobierno municipal. Tenemos tema electoral, tenemos un próximo ciclo de escolar que está por finalizar y el tema del mundial.
1: Totalmente, muchos temas y eventos los que han transcurrido, los que estarán por llegar en los próximos meses, en las próximas semanas, y bueno, justamente estamos hablando de poco más de una semana para culminar el presente mes de mayo.
2: Así es, y que hoy se lanzó el tema oficial del mundial con Shakira, que también ya fue un hitazo por ahí, muchas personas ya están comentando.
1: Mucha tendencia, mucho que hablar también en las redes sociales para todos los amantes del fútbol y todo lo que compete a este tema de la Copa del Mundo. También hay que recordar, ya estamos a escasos días de iniciar justamente con una edición más de este certamen mundial en esta disciplina del fútbol. Antes de iniciar con la información, seguirle recordando que puede mantenerse en contacto con nosotros a través de nuestros números en el estudio. Recuerde 878-122-2222 para que de esta manera nos haga llegar cualquier comentario u opinión. Nosotros con gusto estaremos dándole leída a todos y cada uno de sus comentarios.
2: Además de reiterarle, seguir las redes sociales a través de Facebook, de Instagram y de la plataforma X.
1: Son ya las 6:08. La temperatura en los 36 grados centígrados, ligeramente caluroso aquí en la ciudad de Piedras Negras, así que extreme precauciones y priorice sobre todo la hidratación constante. Pero vamos de lleno a la información misma de corte policiaco y que tuvo lugar en la vecina localidad de La Pryor, Texas. Y es que esto ocurrió cuando la persona que usted ve en pantalla fue detenida por las autoridades, toda vez que se le encontraron una orden de arresto debido a una situación, un acto delictivo que tuvo a bien cometer en contra de un menor de edad. Un operativo coordinado entre la oficina del sheriff del condado de Zavala y agentes del Departamento de Seguridad Pública de Texas permitió la detención en La Pryor de un hombre con orden de arresto vigente por un delito en segundo grado. La intervención se realizó luego de que agentes estatales compartieran información sobre la posible ubicación de Omar Martínez, quien era buscado por una orden judicial pendiente relacionada con un delito de solicitación en línea a un menor. Con base a la descripción física y datos de vigilancia reciente, los oficiales se trasladaron a un domicilio ubicado en Whitehead Street, donde localizaron al sospechoso en el exterior de la vivienda. Tras confirmar su identidad, los elementos policíacos le notificaron sobre la orden de arresto activa y procedieron con su aseguramiento sin incidentes reportados. Posteriormente, fue enviado a la cárcel del condado de Zavala para su procesamiento legal.
2: Y por otro lado, 3 ciudadanos de origen mexicano con aparente historial criminal fueron detenidos en la zona de Del Río. Los detenidos cuentan con múltiples deportaciones previas y antecedentes por delitos graves. Autoridades federales en el sector de Del Río, que abarca también la zona fronteriza de Eagle Pass, reportaron la detención en casos por separados de 3 ciudadanos mexicanos acusados de reingresar ilegalmente a Estados Unidos, todos con antecedentes criminales previos y múltiples deportaciones. De acuerdo con los informes oficiales, uno de los casos corresponde a Juan Manuel Escareño, que enfrenta cargos por ingreso ilegal tras haber sido deportado en 7 ocasiones, la más reciente el 18 de diciembre de 2025. Su historial incluye condenas por robo a vivienda, evasión de la justicia y 2 procesos previos por ingreso ilegal. Otro de los detenidos es Luis Baena, que fue arrestado cerca de Del Río tras su 6º proceso de deportación ocurrido el 15 de octubre de 2025. Las autoridades señalan que cuenta con un amplio historial delictivo que incluye 5 felonías, entre ellas robo, secuestro, evasión de arresto y 2 condenas por reingreso ilegal, además de múltiples retornos voluntarios a su país de origen.
1: En otra información, también darle a conocer que una infracción de tránsito, esto por motivo de exceso de velocidad, derivó en la detención de un hombre de origen extranjero en situación irregular durante un operativo realizado en el lado oeste de la población de La Pryor, Texas. Este sospechoso fue entregado a las autoridades migratorias tras confirmarse que no contaba con el estatus legal para la permanencia en el país. El incidente ocurrió cuando un oficial interceptó una camioneta Ram de color rojo que circulaba a exceso de velocidad. Al realizar la inspección correspondiente en la carretera, el conductor fue identificado como Manuel de Jesús. Al verificar que este sujeto se encontraba ilegalmente en territorio estadounidense, los agentes procedieron a su arresto y posterior traslado hacia la custodia de la patrulla fronteriza para su procesamiento. En el aseguramiento participaron en apoyo elementos del Departamento de Seguridad Pública de Texas, por sus siglas en inglés el DPS, y también agentes del condado de Zavala, quienes coadyuvaron en la detención de esta persona para que fuera procesada ante las autoridades migratorias.
2: Y en la colonia Periodistas, en Piedras Negras, un hombre fue atacado con arma blanca. El afectado señaló a un sujeto apodado El Lalo como presunto responsable de la agresión. Un hombre de 39 años terminó hospitalizado tras ser atacado con un arma blanca durante la madrugada del sábado en la colonia Periodistas. La víctima logró pedir ayuda a vecinos luego de sufrir una herida en el abdomen mientras autoridades investigan el caso para dar con el presunto responsable. El incidente se registró sobre la calle Ferrocarril, hasta donde acudieron cuerpos de emergencia después de recibir el reporte de una persona lesionada. En el sitio, Antonio Flores solicitó apoyo a residentes del sector debido a la gravedad de la herida que presentaba. Según la información recabada por las autoridades, el afectado identificó a su presunto agresor únicamente con el apodo de El Lalo, que presuntamente lo atacó en ese sector. Paramédicos del Departamento de Bomberos le brindaron los primeros auxilios, posteriormente lo trasladaron al Hospital General Salvador Chavarría para su atención médica y valoración especializada.
1: En otra información, le doy a conocer que una vivienda de la colonia Los Pinos fue saqueada durante la noche de este viernes, luego de que delincuentes aprovecharan la ausencia de su propietaria para ingresar y apoderarse de diversos objetos de valor, entre ellos joyería, pantallas y una computadora portátil. Este robo fue reportado en un domicilio ubicado sobre la calle Caoba, hasta donde acudieron elementos policíacos para tomar conocimiento de los hechos. La afectada, identificada como Mayra, explicó que salió de su casa por algunas horas y al regresar descubrió daños en una de las puertas de acceso. Según la denuncia de la mujer, al revisar el interior de la vivienda notó el faltante de varios artículos electrónicos y pertenencias personales, por lo que solicitó la intervención de las autoridades. La afectada indicó que desconoce quiénes pudieron haber cometido este robo, aunque vecinos del sector señalaron que presuntamente varias personas habrían participado en el atraco, situación que ya es investigada por las corporaciones de seguridad. Elementos policíacos realizaron recorridos de vigilancia en calles cercanas para tratar de ubicar a los responsables sin que pudieran obtener resultados positivos. La víctima señaló que acudirá ante el Ministerio Público de la Fiscalía General del Estado para interponer la denuncia formal de los hechos y dar así seguimiento a las investigaciones a fin de dar con el paradero de él o los responsables.
2: Y vea usted, las autoridades trabajan para identificar al presunto responsable de un percance ocurrido en la zona centro. Un accidente vial se registró sobre la calle Morelos, en la zona centro de Piedras Negras, luego de que un automovilista se impactara contra un poste y posteriormente escapara del sitio. De acuerdo con los primeros reportes, el conductor del vehículo Pontiac Grand Am color gris perdió el control y terminó proyectándose contra un poste ubicado cerca de un negocio denominado Conagás. Testigos señalaron que el hombre presuntamente se encontraba en estado de ebriedad. Tras el choque, descendió de la unidad y huyó. situación que fue captada por video por personas que se encontraban en el lugar. Elementos de seguridad pública municipal y del Departamento de Tránsito y Vialidad acudieron a tomar conocimiento del percance, sin embargo, el responsable ya no se encontraba en la zona.
1: De la tarde con 15 minutos, la temperatura ya en un momento ascendió a los 40 grados centígrados, lo veníamos comentando, Siboney, muy importante y a la vez, pues, de tomar medidas, cómo pueden estar variando las condiciones de la temperatura, sobre todo tomando en cuenta que aún no entramos a la estación de verano.
2: Justamente, esto ya es una señal de cómo se podrían presentar las temperaturas en el próximo mes, una vez que ya inicie de manera formal la temporada estival, la temporada más calurosa del año. Y también no sé si hayas visto recientemente, Gabriel, una publicación que salió en periódico Zócalo sobre el llamado Niño Godzilla. Me generó bastante duda qué significa el Niño Godzilla. Me faltó un poco profundizar en la información. Veía este encabezado que se ve bastante llamativo porque te habla de que podría esperarnos un tema climático muy adverso en los próximos meses.
1: Bueno, pues uno de los tantos fenómenos meteorológicos y los efectos que sigue causando aquí en nuestra región, por lo cual le seguimos insistiendo, importante tomar las medidas, hidratación, y evite ponerse desde luego por tiempos prolongados a los rayos del sol directamente. Son ya las 6:16 p.m. Con esta información y importante recomendación, es momento de hacer nuestra primera pausa comercial. Enseguida regresamos con mucho más.
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1: 6:19 PM. Estamos de regreso y listos para continuar con la información en esta la emisión nocturna de Telezócalo en su edición sabatina. Dando seguimiento a la información y actividades en todas las candidaturas a la diputación local que actualmente se encuentran en sus tiempos de campaña política. El día de hoy, el candidato por el Partido Revolucionario Institucional en coalición por UDC, Guillermo Ruiz Guerra, señaló y expresó su propuesta, además de preocupación, de establecer un fondo de recursos económicos, el cual se ha destinado en atender los problemas de salud mental y así también tratamientos para situaciones de adicciones por parte de la ciudadanía.
14: A pocos días de que concluyan las campañas proselitistas, el abanderado de la Alianza Ciudadana por la Seguridad a la Diputación Local encabezó este sábado un crucero en Mendoza, Berrueto y Pérez Treviño, en el que estuvo acompañado de simpatizantes y militantes de los partidos que conforman esta coalición. Guillermo Ruiz Guerra estableció que otro de los ejes de su plataforma política es el de seguir apoyando a los jóvenes con becas y a las mujeres emprendedoras con microcréditos que les permitan seguir generando recursos para sus familias. Mencionó que de igual manera trabajará para que desde el Congreso se pueda generar un presupuesto adicional que permita atender temas como las adicciones y la salud mental de jóvenes y adultos. Reconoció que de la misma manera se organizaría un grupo de psicólogos profesionales que puedan apoyar en la atención de quienes están padeciendo de una fuerte depresión, que es lo que los orilla a consumir drogas o atentar contra su vida.
15: Estoy trabajando más de cerca de la gente, apoyar a las familias de aquí de Piedras Negras, y uno de mis compromisos importantes que tenemos dentro de la plataforma política es apoyar a los jóvenes con programa de becas, que es un tema que he insistido mucho en mi proyecto, en mi campaña, está cerca de ellos, y a las mujeres emprendedoras para que tengan más microcréditos, para que puedan seguir apoyando a las familias también de aquí de Piedras Negras. Si apoyamos a las mujeres, he tenido muchas reuniones con mujeres de aquí de Piedras Negras, en donde he insistido mucho que apoyar a las mujeres, apoyar el núcleo familiar. Programas que vamos a tener también, que vamos a seguir incentivando para la salud mental. Si apoyamos a la salud mental, si apoyamos a programas para poder combatir la depresión en pues, todos los ciudadanos que de alguna manera tienen alguna situación, bueno, pues bajar un fondo para que se pueda reforzar el tema de la depresión, de la salud mental y también de las adicciones, que vamos a trabajar en el Congreso del Estado para trabajar por las adicciones, que es un tema que está latente, que está muy, muy presente en muchas familias de Coahuila y de Piedras Negras. Pues sin embargo, desde el Congreso vamos a buscar una partida especial para que pueda generarse en la aprobación del presupuesto, para que se pueda tener más recursos para combatir las adicciones, la salud mental y para estar también trabajando con un buen grupo de amigas y amigos psicólogos que puedan también dar seguimiento a muchos temas puntuales que entre todos podemos reforzar para seguir incrementando los apoyos y poder prevenir los suicidios, que también es un tema bien, bien importante que como sociedad tenemos que tomar conciencia y nosotros como autoridades, como legisladores, trabajar para ello.
14: Voz informativa, Ángel Robles Estrada.
2: Son las 6:23 PM y por otro lado, Mayra Rubí Rangel, candidata de la coalición Morena PT, ella también tuvo actividad proselitista con la promoción del voto en un crucero en la avenida Juan Pablo II. Ahí reiteró el llamado a la comunidad para salir a votar este próximo 7 de junio.
16: Un positivo balance en los encuentros ciudadanos y recorridos que ha llevado a cabo a las diferentes colonias de la localidad fue el que destacó la candidata a la diputación en este distrito por Morena y el Partido del Trabajo, Mayra Rubí Rangel, al encabezar este sábado un megacrucero que tuvo lugar en la avenida Juan Pablo II. La abanderada resaltó el hecho de que la población cada vez es más consciente sobre la situación política en el país y también en Coahuila, lo que ha permitido que este movimiento genere mayor empatía entre quienes buscan lograr un cambio y notar una diferencia desde las decisiones legislativas que repercuten en la ciudad. Rubí Rangel hizo un llamado a la comunidad para que salgan a votar este próximo domingo 7 de junio, al denotar que se trata de una decisión que definirá el futuro del estado y la región en materia económica, jurídica y también social.
17: Muy bueno, por eso realizamos estos cruceros dos veces a la semana, porque la gente responde muy bien, ustedes lo pueden ver, se dieron cuenta de que ellos mismos se paran y piden los microperforados antes de que nuestra gente llegue, porque ellos están convencidos de la transformación. Entonces, sí, estamos realizando estos cruceros los miércoles y los sábados, porque también sabemos que los sábados descansa más gente, aprovechan para hacer sus actividades, compras y pasan por estos puntos tan importantes. Entonces, en esta mañana nos encontramos aquí con un clima agradable, además, el aire está muy fresco y pues platicándoles así rapidito porque los semáforos cambian rápido. Pero pues la gente ya está enterada de todo lo que está pasando en nuestro Coahuila, en México y pues por supuesto aquí en Piedraneras. Entonces seguimos con ese mismo entusiasmo porque la gente demuestra y refrenda su apoyo para este movimiento.
18: Llamado a votar el 7 de junio.
17: Sí, es muy importante el que la gente salga a votar el 7 de junio. Sepárenlo, yo le digo a todos los habitantes donde vamos y tocamos puerta, les digo ya sepárenlo ahí en el calendario porque es un día muy importante. Ustedes, los ciudadanos, son los que van a elegir quién los va a representar por 3 años y que ahora sí se pongan a trabajar desde el Congreso del Estado. Entonces, separen el día 7 de junio, es muy importante este acto democrático y este acto ciudadano para poder transformar también Coahuila desde el Congreso del Estado.
16: Con imágenes de Israel Calderón para Super Channel 12, Gabriel Méndez Martínez.
1: Y quien también tuvo participación en esta jornada sabatina dentro de sus campañas proselitistas fue la candidata a la diputación por el partido Movimiento Ciudadano, Gabriela López, quien tuvo a bien visitar las pulgas de la colonia San Joaquín, refrendando en ese tenor su compromiso de apoyar a los medianos y pequeños comerciantes con incentivos fiscales y económicos.
16: En su visita a las pulgas de la colonia San Joaquín, la candidata a la diputación local, Gabriela López, tuvo a bien llevar sus propuestas a los comerciantes en este punto de la localidad, enfatizando la necesidad de promover incentivos económicos y fiscales para los medianos y pequeños comercios. La abanderada por el partido Movimiento Ciudadano detalló en ese tenor su compromiso de gestionar un mayor porcentaje de recursos destinados al apoyo de emprendedores que están por iniciar algún negocio, ello a fin de que represente un impulso a la economía local y la oportunidad de generar más empleos. La candidata reconoció la preocupante situación que impera en la ciudad en materia de la oferta laboral, lo que atribuyó a la falta de apoyos para respaldar al dinamismo comercial en Piedras Negras, y a su vez se ve reflejado en la falta de inversiones y apertura de nuevos comercios, por lo que aseveró hacer lo propio desde su labor legislativa.
19: La verdad es que nos hemos dado a la tarea de seguir recorriendo Piedras Negras, seguir tocando puertas, y pues los fines de semana hay muchos comerciantes que se reúnen en ciertos puntos. Las pulgas son de los espacios más importantes porque pues vemos día con día cómo los comerciantes pues se quejan, que sus ventas bajan y que realmente se acercan a diversas instituciones y pues no hay apoyo alguno.
1: En ese sentido, ¿qué es lo que se está proponiendo?
19: Estamos comprometiéndonos con los pequeños y medianos contribuyentes que de llegar al Congreso vamos a revisar qué porcentaje se le dedica para apoyo a ellos, y de no haber ninguno, que la verdad es que son muy escasos, hemos escuchado de ciertos créditos, ciertos préstamos que hay, pero pues sin embargo los intereses también están bien elevados y hace que la economía pues se les mueva, ¿verdad? Entonces, de llegar al Congreso, nuestro compromiso con los pequeños, medianos, emprendedores, es gestionar más porcentaje de este tipo de recursos para que ellos puedan hacer que sus negocios sigan creciendo.
1: Sobre todo importante seguir impulsando porque eso a la vez genera empleo, ¿no?
19: Claro, es bien importante, yo lo he comentado en entrevistas anteriores, que si no hay comerciantes, si no hay empresarios, pues nuestra economía va a seguir decayendo, y la verdad es que como está Piedras Negras en este momento, es de preocuparse. Yo he escuchado también que le apuesta muchísimo a la seguridad en este momento, estamos de acuerdo, pero si no hay empresas, si no hay comerciantes, pues no hay empleo, y si no hay empleos, pues viene muchísima inseguridad.
16: Con imágenes de Israel Calderón para Super Channel 12, Gabriel Méndez Martínez.

0: 6:28 PM, tenemos información de última hora. A esta hora nos enlazamos con Enrique Quintero Alvarado. ¿Cuál es la situación, Enrique? Buenas tardes, adelante.
1: Muy buenas tardes, Ivone, y para toda la audiencia que nos ve a través de Telezócalo Nocturno, aparte de conocer información, un trágico accidente vehicular se registró la tarde de este sábado sobre la carretera federal 57, a la altura del kilómetro 2 en el municipio, de altura del municipio de Allende, que dejó como saldo una persona sin vida y cuantiosos daños materiales. De acuerdo con la información proporcionada, el fallecido fue identificado como Osvaldo Cayoso Saavedra, de 38 años de edad, quien fue localizado sin signos vitales al interior de una camioneta Ford F-150 en color rojo con placas del Estado de México. Las autoridades señalaron que el cuerpo presentaba manchas hemáticas en el rostro y posteriormente sería trasladado al servicio médico forense para la necropsia de ley. La identificación fue realizada por su pareja, María de los Ángeles, de 34 años de edad. Según el reporte preliminar, el accidente ocurrió cuando la camioneta Ford F-150 en color roja presuntamente invadió carril al intentar retornar sobre la vía federal, siendo impactada por una Chevrolet Silverado roja con placas de Texas. Tras el fuerte choque, ambas unidades salieron de la carpeta asfáltica. Un tercer vehículo, también una Chevrolet color beige, también con placas de Texas, terminó involucrado luego de que el conductor intentara frenar para evitar el percance, aunque terminó impactado una de las unidades accidentadas. El conductor de la Silverado beige fue identificado como Jorge Alberto Villalobos, de 44 años de edad, con domicilio en San Antonio, Texas, mientras que el conductor de la Silverado roja responde al nombre de Daniel, de 26 años de edad, residente también de Dallas, Texas. Elementos de seguridad pública municipal del municipio de Allende y bomberos acudieron como primeros respondientes, mientras que la Guardia Nacional quedó a cargo del resguardo de las unidades y las diligencias correspondientes. También mencionar que el saldo es un fallecido y 7 personas lesionadas. Y bueno,
0: ¿Qué se sabe sobre las personas heridas? ¿Hacia dónde fueron trasladados?
1: Fueron trasladados posteriormente a un hospital de Allende, Coahuila, y ya se valorará si

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0: 6:35, la temperatura en los 37 grados centígrados. Ya estamos de regreso y listos para continuar en más de la información. Durante la presente semana, el presidente municipal de Piedras Negras, Carlos Jacobo Rodríguez, destacó que la coordinación que existe y prevalece entre las autoridades municipales de materia de seguridad con las autoridades estatales o inclusive también a nivel federal ha permitido consolidar el panorama de seguridad aquí en la frontera y ello a su vez reducir los índices delictivos.
1: A diferencia de lo que puede comentar en otros temas, en materia de seguridad existe una relación y coordinación de trabajo con los diferentes mandos de las corporaciones del estado, así como con la Fiscalía General del Estado. Así lo reconoció el presidente municipal de Piedras Negras, Carlos Jacobo Rodríguez González, quien destacó que producto de ello es que se han podido reducir tan solo en este año un 70% los robos de alto impacto. Indicó que este y otros temas se analizan cada semana durante las reuniones de seguridad, las cuales, a diferencia del pasado, donde solo servían para tomarse la fotografía, hoy se toman decisiones y acciones en bien de la ciudadanía en seguridad. Rodríguez González añadió que aunque siempre existirán áreas de oportunidad que atender, en esta frontera se ha cumplido con excelentes resultados en este importante renglón.
2: La verdad es de que en el tema de la seguridad vamos muy bien. Tenemos una, repito, una excelente relación. Tenemos una gran labor de coordinación con los diferentes mandos del estado, con la fiscalía. Hemos reducido este año 70% los robos de alto impacto en Piedras Negras. Y bueno, ya las juntas de seguridad no son nada más para la foto, digo, son para...

0: fijarnos objetivos, fijarnos planes de trabajo que hemos ejecutado con mucho éxito. Entonces, pues ahora sí que siempre va a haber áreas de oportunidad, obviamente, pero en el tema de la seguridad, creo que en Piedras Negras lo hemos hecho de manera extraordinaria año con año. Entonces, ahí la llevamos.
1: Gracias. Con información de Armando López Capetillo, voz informativa, Ángel Robles Estrada.
2: Y avanzamos con la información local. De acuerdo al titular de la Dirección de Salud, en su calidad de director en interino, a Ricardo Hugo Aguilar, habló sobre la cantidad de atenciones que se han ofrecido a las personas que son detenidas en los separos preventivos. Alcanzan en lo que va de este año cerca de 8,000 atenciones.
1: De acuerdo a las estadísticas con las que cuenta la Dirección de Salud Municipal, en lo que ha transcurrido de enero a la fecha de este año han sido un total de 8,744 personas las que han sido atendidas en los centros de detención municipal. Ricardo Hugo Aguilar Hernández, director interino de la dependencia, informó lo anterior y comentó que todos fueron debidamente valorados y diagnosticados para conocer en qué condiciones llegan a los separos preventivos. Indicó que cuando el personal médico de enfermería detecta que alguien requiere alguna atención hospitalaria, se tiene como primera opción trasladarlo a Salvador Chavarría. El médico señaló que en promedio de cada 10 personas que reciben en dicho centro, 5 o 6 presentan efectos de haber ingerido alcohol o alguna otra sustancia prohibida.
3: Al momento, en este mes de mayo, en el transcurso de enero a la fecha, van un total de 8,744 personas que han pasado por el centro de detención municipal. Cuando es valorada, diagnosticada y atendida primariamente en este centro de detención y a través de los médicos y el personal de enfermería en conjunto con los jueces municipales, se considera que requiere algún traslado a otra unidad hospitalaria, la primera línea de acción es al Hospital General Salvador Chavarría, ya que muchos de ellos carecen de alguna derecho a audiencia institucional. En promedio estamos hablando de 5 o 6 de cada 10 personas que acuden con alguna situación de intoxicación por alcohol o por alguna otra sustancia no legal.
1: Con información de Armando López Capetillo, voz informativa, Ángel Robles Estrada.
4: 21 minutos más y serán ya las 7 de la tarde. En otra información, el municipio destacó y reiteró la invitación a la ciudadanía para que aprovechen todos los servicios y mecanismos disponibles en la actual administración en aras de apoyar a los jóvenes y también a los adultos para que no caigan en problemas de drogadicción.
5: Con el propósito de tomar parte y responsabilidad como autoridad municipal en aras de impulsar el bienestar de la comunidad infantil y juvenil, el municipio resaltó la amplia gama de servicios y programas que forman parte de la actual administración para evitar que dicho segmento de la población sea perjudicado por problemas de adicciones. Así lo consideró el presidente municipal de Piedras Negras, Carlos Jacobo Rodríguez, ello al destacar las acciones que ha tomado su gestión para dicho fin, como la reciente apertura de las escuelas municipales del deporte, así como la intervención que toma el Centro de Atención al Adolescente. De igual forma, hizo mención del beneficio que ha representado los programas de atención psicológica al interior de las escuelas para la comunidad estudiantil, aunque aseveró que parte del éxito en esta encomienda depende también en gran parte del involucramiento que tengan los padres de familia o tutores.
0: Lo que sí es de que sí les puedo garantizar que a todos los padres de familia que tenemos todos los medios y todos los métodos para que tu hijo no caiga en las drogas. El día de ayer inauguramos las escuelas municipales de deporte, box, soccer, básquetbol, béisbol, pádel, fútbol, tochito, todo. Y luego tenemos el CAT para atender también a nuestros jóvenes. O sea, ahora sí que el que ande mal es porque el papá permitió que ande mal, porque tenemos todos los mecanismos, repito, en el municipio para que los padres de familia se apoyen en nosotros y que puedan ingresarlos a una clínica de deporte y que puedan ingresarlos al CAD. Tenemos psicólogos pagados por el municipio en las secundarias. Entonces, hay que aprovechar. Este gobierno municipal dura 3 años. Entonces, aprovechemos todos los beneficios que tiene este gobierno municipal para que tus hijos, tus hijas no caigan en las drogas.
5: Con información de Armando López Capetillo, edición de Israel Calderón para Super Channel 12, Gabriel Méndez Martínez.
2: Faltan 19 minutos a las 7 de la tarde y avanzamos con una declaración más del presidente municipal Carlos Jacobo Rodríguez. Él habló sobre las restricciones para la autorización de nuevos desarrollos habitacionales, bajo qué criterios se pueden permitir y bajo qué criterios no. Escuche usted qué comentó al respecto.
1: Cumpliendo los reglamentos vigentes, durante esta administración de la nueva historia no se ha autorizado ni se autorizará la construcción de un fraccionamiento o viviendas en áreas consideradas como inundables en la ciudad. El presidente municipal de Piedra Negra, Carlos Jacobo Rodríguez González, declaró lo anterior y puntualizó que a diferencia de años pasados, donde se aceptaban moches para permitir las obras, hoy en día eso no ocurre. Mencionó que en relación a lo que ya se construyó, no se puede hacer mucho más que ver la manera de estar al pendiente cuando se presenten lluvias fuertes y en caso de situaciones de riesgo actuar como se debe.
6: Pues únicamente siguiendo el reglamento, nosotros no vinimos a inventar el hilo negro, ahí están ya los reglamentos municipales de obra pública y ahora la diferencia es de que ya no se reciben moches para que se autoricen permisos en lugares donde no se deben construir casas. Entonces lo que ya se construyó, pues ahora sí que no se puede hacer mucho y yo te garantizo que en esta administración no se ha autorizado ni se va a autorizar ningún fraccionamiento donde el atlas de riesgo marque que no se debe construir nada en esa colonia.
1: Con información de Armando López Capetillo, voz informativa, Ángel Robles Estrada.
4: 17 minutos a las 7 de la tarde y en más información local, el municipio estimó que para la próxima semana pudiera quedar instalado el comité de blindaje electoral.
5: Con la finalidad de evitar incurrir en alguna falta en la función pública durante las actuales fechas electorales, el municipio dio a conocer que tentativamente será la próxima semana cuando se pueda llevar a cabo formalmente la instalación del comité de blindaje electoral, el cual es integrado por funcionarios de la administración y representantes de las contralorías sociales. Así lo mencionó Daniel Omar Aguilar Muñoz, secretario del ayuntamiento, quien detalló que dicho comité está enfocado en supervisar que no se haga uso de recursos públicos y programas sociales con fines políticos, gracias a la intervención que realiza la Secretaría de Fiscalización y Rendición de Cuentas en el Estado, la CEFIRC. Aguilar Muñoz señaló que actualmente la Contraloría Municipal es la responsable de coordinar este comité, que se encuentra en su etapa inicial, mediante la orientación a los servidores públicos sobre los lineamientos que legalmente deben seguirse a estas alturas del actual proceso electoral.
7: Y en este momento el comité de blindaje electoral, que integran funcionarios y que integran personas de las contralorías sociales, es decir, en cada obra que se realiza o a veces en algunos procesos de licitación, se por ley se tiene que invitar contralorías sociales, es decir, vecinos, por ejemplo, de la obra, pues que den puntual seguimiento junto con la autoridad del desarrollo de la obra o de la licitación en cuestión. En este sentido, el comité se integra por funcionarios y por personas que serán seleccionadas, todavía no se seleccionan, de parte de estas contralorías sociales de las cuales hay obligación de integrar. Por lo pronto, en esta etapa, la Contraloría Municipal es quien encabeza el comité de blindaje electoral y en esta etapa primigenia pues es nada más de orientación. Un servidor de ustedes colabora en orientar a los servidores públicos, enviamos oficios, circulares, pues sobre las conductas que deben de observarse en esta etapa del proceso electoral. Estimo que la próxima semana, que ya está próximo el cierre de la etapa de campaña, ya haya una reunión ahora sí coordinada con CEFIRC, que es quien encabeza la Secretaría de Fiscalización y Rendición de Cuentas, es quien encabeza el tema en los 38 municipios, en el Estado, en el Congreso, en el Poder Judicial, para que ahora sí podamos establecer este comité con las diversas directrices que marcan generalmente.
5: Con información de Armando López Capetillo, edición de Israel Calderón para Super Channel 12, Gabriel Méndez Martínez.
2: Faltan 15 minutos para las 7 de la tarde. Con esta información vamos a la última pausa y regresamos con la parte final.
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1: Siguiente entrevista concedida por Natalí Mendoza Zamudio. Ella es la vocal ejecutiva de la Junta Distrital del INE en esta ciudad. Y ella habló sobre la finalización de la etapa de voto anticipado. ¿En qué consiste? ¿Quiénes tuvieron la oportunidad de votar como una manera previa a la elección del próximo 7 de junio? Esto fue lo que dijo.
2: La presente semana, la Junta Distrital Ejecutiva del Instituto Nacional Electoral llevó a cabo la jornada del voto anticipado para el padrón de electores, conformado en el mes de febrero por ciudadanos que, debido a su condición, se les dificulta asistir presencialmente a las casillas el día de las votaciones, así lo informó la maestra Natalí Mendoza Zamudio. La vocal ejecutiva del organismo detalló que fueron un total de 14 personas las que pudieron emitir su sufragio directamente desde casa, bajo total confidencialidad y conforme a los estándares democráticos, cuyos votos serán resguardados en la bodega central hasta el día de los comicios electorales para su respectivo conteo. De igual forma, mencionó que en el caso de las personas consignadas en la modalidad de prisión preventiva, un total de 392 individuos fueron consultados en cuanto a sus preferencias electorales a través de los centros de reinserción social varonil y femenil.
3: Bueno, en el distrito 1, que es en el que estamos, tuvimos los dos proyectos en curso, tanto el de voto anticipado, que corresponde a aquellas personas que tienen alguna situación física que les imposibilita acudir a su casilla el día de la jornada electoral. Estas personas nosotros las visitamos desde el mes de febrero, las invitamos a registrarse en la lista nominal específica para ello, y las que sí aceptaron, ya estamos acudiendo estos días a recabar su votación. Y cabe de resaltar pues que es un tema delicado y sensible, porque muchas de ellas tienen pues una edad avanzada o alguna situación física pues sí de notoria, ¿verdad? Y movilidad. Entonces, y son 14 las personas que están inscritas, ya votaron 7 y estamos el día de hoy en búsqueda y visita de las otras 7 aquí en el municipio de Piedras Negras. Esperemos pues encontrarlas a todas disponibles para ejercer su voto. También llevamos a cabo el voto de las personas en prisión preventiva, que son aquellas que tienen esa situación jurídica cautelar en los reclusorios, que si bien se presume, ¿verdad?, la comisión de alguna conducta delictiva, aún no está confirmada y por ende tienen a salvo su derecho político de votar. Estas personas, tanto en el cerezo varonil y femenil, ya ejercieron su voto. Obviamente, bueno, si tuvimos un universo mayor, fueron 392 las que quedaron registradas en la lista nominal de electores. Muchas de ellas ya cambiaron su situación jurídica, puede ser que ya salieron libres o que ya se les dictó alguna sentencia condenatoria, pero los que no y encontramos en los centros, bueno, ellos ya ejercieron en la totalidad su voto, y otros más que fueron trasladados al cerezo de Monclova también ya ejercieron su voto.
2: Con imágenes de Víctor Paralelo para Super Channel 12, Gabriel Méndez Martínez. 8 minutos y serán ya las 7 de la tarde. Más información relacionado a este proceso electoral. El municipio informó que ya fue sancionado este trabajador de la administración perteneciente a las cuadrillas de Ecología e Imagen Urbana, quien en esta semana fuera sorprendido portando en uno de los vehículos oficiales de esta administración una bandera del partido Morena.
4: Apegado conforme a lo que marca la ley, el municipio, hasta el momento, no ha detectado ninguna irregularidad electoral entre los empleados de la administración y solamente se tiene un incidente que involucró a un trabajador en actos proselitistas. El secretario del ayuntamiento indicó que se trata de un empleado que forma parte de una de las cuadrillas de la Dirección de Imagen Urbana y Ecología con una bandera del Movimiento de Regeneración Nacional en una unidad oficial del municipio. Daniel Omar Aguilar Muñoz indicó que el incidente fue viralizado a través de un video en redes sociales, por lo que se dio la instrucción a la Contraloría Municipal para que investigara los hechos y determinara las sanciones aplicables al empleado. Y aunque consideró que fue un hecho aislado e incluso sin ninguna intención, deslindó al municipio de cualquier responsabilidad, además de que se amonestará y suspenderá al trabajador involucrado para sentar un precedente de no tolerancia.
5: La Contraloría Municipal tiene hasta hoy un solo caso, un evento que hubo ahí, donde aparece una bandera en un vehículo público, se entrevistó a la persona, bandera de un partido político, y la persona dijo que se le hizo fácil tomar su bandera, ya está en proceso de aplicarse su sanción. Entonces, hasta hoy es eso, pero sí, el comité tiene esa vertiente de orientar, de restringir y también en su momento de darle alguna opinión al órgano interno de control cuando se observen conductas que vulneran la normatividad electoral y de la ley de delitos electorales.
6: ¿Qué tipo de sanción es la que va a recibir este empleado con la bandera de Morena?
5: Bien, el empleado con la bandera de Morena, con la salvedad de que el señor contralor pues tenga otra opinión, son ellos, yo creo que deberá ser amonestado y suspendido algunos días. No sé si ya lo fue en ese sentido, pero sí la amonestación es importante para que quede un registro, ¿no? Y desde luego que sirvió pues como ejemplo para toda la plantilla laboral de que no haga uso de las camisetas, eso es camisetas, banderas, diversos insumos. Cada quien es libre en su tiempo fuera de la oficina de hacer proselitismo, de optar por la candidatura o por el partido que desee. En tiempo oficial pues está sancionado y desde luego que ahí también hay posibles delitos electorales si la conducta persiste. Es de la intención del ayuntamiento pues también deslindarse de esto, no hubo ninguna instrucción, por eso se instruyó al órgano interno de control para que hiciera las correcciones disciplinarias correspondientes.
6: ¿De qué área es?
5: Es de ecología. Él andaba en una cuadrilla.
4: Con imágenes de Israel, Emanuel Calderón Díaz, para Superchar el 12, Armando López Capeticho.

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1: Faltan 5 minutos a las 7 de la tarde. A esta hora en el termómetro marca 36 grados centígrados, 97 grados Fahrenheit, y les informamos que para la noche de este sábado se espera una mínima temperatura de 20 grados centígrados, 68 grados Fahrenheit. Además, hay un 20% de probables lluvias. En el ambiente a esta hora se siente una humedad del 38%. Así es como estará el pronóstico del tiempo.
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1: 4 minutos a las 7 y llegamos al final de esta emisión nocturna de Telezócalo. Nos vamos, Gabriel.
2: Así es, agradecemos que nos haya acompañado y se haya informado con nosotros en esta tarde, esperando que pase un muy buen cierre de su jornada sabatina. Muchas gracias, muy buenas tardes, pásala muy bien.
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